0: a trabajar el partido desde atrás, de una manera en donde requería evidentemente una reacción temprana para tratar de buscar hacia adelante la posibilidad de empatar el encuentro en el mismo primer tiempo. Le costó varios minutos a Barcelona, después del gol de Dani Luna, asentarse de manera correcta. Incluso Delfín pudo haber tenido alguna otra, no sé si jugada tan clara, creo que no, más bien alguna aproximación sobre la portería de Contreras, no más allá de eso. Y después sí, Barcelona empezó a jugar un poco mejor, empezó a tener mayor protagonismo el Quito Díaz, en cómo él se mostraba para ser un receptor y de esa forma, después de recibir la pelota, tratar de encajar algún pase sobre los costados o buscar a un Darío Benedetto que aparecía muy sobre la zona de ataque del cuadro de Barcelona. Sin embargo, a pesar de que hay una mejoría, aproximadamente desde el minuto 20 de la parte inicial, el cuadro amarillo no encontró la igualdad en el partido, en el marcador. Sí generó algunas acciones, algunas jugadas que estuvieron muy cerca de convertirse en gol. Cobró varios tiros de esquina, si no me equivoco, 6 en total contra solamente 2 del cuadro de Delfín. Y además varios tiros libres también. Y precisamente desde la pelota detenida, desde la pelota quieta, en un tiro libre ejecutado por Damián El Quito Díaz, que es el dueño del balón detenido en Barcelona, por ahí se generó la ocasión más importante para la igualdad del equipo local, por un remate del Quito Díaz desde el sector derecho, un centro en realidad, no un remate a portería, sino desde un tiro libre, un centro de una jugada que seguramente es trabajada entre semana, porque aparecía con el golpe de cabeza a Darío Benedetto, que había picado cerca del vértice del área pequeña del cuadro de Delfín. En relación a la defensa, sería el sector izquierdo, y ahí con un cabezazo el balón pasaba rozando las mallas laterales. Una acción importante para Barcelona, repito, desde el balón detenido, que por poco genera la igualdad en el cotejo. Estuvo cerca el equipo amarillo en aquella oportunidad de por lo menos irse con el 1-1 en el marcador. Después algunas otras acciones, hubo un remate en el palo por una jugada de Johnny Quiñones, que no sé si Quiñones quiere rematar directamente a portería, me daba la impresión en principio que más bien buscaba poner un centro sobre el corazón del área, y esa pelota tomó un efecto raro, diferente, distinto, y por poco termina sorprendiéndolo al portero Brian Heras. Así que el equipo de Barcelona se ha ido con las manos vacías después de los primeros 40 y pico de minutos que se jugaron en la parte inicial, pero con sensaciones de evolución en cuanto al juego y sobre todo con algunas ocasiones generadas también sobre la portería del equipo de Delfín, que no lograron ser capitalizadas, pero que me parece que medianamente podría llegar a dejar satisfecho al profesor Troviani de cara al segundo tiempo. Si bien es cierto, Delfín tiene la ventaja en el marcador, el cierre de partido fue complejo para el equipo manabita del Pechón León, porque no encontró demasiados recursos para impedir las llegadas de Barcelona. Tampoco pudo hacer demasiado luego en el contragolpe, así que requerirá para el segundo tiempo ajustar un poco más la marca, ser un poco más efectivo en el contragolpe y de esa manera tratar de poner en riesgo a Barcelona una vez más. Lógicamente que el resultado que hasta el momento se está consiguiendo, si es que llega a finalizar así el encuentro después de los segundos 45 minutos, Delfín habrá cosechado 3 puntos importantísimos en esa carrera por no descender, pero todavía resta la segunda mitad por jugarse en la cancha del Estadio Monumental, Jorge.
1: Se acercaría al Deportivo Cuenca, sobre todo Delfín, con estos 3 puntos que sumaría. Tenía 8 de ventaja, ¿no?
0: Sí, señor.
1: Y el Cuenca
0: sumó 1, eran 9. Estarían siendo 6.
1: A 6 puntos.
0: Bueno, pero sobre todo, el que más en riesgo pondría a esta altura es a Técnico Universitario. Estaría únicamente a 2 puntos de Técnico Universitario, que a pesar de que hoy ganó sobre Leones 1-0, está intentando también alejarse precisamente de Delfín, y por lo tanto este resultado terminaría sorprendiéndolo también al cuadro ambateño, que creo que por ningún lado veía la posibilidad de que Delfín sume de a 3. Pero repito, Eso solamente ha pasado en la primera parte. Queda todavía el segundo tiempo por jugarse. Ya con Barcelona de vuelta al campo de juego, esperamos únicamente por los jugadores de Delfín.
1: ¿Será que vuelve el Quito? Esa es la inquietud, lo vi bastante agotado. Adriancho.
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1: Se hace esperar Delfín de Manta. Barcelona hace rato que está en la cancha del Monumental. Bueno, se ponen más nerviosos con esto los toreros.
3: De lo que se observa, no hay variantes, no va a presentar cambios el equipo de Barcelona. En la banca está dirigiendo el asistente técnico. Está todavía suspendido Troviani. Pablo Troviani.
0: Con IDB lo expulsaron, creo, ¿no?
3: 2 partidos tiene que cumplir.
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1: ¿Hay variante en el equipo torero?
3: Sí, señor. Sí, señor. No lo habíamos observado. Frondosa cabellera al señor Eric Mendoza, el número 7, a la cancha. Usted decía, Jorgito, que se va Lucho Cano.
1: Creo que sí.
3: Vamos a ver. Vamos a ver si se da la variante por Lucho Cano. Ya le confirmo, en Delfín
1: está no, en la posición de Cano.
3: No hay cambios en el equipo del Pechón León.
1: Bueno,
3: están esperando
1: está Gabriel.
3: Están esperando
1: que arranque en Loja.
3: Sí, señor.
1: ¿Ayer terminó después o antes?
3: No, primero terminó en Loja.
1: Entonces ya debe estar por comenzar. Autoriza ya González. Se mueve ya la pelota. Se juega la etapa de complemento. Barcelona cae ante Delfín de local 1-0. Gol de Luna. Está cargando ya el conjunto torero. La variante se registró entonces de Z.
3: Sí, señor. Se va de la cancha. Se fue, mejor dicho, el señor Jerly Will. Vea, el número 51. Ingresó Eric Mendoza, el número 7. La primera variante en los canarios.
1: Entonces, Cano va a correr por la otra banda, entiendo, ¿no es cierto?
3: Diego.
0: Veamos, sí, me parece que está sobre la derecha Mendoza y Cano por la zurda.
3: Exacto, esa es la variante posicional en el campo de juego cuando va tocando el equipo torero. Salida desde el fondo por parte de Javier Báez. Mete profundo, recepta bien Johnny. La pelota nuevamente para Javier. Servicio largo arriba, salta bien, rechaza Medina. Golpe de testa, devuelve sobre campo contrario. Buena habilitación ahora por parte de Ayunta. Hacia la banda, trepa Zúñiga. Se equivocaba Zúñiga y empujón de confianza de parte de el jugador Quiñones. Deja continuar la acción. No había perdido la posición de la pelota, Delfín.
0: Bueno, veamos cómo se desarrolla la etapa de complemento, Jorge. Barcelona con la necesidad directa de salir a buscar y de mejorar su juego en ataque.
3: Aquí está recuperando en el medio campo justamente el equipo torero por parte de Johnny. Viene Quiñones, el pase cortito para el coautor de la conquista, Gustavo Vallecilla. Cambia hacia el otro costado, ha trepado ya para receptar Jonathan Perlaza. Se escapa Perlaza, pelota atrás nuevamente para Johnny Quiñones. Pase profundo, intercepta perfecto Heredia. Revienta la pelota, vuelve a ganarla a medias el equipo torero, pero está atento Eric Zúñiga. Va a trepar por Sondaribel, le piden corto por acá Morocho, ya la tiene Morocho. Va ganando metros, busca ingresar en campo contrario, lo consigue, tocando con para Heredia, la pelota nuevamente para Zúñiga, corre Zúñiga, impacto rival, busca autohabilitarse, sale en la marca, despeja donde vaya Vargas, balón fuera de campo de juego, lateral para Delfín.
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3: Ensayaba Chilena Heredia y Ushilla por poco. Sorprende, linda jugada, linda acción del equipo Delfín de la ciudad de Manta.
0: Acrobático ahí el jugador de Delfín buscando esa chilena para darle también una oportunidad a quien venía un poco más atrás con el cabezazo.
3: Ahora está cargando una vez más el conjunto Cetacio. Abierto hacia la banda, trepa con Osaeta, corre Osaeta, sale al encuentro Mendoza, la bota fuera de campo de juego. Lateral para el equipo Delfín de Manta. Mucho más sereno, tranquilo, lo nota Delfín.
0: Hay que ver, Jorge, en los equipos que van a jugar el hexagonal. Ganó técnico universitario. El Cuenca empató en condición de visitante ante Liga Deportiva Universitaria. De momento está ganando Delfín.
3: Empató el Manta, Diego.
0: Empató el Manta también.
3: Aucas.
0: Empató el Manta, un puntito que no sé si sirve tanto, pero bueno, algo es algo. Todos van a aferrarse a quedarse en la Serie A.
3: Y ahora cae Jerónimo al piso. Falta fuerte y es para tarjeta amarilla para Johnny Quiñones. Se la ganó Johnny Quiñones, muy fuerte la marca sobre Jerónimo Heredia, que queda resentido, tendido en el Monumental de Z.
4: Sí, señor, le quería contar que en una estadística de 15 partidos que Delfín ha enfrentado a Barcelona, tiene 2 victorias los cetáceos, 3 empates y 10 derrotas.
3: Y entiendo que los triunfos fueron en casa.
4: No, en esta cancha. Esta cancha sería la tercera victoria de Delfín.
3: Creo que el año del título fue que ganó acá también el equipo cetáceo. Hay un rechazo casi de la raya por parte de Jonathan. El balón se perdía fuera del campo de juego, impactando en Ushiña. Será lateral para el equipo torero, Adrián.
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3: Jonathan Perlaza en el centro, devuelve la saga, la vuelve a meter, busca Eric Mendoza, toca finalmente Zúñiga, será tiro de esquina para el equipo torero.
5: 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Noveno del encuentro, séptimo para Barcelona. Allá va el Quito.
0: Sí, señor. Desde el sector derecho, pierna derecha también para el Quito Díaz. Muchos elementos de Barcelona se sumaron al ataque.
5: Se va a ejecutar desde el costado diestro precisamente. Detrás del balón está ya el Quito Díaz. Pierna derecha, pelota con harto efecto. Atento, Brian Heras. Atrapa la sintonía de Radioactiva. Por fin le decomisaron ese teléfono. Adrián Chávez.
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5: Sale tocando desde el fondo el equipo Cetáceo. El capitán Bedoya tocó hacia el centro para el jugador Ushilla. Mete largo hacia el costado para Rubio, que la vuelve a poner hacia el centro por Heredio, que cambia inmediatamente, equivocado. Por cierto, sale Vargas, lejos de su posición, logra rechazar la pelota que la baja a tierra ya el jugador Morocho, tocando ahora para Zúñiga. Trepa por la izquierda, entregó para Osaeta, corre Osaeta, se mete en el área, Osaeta le pega al viento, más que al viento le pega al rival, sí. Y es falta en ataque.
0: Exactamente, el árbitro central Gabriel González, bastante cerca de la jugada, era sobre Báez. La infracción de Osaeta, había acelerado bien hacia adelante, pero luego se desentiende totalmente del balón y va directamente contra el rival.
3: Sí, señor. Bueno, acá, deje, ya le dieron el juguete. Oiga, las victorias de Delfín fueron el 25 de junio del 2017, le ganó 2-1 a Barcelona. Y la otra el 10 de julio del 2022, Barcelona 0, Delfín 1.
5: Acá llega Ayunta, tocando hacia el costado, trepa Zúñiga. Va llegando Zúñiga, atención, centro sobre el área, salta bien. Rechazo que llega por parte del jugador Quillones. Recoge nuevamente el equipo del Delfín, hasta que asoma Perlaza tocando para el Quito. Se viene por la zurda, el Quito empuja y todo, pero se queda con la pelota, se filtra entre dos. Y ahora le cometen falta, lo dicho. No permiten que le toque ni siquiera al Quito.
0: Hay una infracción, Damián Díaz giraba entre dos elementos de del Delfín. Y después ligeramente una mano sobre el hombro del Quito Díaz, se deja caer y el árbitro compra la falta.
5: Compra, esa es la palabra. Se viene el centro de parte de Mendoza, fácil a las manos del meta Brian Heras. Recordamos que se juegan ya 8 minutos, etapa de complemento, tiempo de juego Citycom, internet de calidad mundial, marcador Don Bolo Marisquería, el mejor trato al aficionado y su familia. 1 Delfín 0 Barcelona, Adrián.
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5: Hay variante en el equipo torero. Martínez a la cancha.
3: Sí, señor, Tomás Martínez a la cancha, el número 11.
5: Se 23.
3: A ver. Ah, Tomás Martínez es el 23, Tomás Rodríguez es el otro. Martínez el 23, se fue Lucho Cano, el número 16.
5: Se fue Cano por...
3: Cano por Tomás Martínez.
5: Ya, ¿y Rodríguez por quién?
3: Y ya le digo quién ingresó. Se fue por la tarjeta amarilla, Johnny Quiñones el 28.
5: Perfecto, ¿qué nombre tiene Rodríguez?
3: Tomás, y es decir, ingresaron los Tomás.
5: Ah, los dos son Tomás.
3: Tomás Martínez y Tomás Rodríguez.
5: Tomás a la cancha por partida doble. A ver qué sale con estos cambios. Quiere empatar el partido en primera instancia Barcelona.
0: Sí, por supuesto, ejecuta dos variantes más Barcelona a esta altura del partido. Y de esa forma vamos a ver cuánto más peso en ofensiva puede llegar a generar.
5: Bueno, Se fue Cano entonces de la cancha, ingresó Rodríguez y también está Martínez. Ya mismo sale el Quito. La pelota está detenida por el juez. Había
3: ¿por qué falta, lo quiere sacar al Quito usted?
5: Que ya no da más, no ha asomado en esta segunda etapa.
3: Pero el asistente le pregunta y el Quito no le para bola. Sigue ahí.
5: No, pero él no manda.
3: Empató Libertad, compañeros. Empató Libertad y comienza a sufrir la hinchada amarilla. Ya les digo, ¿quién marcó el gol del equipo lojano?
5: Bueno, y entiendo que están 10 minutos también en Loja. Acá llega Delfín, pelota llevada por parte del jugador Ushilla. Centro y se la pierde. Remataba Yunta al bulto. Recoge nuevamente Heredia. Puede ingresar en el área, lo consiguió. Pelota larga y con las justas logra salvar ahora el jugador Javier Báez. Pelota al córner. Tiro de esquina para Delfín de Manta.
3: No, no, señor, no fue esquina.
5: No fue esquina. No le había tocado el lateral. No, Báez.
3: Borre, señor Arias, por favor.
5: No lo anoto tampoco acá. Continúa teniendo 7 el equipo torero.
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5: Ya tocó la pelota en la segunda etapa Díaz, casi a los 10 minutos. Entregó hacia la banda para que vaya el hombre fresco Mendoza. Centro al área, fácil, a las manos del portero Brian Guiras. También se registra una variante en el equipo visitante.
3: Primer cambio en el equipo de Delfín. Ahí está, miren compañeros, gol de Billington Branda. La del empate para el equipo lojano. Luis Castillo en la cancha.
5: Una el forma similar de definir a la de Cortés, ¿eh? Engañando de completamente Billington al portero del equipo IDB.
3: Vamos al cambio, el primero en Delfín, Luis Castillo, número 40, se fue del campo de juego, Thiago Osaeta, el número 50.
5: Osaeta bastante agotado, aparte que le dieron muy fuerte, sobre todo el jugador Quillones, que ya no está en la cancha.
3: Oiga, y Delfín, Libertad está al tanto, que Barcelona está perdiendo.
0: Claro, un gol más
3: está
0: de Libertad.
3: Al tanto ahí.
0: Un gol más. Chao. De Libertad y Libertad se mete al hexagonal.
5: Y es lo que van a buscar precisamente, y hay tiempo de sobra. Ahora claro que el tiempo también puede ser favorable para los visitantes, en este caso del conjunto de IDB. Pelota por el parte del hombre fresco, Lucho Castillo. Va tocando Castillo, la pelota hacia atrás para Zúñiga, mete profundo para Castillo. No pudo dominar, el balón se escapa, se pierde. Fuera del campo de juego, saque lateral, lo hace efectivo ya William Vargas. Tocó para Lugo, adelante el cuero, entregó para el capitán. Viene el Quito Díaz, lindo pase, tiene sus condiciones, no hay nada que hacer. Está surgiendo también Vallecilla, Gustavo para Jonathan Perlaza. Llega el balón que va hacia adelante nuevamente con el Quito Díaz. Toca de primera, es lo que tiene que hacer el Quito, ya no puede correr tanto.
0: Sí, piensa más que lo que ejecuta desde lo físico. Y es un jugador que todavía le da recursos a Barcelona.
5: Aquí está con Mendoza, llega perfecto ahora el Quito Díaz. Buen pase, perfecto, medidito. Remate, pelota dentro, gol. Gol de Barcelona. Gol. Torino. Gol. De Barcelona, el Quito Díaz. Lo habíamos acabado de mencionar que tiene condiciones. ¡Qué pase que acaba de entregar al corazón del área! Y se lamenta el pechón porque es una linda conquista del equipo torero que empata el partido. ¡Tomás! ¡Tomás! ¡Tomás Rodríguez lo hizo! El Quito Díaz, decíamos, no tiene que correr tanto. Pero qué pase tan efectivo. Medidito para que Tomás tome la pelota en el área y remate cruzado y marque el empate para Barcelona.
0: Se empata el cotejo, buena definición de Rodríguez dentro del área, le cambia la trayectoria a la pelota se desvía ligeramente en el número 5, en Medina, y eso hace que el efecto que toma el balón sea mucho más complicado para cualquier tipo de reacción del portero Brian Heras. Pero evidentemente, más allá de la definición de Rodríguez, más allá de esa cuota de fortuna, si se quiere, por el desvío previo que existe. Lo del Quito Díaz es sobresaliente, completamente sobresaliente. Ya no juega a la velocidad de antes, indudablemente, pero sigue poniendo pases filtrados. ¿Y de qué calidad, de qué categoría? En el segundo tiempo, dos o tres veces que tocó la pelota, todo lo resolvió de forma adecuada, de forma correcta. Y ahora es el habilitador, encontrando el espacio en la defensa de Delfín con un pase entre líneas para dejarle a Rodríguez la posibilidad de la definición.
5: Tomás, esto para tocar esa pelota.
3: Sí, le decía, Tomás Rodríguez, jugador de 27 años, anota el segundo gol con la camiseta amarilla.
5: Pelota de Martínez. El centro que llega sobre el área, facilito. Benedetto estuvo ensayando un remate más que centro. Eras, atento, atrapa la sintonía de Radioactiva.
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5: La pelota es para Delfín. Reacciona Delfín a ver si es que va por la victoria. ¿Y esto en qué le afecta a Delfín? Obviamente que está rescatando un punto.
0: Entonces, claro, no sumar, no sumar tres, sino uno.
5: Entonces la diferencia sería de
0: dos puntos.
5: No, no, con el Cuenca, digo.
3: Sería de 7 puntos.
5: No,
3: así sería.
0: 8 puntos. No, pues eran 9 y está siendo 1, 8 puntos.
5: Claro, 8 puntos.
3: Claro, 8.
5: Mendoza quedaba en el piso, no hay falta. Sin embargo, el juez deja que continúen las acciones. ¿Cuándo vamos a marcar? El tiempo, tiempo, tiempo, tiempo, tiempo, tiempo. Tiempo de juego Radioactiva. Arribamos a minuto 17. 17 minutos, etapa de complemento. 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Carga nuevamente Barcelona, busca el Quito. Está bien parado Medina, logra rechazar. Entrega mal, se pusieron nerviosos los cetáceos. Ahora está marcando bien el jugador Vargas. Ensaya media chilena. Balón hacia arriba, cae un hombre, falta de Eric. Falta de Mendoza, marca el árbitro. Quedaba en el piso Morocho.
2: ¿Están con hambre, compañeros?
5: Pero claro.
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3: Ahí no se traba para nada.
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5: La pelota está fuera de campo de juego, lateral para el conjunto Cetáceo. Viene para sacar de manos el hombre fresco Castillo. Permite finalmente para que sea el jugador Zúñiga. Eric Zúñiga tomó ya la pelota, tocó para Castillo. Marca firme por acá. El jugador Vargas no le dejaba accionar, se dio modos. Levantó centro, pero bien parada la saga. Logra sacar la Vallecilla. Va tocando en el medio campo el Quito Díaz. Todavía tiene fuelle. Ahí está con el balón. Ya no corre tanto, pero el pase, como en este caso, efectivo para Martínez. Toca Martínez. Se va juntando ahora con Jonathan. Ha trepado. Centro, pegaba en un rival. Se pierde en el fondo del campo de juego. Ahora sí será tiro de esquina para Barcelona. Alonso. Tiro de esquina. 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Octavo para Barcelona, un décimo del encuentro.
0: Va a cobrar Damián el Quito Díaz desde la zurda, con pierna cambiada. Cobró cortito.
5: Para Martínez, devolución para el Quito. Ahí está aplicando un nuevo centro sobre el área. Bedoya listo, resuelve la pelota en el medio campo, logra dominarle Heredia. El toque cortito ahora para que vaya Ushiña, se equivocó. Saca ventaja el equipo torero. Los locales están por derecha. Llega nuevamente el centro de Vargas. Atento está el arquero. Brian Eras, el hombre de rojo, atrapa la sintonía de Radioactiva.
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5: Me estuve fijando que Franco Ayunta tiene el pelo igualito al de Adriancho.
3: Señor Martínez, Pintero. La gente está preguntando acá que ya fue presentado Gallardo.
0: ¿Perdón?
3: Ya fue presentado Gallardo.
0: No sé, Fabián.
3: Sí, por acá el compañero Triple J nos manda esa información.
5: ¿En serio? ¿Pero qué dato completo?
3: Sí, señor, que ya fue presentado el muñeco Gallardo.
0: Ya lo vamos a revisar.
3: Sí, señor. Oiga, Jorgito.
5: ¿Presentado o anunciado oficialmente? Que no es lo mismo.
3: Bueno, vamos a ver qué encuentra por ahí. Si se queda así los resultados, el primer rival del Cuenca sería el Delfín, al momento.
5: Ah, ya no sería Muchurruna.
3: No, sería, Muchurruna sería con Manta, Delfín, Deportivo Cuenca y Orense Técnico Universitario.
5: Esa es una buena noticia.
3: ¿Por qué es una buena noticia?
5: Porque Muchurruna, pues, siempre le ha complicado la vida en Cuenca.
3: Bueno.
5: Claro, el equipo de Paul ya sabemos.
3: Pero ve este Delfín también, cuidado con este Delfín de Manta.
5: No, pero ya está mucho más firme en la cancha el equipo torero. Las variantes le dieron total resultado a Barcelona, Diego.
0: Hace 9 minutos la Federación Ecuatoriana de Fútbol en redes sociales ha hecho oficial el anuncio de Marcelo Gallardo como el entrenador de la Selección Ecuatoriana de Fútbol para el siguiente ciclo mundialista.
5: Es decir, será el propio muñeco quien convoque para los partidos oficiales.
3: Amistosos, claro. No, amistosos.
5: Amistosos, perdón.
0: Una fecha FIFA que viene en un par de semanas.
5: Y oficiales también luego. Ya para la Copa América. La pelota del Quito Díaz. Vaya que es una buena noticia. Porque toda la gente esperaba que se oficialice. Hasta que se dio. Eric Mendoza con la pelota para Barcelona por el costado derecho de la cancha. Levanta un centro, le pega el bulto en Zúñiga. Balón otra vez fuera de campo de juego, Adriancho.
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5: Qué bien lo que hace aquí tú. Ya no corre tanto, pero toma la pelota y al que está más cerca le entrega. Y con mucho criterio cuando hay que ponerla profundo. Allá va precisamente en este caso. Está cansado, se le nota. Ya no puedo dominar ahora. Se le escapó la pelota. Roba bien Heredia en el medio campo para Jerónimo. De rebote le va quedando nuevamente para el jugador Luna. Corre Luna, sigue Luna. Mete la pierna Díaz, que había fallado en primera instancia. Hay una falta que marque el árbitro y debería ser para tarjeta. A ver si se atreve González a exhibirle tarjeta amarilla. Se atrevió Gabriel, tarjeta amarilla. Se la ganó, se escapaba Morocho. La falta leve de atrás para tarjeta, ni para dudarla.
0: Sí, completamente de acuerdo con el árbitro que amonesta a Damián el Quito Díaz con cartulina amarilla.
5: Y esta podría ser la motivación para la variante,
3: para sacarlo de la cancha.
0: Por amarilla.
5: La única forma de sacarlo.
3: Va a terminar los 90.
0: Igual está jugando bien, Jorge. O sea,
5: lo acabé de mencionar, que es lo que tiene que hacer.
0: Marca diferencias, pone muy buenos pases, se adueña del mediocampo.
5: Y ahora hay tiro libre para Delfín de la ciudad de Manta. Entiendo que es el propio Morocho quien se queda allí. Va a cobrar, va a ejecutar desde el costado izquierdo del campo de juego. Va tomando carrera, le pegó de zurda, pasadita. Está atento ya Vallecilla, conecta de cabeza, rechaza a un costado, hacen pantalla para que la pelota se pierda fuera de campo de juego, y es lo que acontece. Lateral para Delfín de Z.
3: Sí, señor, minuto Deje prácticamente, minuto 71 en Loja, sigue 2-2 el marcador.
5: ¿Qué minuto está en Loja?
3: 72, está, a ver, 71, igual. Sí, prácticamente.
5: Bueno, ¿y quién está cargando más?
3: Cargando más, Libertad de Loja.
5: Ah, entonces podría llegar a la tercera.
3: Pero con este marcador y con este empate, Barcelona está en el hexagonal.
5: No, lo que nos interesa es la posición del Cuenca y el primer rival.
3: Ah, el Cuenca al momento, Delfín sería el primer rival.
0: ¿Delfín?
3: Sí, señor.
0: Ya no mucho.
3: Sería mucho.
5: ¿Y de local?
3: Una manta.
5: ¿Y de local también?
3: A eso no sabemos si es local o visitante. Pero no sé cómo está el reglamento.
5: Revise de Z, pues usted es el informador.
3: Ya vamos, ya le estoy dando el primer rival.
5: ¿Cómo se entera a Johan? O al Apache. Pero de la información, pelota por parte de Castillo. ¡Lucho! ¡Mete mal Lucho! ¿Qué pasa, Lucho? La pelota fuera de campo de juego, lateral, dice el árbitro. En favor de Delfín, había pegado en la espalda de un rival. La va a sacar de inmediato Zúñiga. Eric Zúñiga toca. Pega nuevamente ahora en Lugo. Otra vez la pelota hacia un costado, fuera de campo de juego. Lateral para el representativo Cetacio. Zúñiga una vez más en el lateral. Tocó hacia arriba para Yunta. Queda en el piso. Casi, casi se le clava la pelota en la cabeza. El balón está por parte de Eric Zúñiga. Largo para Rodríguez, autor del empate. Devolución exigida. No va a llegar jamás. Se esfuerza. Se está desmarcando, el saque de arco simplemente, dice el árbitro, buscaba el tiro a la esquina, el jugador Mendoza.
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3: 3-2, señores. 3-2 gana IDB a Libertad. Aún respira más todavía la hinchada amarilla.
5: Todavía volvemos a lo mismo, entonces. Se retorna a lo anterior. Hay tiempo, vamos Libertad. La pelota está fuera de campo de juego, lateral para el conjunto Cetacio. Se prepara ya para sacar de mano Zúñiga.
3: Steven Góngora marcó la tercera.
5: Bueno, jovencito este Góngora. Hay un rechazo por parte de Vargas, a donde vaya. Corre a Rodríguez, salta también Ben Medina. Con golpe de cabeza aleja el peligro. Balón que la gana Castillo, va tocando Castillo. Entregó a un rival, la tiene Lugo. Toca hacia atrás para Vallecilla. Está Don Gus, Vallecilla ahora. Nuevamente la pelota para Martínez. El pase cortito para el Quitu, que reparte con la derecha. Entrega para Jonathan Perlaza. Se perfila por la zurda nuevamente. La devolución. Y toca de inmediato ya el Quitu Díaz. Centro de Jonathan. Totalmente desarticulado. Fácil el rechazo por parte de Zúñiga.
0: Muy bien, vamos a revisar un poco el calendario. Preguntaban sobre el Cuenca, ¿no es cierto, Jorge?
5: Ahora está ganando Independiente, entonces volvemos a lo mismo. Será mucho rula el rival.
0: De momento sí, salvo que Orense mañana gane a Católica.
3: Ah, falta ese partido, sí.
0: Si Orense le gana a Católica, cambia la situación.
5: ¿Quién podría ser el rival si es que en el supuesto no consentido que gane Orense?
0: En ese caso, Deportivo Cuenca jugaría contra el Manta.
5: Contra el Manta, sería un equipo mantense en todo caso.
0: Y pelota. Si es que es con Mushuk Runa, sería de local.
5: Quito Díaz con la pelota, Adriancho.
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5: Caía en el área Vargas. No había absolutamente nada. Hay una nueva variante en el conjunto Cetacio. De Z,
3: ¿quién se va? Sí, señor. Dos cambios. Se va Franco Ayunta. El número 9 es uno de los jugadores que abandona el campo de juego. Ingresa con el número 16, Luis Castro. Y el número 31, Jefferson Arce. Y se fue también de la cancha el número 39.
5: ¿39?
3: No, a ver, no, ingresó.
0: Ingresó el 39.
3: El 39, Eber Caicedo a la cancha.
5: A ver, vamos, tranquilos, de Z. Caicedo con el número
3: 39 a la cancha.
5: 39, ¿qué nombre es Lucho Caicedo?
3: Eber.
0: ¿Qué nombre es Lucho? ¿Qué
5: nombre? Eber.
3: Eber, Eber Caicedo.
5: Eber Caicedo, ya.
3: Sí, señor.
5: Se fue
3: Franco Ayunta.
5: Ayunta.
3: Y ya le digo quién más se fue.
5: Arce también, ¿qué número tiene Arce?
3: Arce, el número 31.
5: 31, Arce a la cancha. Y Castro, 16.
3: Exactamente.
5: Me falta quienes dejaron la cancha. Únicamente salió Ayunta para usted. Pero ¿quién sí. más se fue?
3: Ya le digo.
5: Son tres variantes.
3: A ver, acá
5: que
3: está.
5: Se han ejecutado.
3: Se fueron de la cancha Heredia.
5: Jerónimo.
3: Exacto, Jerónimo Heredia, uno de los que se fue, el número 34. Ahí estamos, o le quedo, le debo uno.
5: Debe,
3: ¿no?
5: uno, debe uno.
3: Ya le digo quién más se fue.
5: Cuando va tocando Barcelona, hay falta sobre Dani Luna, que en el piso falta, marcó el árbitro, tiro libre para el representativo Cetáceo.
0: Seguro fueron tres cambios, creo que fueron solo dos de Cetáceo.
3: Yo tengo Castro, acá dos cambios, Caicedo. Ingresaron únicamente Castro y Caicedo.
0: Correcto.
3: Arce
5: no todavía.
3: No.
5: Perfecto.
3: Todavía.
5: Ahí está la información completa a través de Radioactiva. Pelota en el medio campo, llevada por parte de Ushilla. Entrega hacia la banda, corre. Va a llegar por acá Castro, le cometen falta. La pelota se pierde. Fuera de campo de juego, Adriancho.
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5: Vamos a marcar el tiempo. Tiempo de juego Radioactiva. Llevamos recorrido. Vamos a minuto 32, 32 minutos, etapa de complemento, tiempo de juego CityCom, internet de calidad mundial, con este marcador. 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Hubo una variante más en Delfín.
3: No, está por ingresar el señor Emerson Espinosa, el número 70.
5: Allá está Lucho.
3: Y hubo tarjeta amarilla, ya lo dijo, ¿no?
5: No lo he dicho.
3: Tarjeta amarilla para Jonathan Morocho.
5: El 18, Morocho, tarjeta amarilla.
6: Le pegó, se la ganó.
5: ¿Qué hizo Morocho para la amarilla de Z?
3: ¿Qué hizo? Falta.
5: Fuerte.
3: Sí, señor. Amarilla. Se viene Brian Peña también a la cancha.
5: Y se viene el tiro de esquina para Delfín.
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5: 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Cuarto para Delfín, se ejecuta ya. Muy cortito, fácil el rechazo por parte de Báez. A donde vaya, vaya, recoge ahora Benedetto. A los tiempos asoma que el partido, si lo hace bien el gol. Quiso rematar de gran distancia. Yo creo que más bien le entregaba a Rodríguez y era otro cuento.
0: Sí, intentó, se tuvo confianza de ejecutar ese remate Benedetto de aproximadamente 45 metros. No tuvo mayor inconveniente Brian Eras para controlar.
5: Pelota en el medio campo por parte del jugador Morocho para Ushilla. Se viene por la zurda. Ahora para Zúñiga. Trepa Zúñiga. Tocando nuevamente para Morocho. El pase cortito para Lucho Castillo. Lo empuja Eric. Logra habilitar. Sin embargo, viene el centro retrasado. Y con las justas está rechazando Martínez. Martínez lo hizo mal. Está saliendo Rubio. Enzo viene con la pelota dominada. Recoge y toca con Ushilla nuevamente para Enzo, que levanta centro sobre el área. Media chilena está habilitado. Falta. Jugada pelirroja, dice el árbitro. Jugada peligrosa, no pelirroja. Será tiro libre, casi que le saca la quijada a Javier Báez. Partido que se detiene. Ahí está también ya reincorporándose Gustavo Vallecilla. Adriancho.
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5: Hay variantes en Barcelona, decía.
3: En Barcelona ingresa el señor Jordi Bernaza, número 77. Y se fue el Pipa Darío Benedetto, el número 9. Y los de Delfín están ahí quietitos, no ingresan todavía. No, tanto Peña, Peña como el otro jugador Espinosa.
5: Bueno, ¿y Arce se sentó?
3: Arce se sentó.
5: Bueno,
3: estaba listo para ingresar.
0: Usted nos mintió de ese, ¿te acuerdas?
3: No, yo lo vi el 31, señor Martínez.
5: Determinaciones del Pechón cuando llega. Se bautiza, llega el partido Bernaza. Bernaza corre, levanta el centro, demasiado malo. Se cambió de lado, llega Eric. Fácil está Morocho ya rechazando hacia un costado, complemento de Usiña, no lo hizo también. Logra rehacerse en el fútbol, toca hacia arriba para Dani. Dani Luna llega tarde, corre el Quito que permanece en el campo de juego. Va a cumplir 90 minutos, creo que sí. Aquí está con Eric, se fue por la zurda, sigue Eric. Se apresta a levantar un nuevo centro, marca firme a Rubio. Logra habilitar hacia atrás, juntándose con Martínez. Y ahora llega nuevamente el equipo torero. Pelota llevada por parte de Martínez, entregó para Eric Mendoza, funciona la pared. Perlaza en el centro, golpe de testa de Zúñiga para rechazar esa pelota donde vaya. El asedio es total de Barcelona ahora.
0: Quedó encendido un jugador de Barcelona que pide atención.

0: por una falta sobre Eric Mendoza, una agresión, ni siquiera una falta, una agresión, hacían el ademán de codazo algunos jugadores de Barcelona. Acá vamos a tener en la repetición la posibilidad de mirar.
1: Martínez.
0: Ahí no.
1: Ah, le dio con la pelota. Ah.
2: ¿Fue es para roja eso?
1: Fue intencional, esa es la pregunta.
0: O sea, intencional sí, porque ya estaba nulitada la acción, ¿no es cierto?
1: A ver, falta sobre Martínez, correcto.
0: La falta y después del balonazo innecesario.
1: Sí.
0: Ahora, le digo, no sé francamente si para roja.
1: Una amarilla creo que era suficiente.
0: ¿Se puede catalogar esa acción como agresión?
3: Sí.
0: O sea, el balonazo sobre...
3: Por la intención.
0: Además con intención, claro.
3: Exactamente.
0: Una agresión, y si bien es cierto, no hay un golpe de puño, ni una patada, pero hay una agresión con el balón del jugador Rubio, lo entiende así el árbitro central, y lo echa del campo de juego.
1: Se va de la cancha entonces Enzo Rubio. Hay reclamos de lado a lado. Los de Barcelona no tienen nada que hacer allí. Nada que reclamar. Únicamente el pleito es con González como el juez central y los del equipo del fin de Manta. Reclama el capitán Bedoya que es exagerado todo lo que se diga. Y lo más peligroso ahora es el tiro libre. Quito Díaz ya tiene la pelota.
0: Tiene el balón el Quito Díaz. Usted lo está sacando desde el minuto 10 del primer tiempo. Ya van 83.
2: ¿Quiere que le diga una cosa?
1: Pero lo dije también hace poco. Va a jugar los 90
2: va
1: minutos.
2: Por eso. 90. Minuto 90, gol del Quito.
3: Y el Quito el tranquilizó a sus compañeros. El Quito, ¿no? Tranquilizó a sus compañeros.
1: El calvidente.
0: Sí, se calentó un poquito el partido. Mala la acción de Rubio. Expulsado.
1: No, la falta existió, o sea, se molestó sin motivo.
0: Es que no debía reaccionar de esa forma.
1: Claro, la falta estuvo marcada, además.
2: Oiga, y Espinosa y Peña ahí, quietitos, no ingresan todavía.
1: Y acuérdese, será otra variante.
2: Arce se fue a la tribuna, creo.
1: Tiro libre para Barcelona, peligroso. Estamos arribando ya al minuto 38, etapa de complemento. 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En todo caso, este empate es buen resultado para Delfín.
0: Bueno, sumar un puntito en el Monumental, por supuesto que sí.
1: Como lo hizo el Cuenca anoche en Casablanca. Va a cobrar el Quito. Tiene lastimado a la frente el Quito. Sí, ¿no?
0: De Zeta también.
1: No, él tiene en el cuello. Se cobra el tiro, cabezazo al marco. ¿Quién había trepado? Bernaza, golpe de testa. Balón fuera de campo de juego. Saque de arco para Don Brian Heras.
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1: Ahora sí se vienen las variantes en Delfín de Z.
2: Sí, señor. Brian Hernández cambió de opinión el técnico a la cancha con el número 77. Y también ingresó Brian Peña, el número 80. Se fueron de la cancha Kevin Ushiña, número 78. Y el cholo Dani Luna con el número 10. Se quedó Emerson Espinosa y Jefferson Arce, señor Martín.
1: Pero lo acabé de mencionar, pues ya no serán los que usted había mencionado.
2: Pero
1: los
2: es
1: de
2: que la
1: variante. La
2: expulsión ahora hizo que el pechón cambie.
0: A los Brian.
1: Sí, así es, señor.
0: Hace rato a Peña fueron los y Tomás. A Hernández. Y antes fueron los Tomás en Barcelona. Rodríguez, bueno, el autor del gol. Y Martínez.
1: 40 minutos con 40, etapa de complemento. Preocupado el pechón. Está rescatando un punto a Barcelona, porque recordamos que perdía el partido con ese gol de parte del jugador Dani Luna, que ya no está en la cancha. Va tomando poder del esférico el equipo Cetáceo en el medio campo. Forcejea por acá Caicedo. La pelota que va hacia atrás para que reviente Medina. No lo hace. Ahora sí, pelota que impacta en Bernaza. Se pierde fuera de campo de juego. Saque lateral para el conjunto Cetáceo.
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1: Pelota de Quito para Rodríguez, que no puede dominarla. ¿Qué pase tan efectivo era Bernaza? El que tocaba, pero si es que podía neutralizar, sacaba el derechazo y cantábamos la segunda.
2: Barcelona trata de apurar sobre la parte final del encuentro, la posibilidad de igualar, no de igualar, de encontrar el 2-1, porque igualado ya está el partido. Y Damián Quito Díaz sigue buscando. Vamos a ver si es que ahora Delfín de contragolpe puede ejecutar algo en ataque.
3: Con este empate, Barcelona sería sexto con 44 puntos.
1: Castillo, la pelota perfecta ahora. Entregó para Hernández. Acompaña también el jugador Bedoya. Todo Delfín metido en campo contrario. Abierto nuevamente para que vaya Caicedo. Tomando la diagonal, sigue Caicedo. Pase rasante hacia arriba. Se mete con Castro. Hay un remate de Vilucho. La pelota fuera de campo de juego, saque de arco para José David Contreras.
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1: Pelota de Peña, tocó para Caicedo. Se apresta a levantar un centro, va a ganar la raya. Rasante para nadie. Aquí está tranquilamente ya deteniendo el accionar el jugador Martínez. Está receptando la pelota en tres cuartos de cancha. Se viene con todo el equipo torero. Alarga el pase para el 77. El jugador Jordi Bernaza, trepa Jordi Bernaza. Casi 44 minutos de Z. Atento a la pancarta, el Quito la tiene. No puede aplicar
2: el freno. ¿Cómo van en Loja?
3: En Loja continúa ganando IDB 3-2. Con esto el equipo de Valle, bueno, como decíamos, el empate igual le sirve a Barcelona.
1: Bueno, y el Valle era el favorito y lo está ganando.
2: Una victoria más, sí señor.
1: Pelota abierta hacia la banda para que trepe el jugador Zúñiga. La tiene Zúñiga, se atreve ya. Incursión en campo contrario. Se come la cancha. Martínez intenta frenarlo. Tocó el pase cortito ahora para Morocho, que abre hacia la banda. Trepa con el jugador Hernández. Centro sobre el área. Salta Jonathan. Era Vargas quien rechaza de cabezas. Saca desde el fondo Medina nuevamente. Devuelve Báez. Tocando Báez. No puede dominar Jonathan. Pelota fuera de campo de juego. Lateral para Delfín de Manta.
3: En IDB, solo por información, ingresa. Sornosa, Pata, ingresó Quintana, ingresó Carabajal, ya los titulares.
1: Eso antes de la tercera.
3: Claro, minuto 60, 69 y 82.
1: Ahí se explica el tercer tanto de Independiente, sí, del, sí, Valle, entonces, ¿no? Que querían ganar el partido. Va tocando Barcelona en salida por parte de Mendoza por la zurda. Aplica el freno para tocar hacia atrás. Pelota que la tiene ahora Martínez. Entrega para Báez. Todo Barcelona filtrado en campo contrario. Metió para Díaz. Ya no pudo dominarla. Toca y de rebote llega a la posición del portero Brian Heras.
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1: La pelota se pierde fuera de campo de juego y se va Díaz.
3: Ay, ay, ay, lo que pedía. No, el señor, yo no pedía. Pero usted ya nunca lo sacó. Pedí. Minuto 90, se va el señor Damián El Quito Díaz, el número 10. Ingresa a la cancha
2: García,
3: Johan García, el número 50.
1: A propósito de García, ¿qué fin tiene el del Cuenca?
3: Buena pregunta. No hay nada. del Cuenca, Jorgito. Ojalá que la próxima semana haya información.
1: Hay un tiro libre para Barcelona en su propio territorio. ¿Cuántos de adición de Zeta?
3: Cinco minutos, ya se va jugando prácticamente 2 minutos.
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3: Expulsado John Jairo Espinosa en el equipo de IDB.
1: ¿Y para qué ingresó entonces?
3: Eso mismo.
1: Bueno, falta pocos minutos. Va salida por parte de Báez. El cambio de frente. Era Martínez quien cambiaba hacia la otra banda para Eric Mendoza. Ahora sí está con Lugo. Va para recibir esa pelota. La tiene ya. Tocando nuevamente para Martínez. Buscando ingresar por la diagonal. Está tocando hacia atrás nuevamente para Lugo. Se aproxima para receptar ese balón. Ahora el jugador García, toca García en el centro. Sale perfecto Bedoya, rechazo largo, recoge Báez. Aquí está Javier para Barcelona. Se le agota el tiempo al equipo torero. Ya jugamos 3 de los 5, que con toda seguridad serán 6. Aquí está dominando Barcelona. Ha sido merecido totalmente el empate de Barcelona.
2: Sí, el empate por lo menos merecido. Barcelona trabajó insistentemente sobre eso en la etapa de complemento.
1: Adriancho.
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1: Casi no lo hemos mencionado a José David Contreras en este segundo tiempo.
2: Sí, la verdad que Delfín no atacó prácticamente nada. En ataque muy poquito, en ofensiva muy poquito lo del cuadro del Pechón León.
1: Bueno, concluye de una vez, Adriancho.
0: Perse, por supuesto, que el hincha colorado nutra su afición con el rojo del encebollado. Por cierto, buenísimo el encebollado, Jorgito. Muchas gracias, como siempre. 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
3: Puede retirarse.
1: Sí, pase a retirarse.
3: Pase, por listo.
1: Creo que sería
3: como
1: lo mejor.
3: Siempre. Lo esperan en casa, vaya tranquilo.
1: Pero irá a la casa. Tiro libre para el equipo Cetáceo, dice el árbitro.
2: Imagínese cómo sería llegando pronto.
1: Claro.
0: Soy el más esperado.
1: 4 minutos ya de edición, le queda tan solo uno y uno más que agregará con toda seguridad. Se toma su tiempo ya Brian Heras. Este empate obviamente que le conviene. Un punto en los aprietos del descenso le cae muy bien a Delfín.
2: Sí, creo que no estaba fácilmente de presupuestar aquel empate en el Monumental.
3: Así como ayer el del Cuenca, un el buen empate, un señor buen Martínez. Empate.
2: Sí, señor.
3: Pero yo vi otra cosa.
2: ¿Qué vio?
3: Yo vi otra cosa que usted escribió.
2: ¿Qué puso
3: usted?
2: ¿Qué cosa?
1: Con respecto al resultado.
3: Empate así nomás. Buen empate el del Cuenca.
2: Idea bien de Zeta lo que yo puse.
1: Bueno, minuto final del partido, va tocando a Barcelona por parte de Lugo. Entregó hacia atrás ese balón, viene Martínez, toca el cuero, una vez más busca a Barcelona ingresar sobre el área rival, hasta Contreras está afuera, intentan detenerlo a Vargas con falta, mucha pelota. Demasiado exigido, no llegaba para nada el jugador García. Será saque de arco para Delfín.
3: Terminó el partido en la ciudad de Loja.
1: Y aquí también.
3: Y acá también terminó.
1: Y aquí también exactamente a los 5 minutos que había adicionado a Don Gabriel González en el tiempo de juego CityCom. 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
0: Pueden retirarse.
2: El cotejo entonces con empate en el Estadio Monumental. Vamos a presentar a la figura del partido.
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2: Bueno, vamos a escoger entonces a la figura del partido. Señor De Zeta, ¿quién es su nominado?
3: Vamos, por el mejor de la cancha, pase, gol, asistidor, 90 minutos en el campo de juego. Me voy por el veterano de mil batallas, el señor Damián Díaz.
2: Bueno, el Quito Díaz lo nomina de Z, Jorge.
1: Como decía en el colegio, los profesores, por el esfuerzo, el Quito Díaz.
2: El Quito Díaz. Mire, yo creo que ha hecho un gran partido el Quito Díaz. Sí, sí. Está jugando bien. Velocidad más mental que física a esta altura de su carrera. Así que vamos a coincidir. Damián el Quito Díaz, la figura del partido. Va a quedar solamente por jugarse el encuentro entre Católica y Orense.
3: Mañana, 7 de la noche.
2: Sí, señor. 19 horas en el Atahualpa, ¿no? De Z.
3: Sí, señor.
2: Localía de Católica.
3: Ahí se juega.
2: Católica tiene 48 puntos de ganar. Podría ser 51 y podría ser segundo en la tabla. Bajaría a Macará por gol diferencia, que también tiene 51. Si Católica empata, haría 49. Quedaría en el cuarto lugar en el que hoy, a falta de su partido, se encuentra. Mientras que Orense tiene 33 puntos menos 10. Si Orense empata, mantendrá la 13ª ubicación con 34 puntos. Si Orense pierde, lo propio, se mantendrá en ese lugar. Si Orense gana, Orense hará 36 y tendría un mejor gol diferencia que el Cuenca, y por lo tanto Orense podría ser 12º y el Cuenca 13º. Una vez que mañana se juegue este partido, se registre el resultado, vamos a tener la ubicación exacta tanto en el hexagonal 1 como en el hexagonal del descenso, con Católica y con Orense respectivamente, y ahí sí entonces el calendario estará claro para lo que serán los hexagonales.
3: Arranca este fin de semana también, Diego, ¿no?
2: El fin de semana que viene.
3: Y sí, luego sí, sí, hay una para ya, luego de la primera fecha.
1: Y ya no será Muchurruna, ¿no? El primer rival del Cuenca.
2: Si es que puede ser, pero siempre y cuando Orense mañana empate o pierda.
1: El caso contrario sería el Delfín de Manta.
2: No, el Manta. No,
1: el Manta, el Manta.
2: El Manta.
1: Bueno, eso se definirá mañana en la noche.
2: Bueno, vamos a ir cerrando entonces la transmisión. Queremos agradecerles como siempre por la sintonía. Que tengan un feliz resto de domingo, señor De Zeta, señor
3: Jorge. Un gusto,
2: Jorge,
3: como siempre. Mañana en la tarde, el retorno triunfal del señor Milhouse.
2: Triunfal.
3: Triunfal.
2: Mire.
3: Desde bien. Buenos Aires. Mañana viene.
1: Un campeonato mundial.
3: Mañana, ah, no creo. Mañana sí. Viene de Che, como decía el señor Freire.
0: Sí, gracias desde ya por los vinos que nos va a traer el señor.
3: Alfajores, ya, dijo.
0: A mí vino, Alfajores. Un vino.
1: Pero sí, no vino.
3: Pero no vino.
2: Bueno, nos vamos nada entonces. Más. Un abrazo, gracias. Que tengan un feliz resto de domingo y una gran semana.
1: Gracias, compañeros.
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Aquí desde la Antártida les saludamos. Buenos días. Otra jornada más, otra semana que arranca en Radio Activa. Esto es Café Activo, soy Hans Ochoa. Buenos días. Hoy tuvimos que venir con ropa especial para el frío. Especial, especial. Siempre hace frío, pero hoy está peor que nunca. Así es que bueno, ya veremos qué es lo que sucede y les iremos contando. O mejor ni les contamos. Yo creo que mejor eso, ¿ah? ¿Cómo la pasaron? ¿Qué tal su fin de semana? ¿Estuvo bueno? ¿Estuvo bien? ¿Cómo estuvo ese sábado, ese domingo, ese viernes, entre ahorita la tarde, noche? Es bueno saberlo. Queremos conocerlo y a través de Radio Activa lo vamos a ir compartiendo. 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Esto es Café Activo, vamos a pasarla bien, no se diga más, hasta que sean las 8.

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3: Así suena Radioactiva Ecuador. Vamos a bajar un poquito el ritmo. Oh, no mucho. Otra tampoco es que estuvo de fiesta. Aquí está Alejandro Sanz y esta chica que se llama Yami Sabdie, creo. Así. Cuéntame. Te cuento que son las 6:19.

0: Ok, así arrancamos la programación de hoy. Son ya las 6 de la mañana con 21 minutos. 6:21. Anótense ahí para que no lleguen tarde, para que no se atrasen a sus actividades de una nueva semana. Desde Radio Activa les estamos saludando. Vamos a conversar con Ander, que también está por acá ya lista, después del fin de semana, con toda la energía del caso. Hola, Ander, ¿cómo vas? Buen día.
1: Hola, Hans, ¿cómo estás? Cafeteros, un abrazo fuerte a todos. Aquí estamos listos para arrancar una nueva semana. Tú lo has dicho, luego de venir del fin de semana, el cual esperamos hayan podido descansar, ¿sí? Salir de la rutina, divertirse un poco, quedarse en casa, qué sé yo. Cada quien tiene distintas maneras de ver el descanso, ¿no?
0: Así es. Y estamos a mitad de mes.
1: Ay, sí, ¿no? Hoy es 15.
0: Día 14. Imagínense. Mañana será quincena. Eso alegra a muchos. A otros entristece. Pero bueno, ya estamos por aquí. Oye, buen fin de semana. Buen fin de semana el tuyo, me imagino. Te vi de fiesta, te vi de farra.
1: Uy, sí.
0: Moviendo ahí el esqueleto, como dicen también. Así es que, bueno, estuvo en matricidio usted, ¿no?
1: Estuve de tremendo matricidio.
0: Caramba.
1: Sí, sí. Y antes de eso tuve un cumpleaños.
0: Ah, no, pues.
1: Al mediodía.
0: Ah, sí.
1: Entonces,
0: caramba.
1: Entonces,
0: bueno,
1: imaginarás.
0: ¿Cómo estuvo?
1: Usted,
0: ¿bien?
1: Bien, bien. Muy lindo,
0: a la
1: muy
0: altura
1: divertido,
0: de las circunstancias, sí.
1: A la altura. O sea, uno se tuvo que poner a la altura de las circunstancias, ya. Pues, ¿no? Bien, bien. ¿Para qué? Muy bonito. A los tiempos que iba a una boda, ¿sabe?
0: No
1: me
0: digas.
1: Un par de años que no había ido a una boda.
0: A ver, quiero pensar cuándo fue la última boda que fui también.
1: O año
0: ¿no?
1: y medio,
0: me ido,
1: por
0: me
1: ahí. Siempre es lindo ver, ¿no? Los inicios de una pareja.
0: Claro.
1: Siempre es muy lindo.
0: Ver cuando todo es color de rosa.
1: Sí, sí, sí. Es que tiene que ser así.
0: Claro. Bueno,
1: si
0: no
1: allí,
0: siempre.
1: Si allí no empieza bien la cosa.
0: No, yo sí he visto bodas que empiezan así como que...
1: ¿En serio?
0: Claro, pues muchas veces.
1: ¿Has asistido a esas bodas?
0: Sí, antes eran más comunes incluso, eran a petición de la hinchada, ¿no se acuerda?
1: Sí,
0: de la
1: sí.
0: Fanaticada, yo era como que sí, sí, todo bien, pero ya,
1: sí.
0: Tocó.
1: Bueno, sí, deben, en casos de, se habrá visto, ¿no?
0: Claro, cómo no.
1: Sí,
0: ¿cómo?
1: Sí, pero
0: generalmente,
1: bueno.
0: Generalmente, y ahora menos, porque ahora sí los matrimonios, incluso hay menos índice de matrimonios que lo que era en nuestra época, porque los jóvenes quizá optan por otros modelos, otras formas.
1: Opciones.
0: Entonces, quienes llegan a ese punto generalmente es porque están bien convencidos, porque están decididos.
1: Yo creo que sí.
0: Y eso lo demuestran en la ceremonia también, ¿no?
1: Sí. Aunque, ¿sabes qué? Yo tengo. Me gustaría hacer esta investigación, esta encuesta de cuánto se casa la gente en Cuenca, porque yo creo que en esta ciudad, sobre todo, la gente sí se sigue casando mucho.
0: ¿Crees tú?
1: Yo creo que sí. Yo creo que sí. Y el promedio de voz de matrimonio está entre los 27, 30
0: eso sí,
1: años.
0: Eso sí.
1: 27,
0: cosa que yo celebro. Una edad un
1: sí,
0: poco más madura.
1: Porque antes sí se casaba la gente más,
0: muy joven,
1: más temprano.
0: Muy joven.
1: Pero yo sí siento que aquí todavía el...
0: O sea, todavía el amor
1: el
0: gobierna.
1: Matrimonio,
0: el matricidio
1: como tal...
0: es una
1: sí,
0: instancia reconocida y valorada.
1: Sí, señor. Sí, señor. Yo
0: ¿pero qué crees?
1: Veo, que, creo que esa es mi percepción.
0: Es que hay incluso un ascenso en porcentaje.
1: No sé si ascenso. Creería que no. Creería
0: no,
1: que
0: yo
1: no.
0: Creo yo.
1: Pero no que haya un declive significativo como en otros lugares.
0: Bueno, es buena la pregunta. A nivel país, de hecho, está ya estadísticamente comprobado que hay menos matrimonios de cada atrás. Y lo que ha aumentado mucho son los divorcios.
1: Sí, sí, eso sí, eso sí.
0: Entonces.
1: Y ahí sí no creo que Cuenca esté, ni que se mantenga,
0: ¿no?
1: Ni que esté en declive, sino en aumento. Eso sí,
0: sí
1: creo.
0: Sí, también. Creo que nos hemos dado cuenta de eso también.
1: O sea, creo que igual la gente se sigue casando, pero se está divorciando más que antes.
0: Se está divorciando más que antes.
1: Que espero, no sé el caso,
0: no,
1: por
0: no,
1: supuesto,
0: no, no,
1: de
0: no,
1: mis
0: no.
1: queridos amigos de este fin de semana, que lo han celebrado por todo lo alto y se los ha visto muy, pero muy... felices.
0: Qué
1: es lo
0: bueno.
1: Que todos hemos percibido y nos han regalado una noche, pues una boda muy bella.
0: ¿Y tú elevaste la copa también?
1: Es poquito, poquito.
0: Poco.
1: No, a mi esposo no le pregunte.
0: Ah, no, no, no.
1: Porque fue capitán de mesa. Viste que ahora hay como esas. Era la primera vez.
0: No, yo no había ido.
1: Que he ido a una boda donde ya hay esta costumbre de poner capitán de mesa.
0: Capitán de mesa.
1: Así va evolucionando la cosa, ¿no?
0: Mira, se va creando cada vez más rituales, parte de el ritual grande para.
1: Sí, entonces es la primera vez.
0: Seguramente con el objetivo de vender más. Seguramente alguna marca lo pensó. No sé.
1: Yo no sé, pero me pareció interesante porque es como que rompió el hielo.
0: O sea, ¿qué implica el capitán de mesa? ¿Es el que pone el ritmo, la emoción, hace que tomen, qué?
1: O sea, en este caso, llegan los novios a cada mesa.
0: Ya.
1: Con el combo, que es una botella de algo.
0: Ya,
1: en específico. Una como tarjetita.
0: Ya.
1: En donde dice, Pablo, ha sido designado el capitán de esta mesa para poner la alegría, ta, ta, ta, ta, y le entregan una cosita como el capitán del equipo de fútbol,
0: Okay.
1: Que se lo tiene que poner en el hombro y se encarga, es como el juez de aguas de la mesa, hasta que se termine esta botella que te entregan, ¿no?
0: Okay.
1: De algo en específico.
0: Pobre,
1: y eso en
0: pobre
1: todas
0: capitán
1: las mesas.
0: En el caso de la mesa de la Andrea, pobre capitán que tiene su capitán ahí. ¿Dónde que le venía así a dar más de lo que ofrecía? Una mirada nomás, ya, capitán, cabizbajo así.
1: Nada, al revés, me tocaba más bien hacer equipo.
0: Claro, para hacerlo quedar bien también al capitán.
1: No podía hacer quedar mal, ¿no sabes?
0: Claro.
1: Pero el capitán se lo tomó a pecho. Le fascinó la responsabilidad, creo.
0: Ah, ya, no me digas.
1: Después hacían fila para tomar con el capitán.
0: Ah, ¿en serio?
1: Ay, sí, me he divertido mucho. Pero eso te digo, era mi primera vez en una boda
0: con esta modalidad.
1: Que es relativamente nueva. Y me gustó porque, en el sentido del ambiente, ¿no? Porque esto sucede antes de que los novios bailen el vals.
0: Ya.
1: O bailen su canción, que a la final es la parte que cierra la formalidad, ¿no?
0: Sí.
1: Pero los novios vinieron antes de eso. Entonces, ¿qué pasa? Eso hace que ya hay una dinámica en la mesa, ya te levantas, la gente ya empieza a brindar, o sea, es como que ya pones el ánimo antes de hora y ya a lo que se abre la fiesta, ya pasó todo esto, entonces la gente como que ya está muy animada, ¿no?
0: Mira.
1: Me pareció que cumple el objetivo al menos.
0: Sí, sí, o sea, está interesante. Creo que podría haber sido una buena iniciativa o una creación de una marca de bebidas porque y te lleva más hacia
1: la verdad
0: consumo,
1: no sé
0: interesante
1: dónde
0: yo no he estado nunca en una fiesta con capitán.
1: Sí, te digo que es mi primera vez también con esta modalidad, pero
0: siempre hay alguno
1: ha estado bueno.
0: Hay alguno que no necesitamos que se le reconozca ese
1: claro,
0: título,
1: pero no sabes qué
0: son cosas serias.
1: El asunto es que ya medio te conocen, pues.
0: Claro,
1: ya ven el perfil.
0: Claro.
1: A ver, en esta mesa.
0: ¿Quién? Ah, está.
1: Yo tengo una amiga que es muy divertida y ella era obvio que iba a ser la capitana de mesa. Y estaba justo en la mesa de al lado. Entonces era evidente que le iban a dar a ella el capitanazgo.
0: Claro.
1: Y en este caso, bueno, a mi esposo, no sé si le sorprendió un poco, pero le atinaron bien, porque mi esposo es súper de ambiente, ¿no? Él es bien fiestero. Entonces. Estuvo bien designado.
0: Bien elegido a la capitanía.
1: Creo que van viendo el perfil de cada persona en cada mesa, ¿no?
0: Debe ser así.
1: Entonces, ese que tú dices, no, ese que no necesita, a ese mismo lo van a escoger.
0: A ese lo van a escoger.
1: Para ser capitán.
0: Mira tú, qué interesante.
1: Sí, interesante, compadre.
0: ¿Y hasta qué hora farreó?
1: No mucho, dos.
0: ¿Dos?
1: Dos.
0: Oye, otro tema ya que nos metimos en la modalidad. Ya los regalos, sí o sí, es una donación, ¿no?
1: Sí, sí.
0: Ya, yo
1: bueno,
0: no
1: eso
0: sé.
1: Hace rato, ¿no?
0: Hace mucho. Bueno, no sé si mucho, pero ya lo
1: por
0: los
1: ahí
0: últimos,
1: creo que hay alguien que dice, mira,
0: ¿habrá alguien que diga, oye, yo te voy a dar esto?
1: Yo quiero regalarte esto, tal vez alguien
0: muy
1: más cercano.
0: Y además
1: creo que sí, creo que se sigue manteniendo aquello.
0: Y además que quienes hagan eso es porque el regalo que van a darle es supera ostensiblemente el aporte normal promedio de una boda.
1: O al menos tiene un significado.
0: O tiene un significado sentimental.
1: Especial. Así es.
0: Sí, claro. Y tú le regalas el menaje de casa, el juego de muerte, alguna cosa así.
1: Sí.
0: Ya, prefiero mil veces eso a que estés dando uno.
1: Claro, por ahí la abuelita me entiende.
0: Claro,
1: dice, mijita,
0: claro.
1: Yo le voy a regalar la sala.
0: Exacto.
1: ¿sí?
0: Exacto. Yo todas las doras. Ya, usted
1: entonces
0: tranquilo.
1: Ya no hay el
0: entonces ya para qué
1: el
0: pues?
1: Depósito bancario, sino ya va
0: sí, ahora,
1: a escoger, ya dejé allí.
0: El otro día me salía un video de un influencer de, uh-huh, de Quito o de Ambato, pero es del norte. Y decía, ¿cuál es la media de lo que tú debes dar como tu obsequio
1: sí,
0: en depósito
1: sí,
0: en una boda?
1: En una boda.
0: Y yo entiendo que puede variar eso también. Entre
1: sí puede variar.
0: Y Cuenca, ¿no?
1: Yo creo que sí varía.
0: ¿Cuánto está acá la media? A ver cómo nos ha ido. Pero hacían una medición que más o menos tú, por tu cuánto los novios están pagando por tu presencia ahí, y que eso deberías por lo menos duplicarlo, decía esta persona.
1: Es oye, decir, es que si vamos a eso, si le metes todo
0: claro,
1: lo que te cuesta
0: es que
1: una boda.
0: Es por eso digo, o sea,
1: el ticket promedio no debería ser menos de 200.
0: Imagínate, sí.
1: Por lo menos 100 por persona.
0: 100 por persona.
1: Sí.
0: Exacto, y justo eso es lo
1: ponte
0: que hablaba.
1: Ponte a pensar.
0: Entonces está la media, eso, porque él hacía esta lógica que digo, si uno se pone a analizar, pues tiene lógica.
1: Ajá.
0: O sea, te están invitando a compartir, por lo menos que cubras tus gastos.
1: Sí.
0: Sería parte de lo estimado.
1: Claro, claro.
0: Y él más o menos hablaba de estas cifras, dice si vas en pareja, 250, 300, es un...
1: Sí, ahora, claro.
0: Es un aporte.
1: Como tú dices, dependiendo de la ciudad, Cuenca... Comparado con Quito y Guayaquil, es todavía.
0: Es menor en lo que.
1: Mucho
0: yo siento
1: menor.
0: Que es menor lo que damos, hay que ser sinceros.
1: No.
0: No sé si usted y yo tanto. Pero
1: es mucho menor.
0: El costo.
1: El costo de una boda.
0: Ok, debe. Sí.
1: Sí, es mucho menor. Y si vamos a Quito y Guayaquil, yo sí creería que ahí el promedio debería ser 300.
0: Claro, y este chico hablaba, decía, ¿qué van a ir a estar dando $50? Tengan vergüenza, decía.
1: O sea, $50 se daba hace mucho tiempo.
0: Claro, pues. Yo me ponía a pensar, yo decía, no recuerdo cuándo fue la última vez,
1: sí,
0: pero yo decía, yo sí he dado 50 por mí. Yo sí he dado.
1: ¿Ahora?
0: No he ido últimamente a una boda, pero.
1: No.
0: Pero claro, decía, o sea, ¿cuál es la.
1: Diciendo que.
0: ¿Cuánto
1: que
0: diste estás tú ya?
1: Que estás alcanzado. O sea, no 100. Menos de 100.
0: Sí, yo también creo que unos 100 es.
1: Pero
0: como
1: ¿cómo me pregunta? ¿Y si la novia me está escuchando?
0: Ya dije, usted está aquí, ha dicho tantas cosas que ya hoy es.
1: Sí.
0: Pero
1: sí
0: ser,
1: está por donde le dije.
0: Claro, debería ser. Yo también me he puesto a pensar.
1: Sí está por donde le dije.
0: Pero
1: además que, a ver, ahí también hay que ser sinceros. La gente también da en función de la cercanía a
0: eso
1: los
0: sí,
1: novios.
0: Eso es cierto.
1: Sí. Y en este caso era una novia especial para
0: ahora,
1: nosotros.
0: Y acá nos metimos. Eso aplica para todo tipo, porque ves que ahora
1: pero,
0: ya no solo las bodas es la costumbre del depósito, sino haces una reunión en casa, haces un cumpleaños y ya siempre tu adhesión, te mandan la cuenta más claro.
1: ¿Qué? ¿En cumpleaños?
0: En cumpleaños, en todo. Yo he estado en varios cumpleaños donde igual ya te llega y te dicen, oye, bueno, que lo hacen así ya más organizadito. Claro, no el que llegas a la casa y...
1: ¿Ya?
0: Sino que lo hacen más organizadito igual y dice la cuenta para las adhesiones, para el regalo.
1: Eso no me ha pasado.
0: Sí.
1: ¿Para cumpleaños? No.
0: Para cumpleaños.
1: Por ejemplo, recién tuve la comunión de mi hija.
0: En las primeras comuniones también.
1: En el cual no
0: hubo el tema del...
1: No hice eso, ¿no? Cada quien llegó ahí con su
0: con
1: regalito.
0: Que
1: recuerdo que en el bautizo de mi primera hija sí
0: lo
1: hubo
0: hicieron.
1: El tema de la cuenta bancaria.
0: Claro.
1: En la primera comunión no.
0: No.
1: En cumpleaños no me ha pasado que me manden cuenta.
0: No, a mí sí. Y digo...
1: Tal vez, en boda sí, obvio. De allí, ¿qué más puede haber? ¿No?
0: Depende el evento también, ¿no? Porque, a ver, yo creo que el
1: depende
0: evento...
1: Depende del organizador.
0: Sí,
1: hay
0: digo,
1: gente que dice...
0: Pero depende cuánto vas a dar. Yo creo que en una boda, lógicamente, es un poco más.
1: Más, pues obvio.
0: Debería, ¿no?
1: Obvio. Por eso te digo que en un cumpleaños es como raro que
0: des
1: la cuenta,
0: sí.
1: Porque
0: a mí me
1: a la
0: pasado.
1: Final a veces el cumpleaños no es lo que implica una boda.
0: No, obvio.
1: Pero tampoco vas a dar $20, pues.
0: Claro. Pero
1: en un cumpleaños, ¿no?
0: O sea, digo, es parte de estas nuevas costumbres ya. Yo casi.
1: ¿Cuál sería el ticket promedio en un cumpleaños? Porque también hay cumpleaños y cumpleaños.
0: Claro, no, el que yo recuerdo, el último que me dieron fue igual en un salón de eventos, o sea, fue un temita ya organizado, bien organizado.
1: Igual con cena,
0: con cenita, con todo esto.
1: Artista, probablemente. Claro. Bueno, que si te pones a pensar allí.
0: También hay una inversión.
1: Hay una inversión,
0: pero claro.
1: ¿Y ahí cuánto dio usted? A ver.
0: Ahí cuánto di. 14. No, a ver.
1: No seas así.
0: No, creo que estuvo igual por los 50. Ahí era como es un de una persona, creo que di unos $50.
1: ¿Cómo una persona? Solo por usted.
0: Claro.
1: Ya.
0: Por mi presencia.
1: ¿Tú crees que la gente da 50 por promedio en un cumpleaños?
0: No, yo creo que menos, creería. Sí. O más.
1: Menos has de verdad.
0: No, no, yo es que por esto. Y mi último matrimonio, ahí sí ya superé los 100, pero porque era de mi esposa y el mío.
1: No, sí. Es que menos de 100,
0: menos
1: ¿no?
0: Menos de 100 ya, no, pues no.
1: Incluso los 100 ya se quedan cortos, compañero.
0: ¿Crees tú?
1: Claro. Es que póngase a pensar. 100. Ahora el promedio de una buena comida está bordeando, yo creo que los $40.
0: Sí, todo el. Sí.
1: Más todo alto, lo demás. ¿No? O sea, eso te digo, una Ford. Antes era como que por ahí le calculabas al tema del costo del plato. Pero ahora no, si te pones a pensar en todo lo que es.
0: Pero
1: lo
0: sabes,
1: del plato es el 25% de lo que se gasta.
0: Me estoy acordando del cumpleaños porque ya me hiciste dudar. Uh-huh. Y sí di esa cantidad, pero ¿sabes qué más influye? ¿Quién es el que invita?
1: Sí, es lo que te digo. Sí, tiene que ver si es que en este caso los invitados son muy cercanos, son especiales para ti. Es como que tú sí, pues aflojas un poquito
0: más. En mi caso, ¿sabes qué influyó? Incluso
1: por
0: ni la cercanía, sino que había como que una relación laboral, una coyuntura especial ahí.
1: Compromiso.
0: Que, claro, que uno dice, oye, yo dentro será 50, de ser mínimo.
1: Tengo que quedar bien.
0: Claro. Y no sé si tú haces eso. Te ha pasado que además preguntas, oye, ¿cuánto van a dar? Porque ves que hay esta medición a alguien muy cercano. Oye, tú estás, ¿y cuánto vas a dar?
1: Sí.
0: ¿Cuánto
1: no,
0: le vas
1: sí.
0: a dar? Yo sí he hecho, sí he
1: sí,
0: hecho.
1: Sí, lo has hecho.
0: Claro. Y nos dicen, oye, ¿no? Uh-huh. Por aquí va. Ah, ok. Uh-huh, uh-huh. Y si uno pensaba menos, es como claro. Que no, hay que elevar.
1: Ah, hablando de eso, por ejemplo, el jueves fui a un baby shower.
0: Ya.
1: Entonces, ahí sí, por ejemplo, la adhesión que se da en el baby shower, esa sí es como se pone el precio.
0: Ah, ¿te ponen el precio?
1: En el baby shower te ponen el precio.
0: No sabía.
1: Y todo el mundo está acostumbradísimo.
0: Pero bueno, mejor.
1: Sí, claro, que es como además la... Es como la media, ¿no? Va avanzando en el tiempo.
0: Claro.
1: Va subiendo de 5 en 5, con los años va subiendo.
0: Claro.
1: Pero ahí es al revés, ¿no? O sea, ya en la invitación ya te ponen el valor...
0: Eso.
1: No, pues, ¿cómo va a ser que en una boda
0: yo
1: te pongan
0: el... Yo preferiría eso en la boda, en el divorcio, en todo lado preferiría
1: pero
0: eso.
1: Pero es que es por el monto, pues. Una cosa es que suene 25 a que
0: claro,
1: te pongan
0: claro.
1: 180.
0: Claro, 180, 200.
1: 150, 200.
0: Claro.
1: No,
0: sí,
1: pues.
0: Tienes razón. Pero
1: porque
0: yo sí
1: también,
0: preferiría
1: ver,
0: porque ya me deja
1: por
0: claro
1: otro
0: el
1: oye,
0: panorama.
1: Y por otro lado, o sea, también entender que por ahí a veces la economía no está del todo bien.
0: Obvio.
1: Y con las justas de ajusta 100, qué sé yo.
0: Sí.
1: ¿Me entiendes?
0: Pero yo sí preferiría,
1: son muchos
0: te digo
1: factores.
0: En serio. O sea, me deja mucho más claro el panorama.
1: Sí, ya sabe, ¿no? No me llegará aquí con
0: sí.
1: $80.
0: Bueno, buenos días, amigos y amigos cafeteros, saludos y bendiciones. Qué feo, Hans. ¿Cómo le va a decir por culpa de la. No dije por culpa, dije a petición de la hinchada? Es que antes, hablando en términos futbolísticos, no.
1: Y que,
0: claro, es que antes era petición de
1: hinchada. Es que él es de esa leva, pues.
0: Claro.
1: Él es de esa leva.
0: Yo sí, muchos de mis amigos se casaron.
1: Petición de la hinchada.
0: Muchos de mis amigos se casaron a petición de la hinchada.
1: ¿En serio?
0: La verdad.
1: ¿Y son felices?
0: Muchos se divorciaron. Muchos ya se divorciaron.
1: Bueno, Hans habla por esa experiencia, me imagino.
0: Sí, era una época donde, seamos sinceros, y antes igual, yo creo que muchos se casaban porque ya.
1: Oiga.
0: Pasó.
1: Vamos a la pausa.
0: ¡Uy! Ya volvemos, se queda el audio para después. Ya regresamos, qué miedo, hablando de esto. Ya volvemos.
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0: 6 de la mañana con 49, 6:49. Buen día cafeteros. ¿Cómo están? ¿Cómo le están pasando en esta jornada? Esperamos que estén bien, que se encuentren bien. ¿Cómo va todo por allá? Andrea.
1: Estamos bien, bien, bien. Ahí ya, con ánimo de la semana. Se viene semana medio intensa, se viene. Tengo cumpleaños de mi esposo este miércoles, le cuento. El capitán está de cumple.
0: Uy, uy, uy.
1: Sí.
0: Eso quiere decir que este miércoles tiene que celebrarlo como se merece.
1: Ojalá ya como, sí. Ojalá ya como.
0: ¿Cómo que ojalá ya como?
1: Es que coincide con un día de harto trabajo.
0: Tiene que haber cómo
1: sí,
0: no.
1: Sí, sí.
0: Tiene que usted celebrarlo. Así es, a él.
1: O si no el jueves.
0: Claro, o sí. Si no empieza el miércoles cuando se acabe el trabajo y termine el jueves. Siempre hay sí, compañera, siempre hay por favor, sí. Él se lo merece. Capitán.
1: Tiene que ser, tiene que
0: claro,
1: ser.
0: Claro, tienes que celebrarlo.
1: Sí, sí, sí. ¿Qué más?
0: Bueno, sabes que este fin de semana me he puesto a ver toda una serie de documentales sobre el 911, sobre los atentados del 911.
1: Sí, y justo nosotros no tocamos ese día el tema.
0: Ese día no, nos fuimos por
1: y
0: otro
1: más
0: lado.
1: Más tarde me di cuenta de un dato bien interesante en personal, de que habían pasado, claro, se conmemoraban 25 años, pues, claro, ¿no?
0: ¿Tú te acuerdas dónde estabas? Tú estabas en la UM. Estoy seguro
1: sí,
0: que estabas en la UM.
1: Estaba en la universidad. Estaba en el empezando mi tercer año de universidad.
0: Ya.
1: Pero el dato que le quiero contar, que lo había puesto yo en mis redes sociales, es que yo trabajaba ya en el canal.
0: Ya, ya trabajabas en el canal.
1: Y fui yo quien tuvo que dar la noticia al aire.
0: No me digas.
1: Estábamos en el noticiero de la mañana. En ese tiempo entraba al aire a las 6:30 y se iba hasta las 8.
0: Okay.
1: El noticiero. Entonces eran. Y estaba viendo, eran las 7:46 acá, 8:46 Nueva York. Entonces me dicen, ¿sabe que ha habido un accidente en las Torres Gemelas? El típico, ¿no?
0: Claro.
1: Nos vamos a enlazar en vivo. O sea, era la noticia del momento.
0: Claro, fue la noticia.
1: Es más,
0: mundial.
1: Creo que la jefa había llamado a decir, oigan,
0: ¿por qué no
1: conéctense, esto está pasando?
0: ¿Qué están pasando ustedes de la calle acá?
1: Sí, sí, la recepcionista del canal, que sigue siendo la misma, 25 años después, estaba haciendo acuerdo de eso.
0: No me digas.
1: Dice, ella llamó a decirnos que veamos que por qué no nos conectamos, porque bueno, había sido ese rato igual,
0: claro,
1: ¿no? Entonces ahí presentaba una persona en Guayaquil y yo en Cuenca. Entonces, como el máster es en Cuenca, Andrea, conéctese. Digo, ¿pero qué está pasando? No, improvise. Usted relate lo que está viendo. Claro, no había dato oficial de nada.
0: Claro, y era otra época, la tecnología, el internet estaba apenas naciendo ya,
1: claro,
0: como lo conocíamos.
1: Entonces, ¿qué estábamos viendo? ¿Un accidente?
0: Claro, y en vivo vimos el segundo. Todos vimos
1: un accidente,
0: en vivo el segundo avión.
1: Y mientras estaba yo en el relato ahí, primero impresionada de la imagen.
0: Obvio.
1: Entonces, en el relato aquel, ¡pah! Se estrella el otro avión.

0: la impresión y no podía quedarme callada y no tenía información, ¿no? Entonces fue una improvisación absoluta. Y pasados, luego que ya se cayó el segundo avión y más, se estrelló, ya dejamos la señal con la CNN.
1: Ya.
0: En ese tiempo, en esas buenas épocas, Telerama tenía los derechos de CNN.
1: Ya.
0: Entonces ya dejamos que la señal de CNN, señal de origen, y el relato de CNN, pues, relaten la cosa y claro, se fue toda la mañana, me acuerdo, es que el mundo se paralizó. Y luego, bueno, nos quedamos todos ahí en el BTR que se llama, mirando en los distintos monitores, y sucedió lo inimaginable, que era la caída de las torres.
1: La caída
0: como tal.
1: De las torres.
0: O sea, ya lo que habíamos visto ya era una cosa surreal, como tú dices.
1: Qué loco.
0: Pero el resto... Entonces te digo que sí, fue así como, wow, han pasado 25 años de aquello. Y yo me ponía a pensar, ¿qué más impactante que eso a nivel de carrera profesional pudo haber pasado? Y creo que nada le supera a aquello.
1: De hecho, uno de los episodios que me vi, porque era como que primero había la serie, la de Nat Geo, que te iba contando todo, el episodio 1, 2, la primera torre, la segunda, el Pentágono, el otro avión, el tema del presidente George W. Bush.
0: En Florida.
1: En Florida, que luego lo llevan al aire para tenerlo a salvo y desconectado él del todo. Entonces fue toda una locura. Y luego me salió otro que hablaba de cómo fue la cobertura periodística del 9-1.
0: Terrible, claro.
1: ¿Cómo fue?
0: Y seguro es la que marcó la carrera de toda esta gente.
1: Y narraba que, por ejemplo, los medios de comunicación, CBS, NBC, CNN, ahí en Estados Unidos cambiaron, porque generalmente tienen a sus estrellas, a sus principales periodistas en la noche, en el horario de la noche, pero dado el acontecimiento, llamaron a las estrellas a que vayan a la mañana a hacer la cobertura. Había una chica de CBS que, el internet no funcionaba como ahora, narró frente a las torres en una cabina telefónica. Y ella lo hacía, iba contando los hechos desde la cabina, hasta que vino alguien del FBI y le dijo: las torres se caen, si quieres morir, quédate, si no, vamos, corre.
0: Ajá.
1: Y ella ese rato salió y corrió también. O sea, una cantidad de historias. Me he visto...
0: Millón historias.
1: Me he
0: millón
1: visto
0: historias.
1: Todo el domingo, ayer todo el domingo, sí. Porque he pasado en cama.
0: Claro, claro, y es muy... es tremendo... Pero a la vez, 25 años después, es muy interesante revivir todo eso y todo lo que salió a la luz.
1: Claro, y cosas
0: durante
1: que uno
0: todo
1: desconocía,
0: este tiempo. Claro, porque ni siquiera en ese momento, los que tuvimos la oportunidad de vivir, de ver en vivo
1: de
0: todo
1: ver,
0: esto.
1: Claro, yo sí vi lo bien.
0: Tuvimos toda la información que hoy tenemos.
1: Es más,
0: ¿no?
1: Ayer me enteré de cosas que yo no sabía. Por ejemplo, nunca había parado a meditar qué pasaba con... Porque tú has visto el cielo como es, sobre todo en Estados Unidos, repleto de aviones todo el tiempo.
0: Ajá.
1: Entonces cerraron el espacio aéreo de todo Estados Unidos.
0: Imagino.
1: Y claro, ¿qué pasaba con los aviones que estaban en el aire, que venían de Europa, que venían de Asia, porque Estados Unidos es un destino, sin lugar a dudas? Y ahí hablaba cómo fue, en cambio, desde el lado de los operadores de las torres de control. ¿Y cuál había sido, por ejemplo, aterrizaron 200 aviones en una, que es, digamos, el aeropuerto más cercano a conexión con Europa, donde iban llegando y aterricen. Los que no querían aterrizar, les ponían dos aeronaves ya de guerra y los obligaban, porque no sabían si alguno de esos estaba con terroristas.
0: Ay, Dios
1: o no.
0: Mío, claro, mira.
1: Claro, esa
0: son
1: es una
0: esas
1: perspectiva
0: historias
1: que yo no la
0: paralelas
1: había visto.
0: Y que claro, que como bien dices, el espacio aéreo en Estados Unidos es brutalmente
1: Es una locura,
0: activo.
1: Claro, y se mostraba de lo que era así, repleto de avioncitos, algo como que
0: ¿y aterrizaban
1: con dos aviones.
0: En dónde?
1: Fueron aterrizando, incluso a Canadá llevaron algunos aviones, pero
0: es que claro.
1: Lo que narraba era de este que...
0: O sea, no querían que aterricen aviones en Estados Unidos.
1: No, sí, pero, o sea, más claro, la orden era todos los aviones que están en el espacio aéreo tienen que aterrizar, pero ya.
0: Ajá, ya, ok.
1: Y claro, entonces buscaron los mejores, los que venían de Europa, narraban en este aeropuerto, tenían que aterrizar en este. Y algunos se negaban, decían, imposible, yo no puedo aterrizar ahí porque el combustible tengo mucho. Algunos les obligaron a botar combustible en el aire para poder hacer la maniobra de aterrizaje.
0: Mm.
1: Y claro, los que se negaban, aparecían dos aviones de la Armada, obligarlos o aterrizan o los bajamos.
0: Madre mía.
1: Y claro, entonces los aviones empezaban
0: a... Además el nervio, ¿cómo sería?
1: Neurosis.
0: La neurosis de los

0: estadounidenses. Imagínate que ellos recién al segundo avión, al que sería el tercer avión, porque ya se cae en el Pentágono, ya se estrella el primer avión en la torre. El segundo avión de la torre es el tercer avión que se accidenta.
1: Sí.
0: Ese es el orden.
1: Ok.
0: Recién allí los estadounidenses dicen estamos atentado, en ataque.
1: Claro, ataque.
0: Estamos en estado de ataque terrorista. Ellos no lo ven así desde el inicio.
1: No, lo vieron como un accidente.
0: Ya el momento que era una en avioneta. Que hay el literal, revisan y los reportes, como la información venía más despacio antes.
1: Totalmente.
0: Cuando ya ven que el del Pentágono es secuestrado, que el primer avión de acá es secuestrado, el segundo avión acá de la segunda torre es secuestrado, dicen, no, pues esto sí es un ataque esto terrorista. Es un ataque. Pero a ellos les costó. Ahora, el punto es, ¿en qué momento? Porque a George Bush le dicen, a él ya le dicen claro, que estamos en estado de ataque.
1: Pero a él, por eso no sé si el segundo fue el del Pentágono, porque a él le dicen el rato que se estrella el segundo contra las Torres Gemelas, que como tú dices, pudo haber sido el tercero. En todo lo que vi ayer no me quedó claro eso. Ahí se acercan, él estaba en una rueda de prensa conversando con niños de una escuela promocionando un nuevo programa de lectura en la Florida. Y sí, se acerca y al oído uno de sus asesores le dice, estamos siendo atacados.
0: Sí, sí, sí.
1: Y claro, George Bush se queda así como que...
0: ¿Sabes por qué digo? Porque cuando yo estaba relatando el segundo avión estrellado en la torre, ahí ya me dicen, ya se cayó otro avión también junto al Pentágono.
1: Junto al Pentágono, claro.
0: Entonces, igual el relato allí de la posibilidad de que al parecer
1: hay otro más,
0: no sé qué.
1: Qué loco.
0: Entonces, claro, nosotros estábamos viendo lo que pasaba en New York.
1: Torres, que es lo que llamaba más la atención.
0: No estábamos viendo en vivo lo que pasaba en el Pentágono, claro. Además que no se lo esperaba.
1: Nadie.
0: No, entonces, hasta que llegue esa información, se corrobore esa información, el orden de los hechos en los que nos fueron informando no eran los que realmente pasó, pues no.
1: Claro. Y ves cómo es el algoritmo. Ya yo estaba viendo eso y luego en mi celular, en cambio, me empezaban a salir otras teorías conspirativas.
0: Claro.
1: Una de ellas hablaba de que cómo puede ser que en Estados Unidos, en estos atentados, nunca se recuperó una caja negra. Alguien que es opositor al régimen estadounidense. Uh-huh. O sea, como que trataba de pintarlo como que todo fue armado, manipulado. Porque decía,
0: pero
1: ¿cómo
0: sí se
1: puede
0: recuperó?
1: Ser? Y yo entendería que sí. Yo creo que sí. De hecho, por eso se sabe el avión que logran estrellar los tripulantes, ¿no?
0: Sí.
1: Porque hay el cuarto avión que se estrella en una zona abierta porque la gente actuó y dijo, a ver, no. Y fueron y...
0: Ese no recuerdo.
1: Claro, pues hay un cuarto avión. El cuarto avión es el que lo estrellan. No me acuerdo en qué estado, pero la gente se dice, ok, preferimos morir aquí. Esas palabras... Pero provocan que el avión se estrelle y en
0: y
1: una
0: no
1: zona...
0: Y no ir a morir en...
1: Claro, en una zona que
0: en no, el Empire State.
1: Exacto, en una zona que no estaba poblada.
0: Entonces, de acuerdo.
1: Cosas súper llamativas. Me he quedado viendo por qué.
0: No,
1: porque
0: es...
1: Porque el sábado tuve mi sustentación de tesis. Y claro, al igual que
0: caramba,
1: su marido...
0: Compañero.
1: Yo también luego me fui con mis compañeros y como
0: caramba,
1: que...
0: Caramba, muy bien, felicitaciones.
1: Ya acabé eso que ya estaba, por favor.
0: Díganle, maestro...
1: Maestro Longaniza.
0: Maestro Ochoa.
1: Y,
0: muy bien, felicidades.
1: Y eso, claro, me provocó que estaba con mucha resaca el día domingo.
0: Ah,
1: no me paré
0: sí.
1: de la cama.
0: También fue juez de aguas.
1: Fui juez de aguas.
0: Ah, guardadito se lo ha tenido.
1: Fui
0: ¿no?
1: juez de aguas y el domingo, ayer estuve mal, todo el día en la cama y todo el día viendo, así. Por ajá, eso ajá. me puse a ver lo de las Torres Gemelas.
0: Sí, oye, hay mil historias de allí. Recordaba que fueron 15 ecuatorianos que fallecieron allí.
1: Mira.
0: 15 personas que trabajaban, ¿no? Hacían ahí algunas cosas. La mayoría migrantes, jóvenes que perdieron allí la vida. Y 30.000 historias para contar. Las teorías conspirativas igual, muchísimas.
1: Ahora,
0: el gran misterio de cómo se caen, por qué se caen.
1: Claro, que eso es otro episodio.
0: De las explosiones que supuestamente se escucharon en la parte de abajo, que si hubo explosión o no, que incluso hay estos estudios del material con que fue hecho.
1: Es una locura. Se escuchaba cómo caían los cuerpos sobre, llamemos
0: se
1: la cornisa
0: veía.
1: Del lobby de una de las torres y sonaba la caída de cada cuerpo y hay un video porque justo al jefe de bomberos, ese día le estaban haciendo una entrevista, estaban grabando un documental de su vida.
0: Ajá.
1: Y él empieza primero con una emergencia de que salía, aparentemente había gas en las alcantarillas de Estados Unidos, de esa zona de Manhattan bajo. Y él captan este documental, captan el rato que se estrella el segundo avión.
0: Ah, ya.
1: Claro, y luego van ya a las Torres Gemelas.
0: ¿No sería el primero?
1: No, el segundo.
0: El primero, porque estaban haciendo el documental y de chiripa
1: el primero, y justo,
0: sucede esto.
1: Entonces él, claro, de ahí van, se establecen ahí, empiezan a organizar todo con este jefe del cuerpo de bomberos. Y en ese documental se escucha cuando ya empiezan a caer los cuerpos, ¿no?
0: Claro.
1: Y todos ellos, sabían, ya hacían caras porque sabían que eran humanos, que estaban cayendo, que eligieron esa muerte por sobre morir quemados o de la otra.
0: Claro. A mi hija le contaron toda la historia ese día en la escuela, ¿no? Mami, ¿sabías esto? Entonces yo también le contaba que sí, que justo ese día me tocó dar la noticia de lo que pasaba y más. Y ella me decía, imagínate, mami, y la gente se botaba.
1: Claro.
0: Se botaba del edificio porque se estaban quemando, no sé qué.
1: Obvio.
0: Entonces ella estaba absolutamente impresionada,
1: es que,
0: ¿no?
1: Es que fue, es de esos acontecimientos que son históricos y que, claro, una locura. Ahora, de hecho, ahora vas y todavía esta zona es especial, ¿no? Claro que abajo de esta zona hay un centro comercial tremendo, hay una estación del metro increíble.
0: Memorial, ¿no?
1: Claro, es un memorial.
0: Y está el museo, no sé si has entrado.
1: Está el museo, sí, sí.
0: ¿Sí has entrado?
1: En esta vez no, la anterior vez que fui entré.
0: Yo no he entrado al museo como
1: increíble.
0: Tal, he entrado al centro comercial, que es una locura.
1: Una locura.
0: Y claro, las piscinas donde están todos los nombres.
1: Estas que
0: más.
1: Dicen que son las cascadas artificiales más grandes del mundo, que también me enteré ahora que fui.
0: Ya.
1: O sea, porque tú ves cómo cae el agua, los nombres están ahí de las personas que perdieron la vida, uh-huh. No en orden alfabético. Hay hay un montón de cosas que la primera vez que fui no me enteré. Ahora, como fui para y hice el video, pues averigué un poco más y me enteré de un montón de cosas, uh-huh. Que decía, ah, wow.
0: Sí.
1: Esto no me lo sabía.
0: Así que mi hija me pidió que en una próxima ida a Nueva York la lleve al Museo del Memorial.
1: Es un punto obligado ir allá.
0: Sí,
1: sin duda.
0: Sí, sí.
1: Sin duda.
0: Así que nada,
1: bueno,
0: compañero, ve.
1: Vamos a la pausa. Vamos a la pausa, luego noticias, luego mención, luego todo. Porque ya no sé. Hoy sí que hemos estado, pero parece que no hemos hablado todo el fin de semana.
0: Es que no hablamos.
1: Parece que no hemos hablado con nadie, pero.
0: Ya, compórtese con el tiempo.
1: Inicio de publicidad.
0: Venimos.
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1: La información de esta mañana en Café Noticias, aquí a través de Radioactiva. Te contamos, importaciones navideñas van en incremento. Ecuador importó 4.3 millones de dólares en productos navideños entre enero y julio de 2026, un 23% más que en el mismo periodo de 2025. El aumento refleja, en este caso, pues, el adelanto del abastecimiento de los comercios para atender la demanda por Navidad y por fin de año. Tecnología para frenar incendios forestales. Este es otro tema interesante. Ante el aumento de los incendios forestales, Quito incorpora tecnología para mejorar la vigilancia y la respuesta frente a estos siniestros. Defensa del agua vuelve a las calles. La marcha se desarrollará este día miércoles 16 de septiembre. La concentración está prevista para las 10 horas en el sector de San Roque. A nivel de las elecciones, Yacu ofrece construir el sistema de cable metro. Yacu Pérez, candidato a la alcaldía de la ciudad de Cuenca, ofrece construir un cable metro para conectar a Miraflores con Turi. Además, les damos a conocer que Azuay ya tiene a su nueva reina de belleza. Dayanara Alemán, representante de Cuenca, fue electa como reina de la provincia de Azuay 2026-2027 la noche de este sábado 12 de septiembre. En otras noticias, mujer murió en un avión que iba a Guayaquil. Una adulta mayor falleció en un avión que iba a despegar desde el aeropuerto Mariscal Amar con destino a la ciudad de Guayaquil. Donald Trump cuestiona un frenazo para la IA. Donald Trump cuestiona las voces que piden frenar el desarrollo de la inteligencia artificial. Y a nivel deportivo, Carapaz terminó en cuarto lugar. El ecuatoriano quedó en la cuarta posición de la general de la Vuelta a España. Estas las principales noticias que hoy da a conocer Diario El Mercurio.
2: Son las 7:17, Diario El Universo para hoy, y sus titulares: más de 480 casos se encontraban en la unidad anticorrupción suprimida por la judicatura. Causas se derivan a unidades penales de Quito. Caso como Triple A, Goleada, Jaque Blindado, La Reina, entre otros, se encontraban en la unidad anticorrupción que fue suprimida por el Consejo de la Judicatura. Dos sismos se registraron la madrugada de este lunes en Guayas y Pichincha. Militares abaten a un menor de edad sospechoso de ataque violento en Manabí. Es oficial, Marcelo Gallardo es el nuevo técnico de la selección de Ecuador. Policía despliega mega operativo con helicópteros y drones en 6 distritos de Guayaquil. Daniel Noboa resalta nuevas obras de infraestructura y responde sobre una posible reelección. Así se propagó el incendio en La Vicentina, vegetación seca y residuos alimentaron las llamas. Combaten por aire el fuego en Quito. Bomberos descargan agua con helicóptero mientras las llamas amenazan viviendas. Onda Kevin pone bajo vigilancia a la costa de Ecuador. Advierten riesgo de erosión y mayor nivel del mar. Las exportaciones de arroz ecuatoriano a Colombia reactivan la economía de Rumichaca. Barcelona Sporting Club ya tiene calendario confirmado para el hexagonal por el título de la Liga Ecuabet. Ecuador ofrece condiciones favorables para proyectar su talento emprendedor y atraer inversiones, ha dicho Ignes Tristao, representante del Grupo BID. Licoreras en Guayaquil, Intendencia intensifica controles ante alerta de vecinos sobre libadores en vías públicas hasta altas horas de la madrugada. Reconstrucción de los hechos en caso Lisette Bunchi se realiza en Quito. Tribunal del caso Encuentro deja sin efecto convocatoria a audiencia de juzgamiento. Se esperan directrices luego de la supresión de la unidad anticorrupción. Mujer muere dentro de un avión en el aeropuerto de Cuenca. Y en lo deportivo, primera medalla para Ecuador. David Farinango conquista la plata en los Juegos Suramericanos Santa Fe 2026. Y asimismo, Ecuador avanza a semifinales del Mundial de Comidas de Ibai Llanos y ya se enfrenta a Venezuela.

0: Bueno, ya a las 7 de la mañana, 7:23. Buenos días, cafeteros. ¿Cómo están? ¿Cómo arrancan su semana? Esperamos que de la mejor manera. Tenemos algunos consejos para darles.
1: Claro
0: el,
1: que sí.
0: El viernes probé ya el foam latte. Fui ya. Literal, salí de aquí, fui a comprar y casi que compro más de lo que debía. Fui,
1: me pedí. ¿Por qué más de lo que debía?
0: Porque luego entré y vi las tortas, vi, habían unas humitas, había el bolón.
1: Pinto. ¿Y qué compró?
0: Solo probé, dije, no, a ver, yo puedo ir solo por algo para tomar. Entonces me pedí el chai foam latte y nada más.
1: ¿Y no desayunó?
0: No, eso, solo eso.
1: Ah, ¿está a dieta?
0: Es que estoy a dieta.
1: Ah.
0: Estoy a dieta. Solo me pedí, oye, pero rico.
1: Ya,
0: es más, maté dos pájaros de un tiro porque el chai yo no había probado. Creo que alguna vez sí. Pero lo pedí y bien.
1: Le gustó.
0: Está rico. Es un sabor, es algo diferente.
1: Ya, pero
0: es
1: rico.
0: Algo diferente. Está bueno, así es que lo recomendamos. 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
1: Bueno, qué rico. 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
0: Qué bueno. A ver, tenemos un mensaje antes de...
2: Andreita, Hans, muy buenos días. Dichosos ustedes que les invitan a matrimonios, a cumpleaños. Las esto únicas reuniones a las que yo voy a mi edad ya son funerales.
0: ¡Ay, no!
2: Muy buenos días.
0: No diga eso.
1: Y vive en Guayaquil, no le creo.
0: Vive en Guayaquil.
1: Si en Guayaquil se festeja todo.
0: Claro, en Guayaquil hay buena celebración.
1: No sea así.
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0: Muy bueno. Acá dicen, buenos días Andreita y Hans, que tengan un lindo inicio y bendecida y bendecido de semana, un lindo y bendecido inicio de semana. Dice, empezó la cuenta regresiva, falta poquito para el concierto de Cepeda.
1: Sí, es cierto.
0: Sí, es este fin de semana, ya que lo mencionan. Hoy no tenemos entrada, pero mañana sí. Eso, y de ahí todos los días.
1: ¿Cuándo tenemos? ¿Mañana?
0: Mañana, pasado, hasta el viernes, sin problema. Andrés Cepeda.
1: ¿Me podré ganar?
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1: Muy bien.
0: Hay otro mensajito. Hoy no hemos planteado tema porque hemos hablado mucho, mucho de todo un poco.
1: Y ya nos tenemos que ir a la pausa.
0: Amigos cafeteros, buenos días. El cuarto avión cayó en Filadelfia. El cuarto avión es el que te decía que los tripulantes lograron hacer.
1: Tienes razón, pero igual fallecieron, ¿no?
0: Ahí está, claro. Todos.
1: Lo que querían es evitar una tragedia mayor.
0: Exacto. Y lo hicieron, son héroes, sin duda.
1: Qué bárbaro.
0: Hola chicos, saludos a Andre y Hans. Chuta, mientras la Andre ha estado de farra y el Hans de relax en casita.
1: No, él también estuvo de farra.
0: No farra, pero me fui a...
1: También se celebró su maestría como se debe.
0: Sí, sí, saludos a mis queridos amigos ya maestros, que digo magisters, ya que fuimos a comer algo, luego fuimos a tomar alguna cosita.
1: ¿Cómo que alguna cosita? Usted estaba con resaca el
0: día
1: siguiente.
0: Sí, estaba con resaca, me hizo mal.
1: Ya, bueno, mientras... Bueno,
0: mientras la Andre estaba de farra, el Hans estaba en la casita, uno estuvo, dice, de vacaciones forzadas en casita. Les cuento. Es de nuestro amigo de Estados Unidos.
1: ¿Mauri?
0: Mauri.
1: ¿Qué le ha pasado a Mauri?
0: Mi Jeremy, dice, se operó su rodilla derecha debido a una lesión jugando fútbol. Uh-huh. Gracias a Dios, todo bien. El doctor nos dijo que todo salió muy bien con la cirugía. Dice, reparó el LCA, que es el ligamento cruzado anterior. Y como Jeremy planea continuar jugando fútbol, deportes, también realizó un pequeño procedimiento adicional en la parte externa de su rodilla para reducir aún más el riesgo de que la reparación vuelva a fallar en el tiempo, dice. O sea, los meniscos, ¿no? Dice, el doctor está muy satisfecho con cómo salió todo. La cirugía fue todo un éxito. Nos dijo que su recuperación con fisioterapia y ejercicio tomaría 6 meses. Ojalá ya pueda estar listo en unos 8 o 10 meses jugando fútbol nuevamente, ya que le encanta. Ya entrando a la rutina con el trabajo otra vez. Cuando venga la Andre a Estados Unidos con su familia para irle llevando a New York City para darles el tour. El tour que a mí me dieron, que fue fantástico. Saludos y bendiciones.
1: Seguro que te llamo, Mauri. Seguro que sí.
0: No, Mauri, la gente, todos los que estaban allá.
1: Sí,
0: Andrés,
1: sí, lo vi. Bueno, todos un abrazo fuerte para su hijo Jeremy,
0: Sí, que se recupere
1: Jeremy.
0: Que tenga
1: una pronta recuperación y que pueda regresar a esa pasión que tanto le gusta, como es el fútbol.
0: Así es, así es.
1: Muy bien.
0: Son las 7 de la mañana, 31. Creo que hacemos pausa para igualarnos.
1: Sí, para igualarnos, sí. Vamos.
0: Nada más déjame, porque como ya arrancó, voy a ponerlas de manera manual, la publicidad. Ahí va. Ya volvemos.

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0: Ok, y así seguimos por acá ya en la parte final, último bloque de programa. ¿Cómo están, cafeteros? Cuenten, ¿qué hacen? Repórtense, hoy no hay tema, es tema libre. Si quieren, planteen algún tema así cortito para ir despidiéndonos con eso, ¿no?
1: Hemos hablado de todo un poco hoy.
0: Todo un poco. Dice, sí, señor. Buenos días. Les quiero pedir un saludo para Dani Dele Martínez por su cumple. Dice, me imagino que quiere decir te amo, muñeca, acá. Así es que, bueno, a Dani un abrazo fuerte. Feliz cumpleaños.
1: Feliz cumpleaños, Dani. Que tengas un hermosísimo día.
0: Feliz cumpleaños para Dani. Bien. Estamos en ya la mitad del mes de septiembre. Mes que está pasando más rápido de lo acostumbrado.
1: Sí, señor.
0: Bueno, ¿cómo va cerrando el año? Bien, cumpliendo esos retos, metas. Ha sido un año intenso este. ¿No?
1: No.
0: Yo sí. Para mí ha sido un año muy, muy intenso. Muchas cosas.
1: Siento que la intensidad vendrá estos últimos meses.
0: Uy, ni me imagino. Sí, también se viene muy intenso.
1: Sí, sí.
0: Muy intenso, sí, con muchas cosas.
1: Ahí vamos.
0: Se vienen elecciones ya. Empezamos a ver ya ofertas, propuestas de todo, ¿no?
1: Sí, sí, claro.
0: Pronto estaremos en eso.
1: Pronto estaremos oficialmente en campaña. 29 de noviembre, para ser exactos.
0: Sí.
1: Elegiremos alcaldes, prefectos. Así que ya, pues con tiempo vamos también analizando a quién le daremos nuestro voto favorable esta vez.
0: Habrá que hacerlo. Uh-huh. Es lo que toca. Bueno, ¿qué más? Por acá nos escribe alguien más. Deje ver qué dice. Hola, chicos. Hoy no han planteado nada de tema. Yo les escucho desde las 7. No, es que nosotros empezamos a las 6. A las 6 planteamos dos temas que los alargamos hasta casi las 7 y 10.
1: Sí, y luego vinimos con otro
0: luego
1: tema.
0: Luego vino noticias y ya no hubo tiempo para más.
1: Sí, sí, sí. Estábamos recordando el
0: 9-11. Y también estábamos hablando de los regalos en eventos, en bodas.
1: Exactamente.
0: Sí. Por acá dicen, hablen de la llegada del muñeco Gallardo. Usted sabe quién es el muñeco Gallardo.
1: Sí, pero no se habla de eso.
0: No me interesa.
1: Ya viene Aria, tranquilos.
0: Sí, bueno, yo estoy feliz, debo decirlo.
1: No tengo idea.
0: Yo estoy feliz.
1: ¿Quién es el señor?
0: Creo que es un técnico que incluso en Argentina lo decían, o sea, como que podrías irte a Europa, ¿por qué te vas a Ecuador? Entonces yo digo, es un gran técnico de los más cotizados a nivel mundial, sin duda.
1: ¿Sí?
0: Sí, sí, sí. O sea, ¿sí? Lo que Ecuador está trayendo es un técnico de
1: mucha clase. ¿De dónde clase. Es el señor?
0: Es de Argentina.
1: Ah, es argentino, ok.
0: Es argentino, pero habían la oportunidad de que vaya también a dirigir en Europa, en otros clubes, quizá otras selecciones también. Y por eso como que allá lo cuestionaban, decían, oye, quizá no es la mejor oportunidad de Ecuador, podría haber otra mejor. En fin, pero viene acá y para nosotros está bueno.
1: Bueno.
0: A nosotros está bueno y ojalá que sea un paso adelante para Ecuador. Acá dicen, lo curioso del ataque del 11 de septiembre fue que el pasaporte de un terrorista apareció intacto.
1: Ah, sí. Entre las miles de curiosidades.
0: Entre
1: ¿no?
0: las muchas que hay. Uh-huh. ¿Sabes qué me llamó la atención? Que varios de los terroristas que fueron parte de algunos de estos aviones en el chequeo sí fueron retenidos. O sea, fueron retenidos, ya los vieron medio nerviosos, extraño. O sea, los detuvieron, pero igual los dejaron subir a los aviones porque no encontraron una razón.
1: Claro, o sea, no hay indicios, ¿no?
0: Claro.
1: No hay indicios para.
0: Chicos, buenos días. Pregunta, ¿se viene el niño? ¿Estamos preparados para eso? Nos están planteando temas así raros. Ahí, ¿se viene? Sí, se viene. Ya está, creo.
1: Ya está.
0: Las sequías acá es parte de ese niño. ¿Estamos preparados? Creo que no. Creo que no.
1: No, porque obviamente ya tenemos la alerta roja. El gobierno ha declarado alerta roja ya desde hace unos 10 días atrás.
0: Así es.
1: Ahora, ¿qué implica aquello, no? En la medida de lo que se pueda tomar las debidas precauciones, sobre todo en la costa.
0: Así
1: donde
0: es.
1: La amenaza es mayor en el tema, sobre todo de inundaciones, crecida de mar, lluvias intensas, y más bien hacia nuestra zona, nuestra región, es el tema de la sequía, ¿no? Que podría intensificarse, la cota de Mazara ha descendido.
0: Y eso se complica.
1: Ha descendido ya algunos metros. Ayer algo llovió, pero claro.
0: Sí llovió, ¿no? Un poquito.
1: No tan significativo como es lo que se espera. Habrá que ver. Algo que me llamó la atención es que normalmente esta es una época de huracanes. sobre todo en el hemisferio norte, centro norte, y dicen, bueno, el niño se viene al punto que ha eliminado los huracanes. No hay huracanes.
0: Ah, caramba.
1: No hay huracanes, y que esto es un poco por el tema de esta corriente, ¿no? Esta corriente caliente en el mar, que no sé científicamente cómo funciona el asunto, pero ha eliminado los huracanes que normalmente se tienen en esta temporada.
0: Ok, imagínate. Ok. Interesante.
1: Vamos a ver cómo se presenta, y yo espero que no con la intensidad que de la que todo el mundo está hablando.
0: Mira,
1: ¿no?
0: Dijimos, pregunten, planteen cualquier tema y escuche este, dice. Hola chicos, ¿cómo les va? Ayúdenme a pensar, ¿qué acompañante le hago hoy al almuerzo de mi familia? ¿Ok? ¿Es válido?
1: Pero claro.
0: Escuche lo que va a preparar. Es sopita de fideos, arroz fijo, sí o sí, pero no sé con qué más. ¿Con qué será?
1: Un pollito al horno, puede ser.
0: Unas papitas al horno también.
1: Una carnecita frita.
0: Amiga, no te compliques. Atún y papas fritas, ya está.
1: Abro una latita de atún,
0: papas fritas, rico.
1: Sí.
0: Está rico.
1: Aunque hacer papa frita es más complicado que hacer arroz.
0: Sí, pero bueno, como ahora ya te venden ya las de funda así medio precocidas, ya son más fáciles.
1: Bueno, sí. Si tiene un air fryer, o meta papita chaucha, queda riquísimas, o salteaditas con mantequilla.
0: Perejil y mantequilla.
1: Exacto, con perejilillo. Rico.
0: Ya solucionado el almuerzo, ¿ves? No está tan difícil. Oye, sequito de pollo también.
1: Para que te des cuenta el dilema mental que tenemos las mujeres. Además de todo, es ¿y ahora qué?
0: Claro, ¿y ahora qué hago?
1: Preparo
0: para
1: hoy
0: el almuerzo.
1: ¿Tú sabes la carga que es eso?
0: No.
1: Ustedes no saben, pero eso es una carga mental para
0: ahora
1: la mujer.
0: Ahora entiendo por qué.
1: Para la ama de casa.
0: Porque los últimos años que vivía con mi madre, yo ya sabía qué día tocaba qué comida. Creo que ya tenía así, ya no se complicaba.
1: Sí, pues para no pensar.
0: O sea, yo ya sabía qué día era seco de pollo, yo ya sabía qué día era la carne, un bistec.
1: Y seguro hay quien, la mujer que empieza el mes sabiendo qué va a dar de comer cada día.
0: Y probablemente son planificadas y que está bueno.
1: Y está bueno eso.
0: Está bueno.
1: El otro día visité a una prima y me dice, yo como ya tengo establecida la lonchera de mi hija todo el mes, yo, oh, qué buena idea.
0: Acá le dicen que no.
1: Porque también, además de dar de comer, hay que pensar qué se les envía a los chicos.
0: Claro, que es más.
1: Doble
0: otra carga, ¿no?
1: Otra.
0: Escuche este, dice, que no sea vaga, que haga unos camaroncitos al ajillo. No sé si para lunes está camarones al ajillo. Yo más lo veo para un fin de semana eso.
1: Sí.
0: No sé.
1: Y créame que lo que menos es vaga nuestra querida cafetera.
0: Sí, yo creo que nuestra cafetera.
1: Vamos tratándonos con respeto.
0: Más bien es preocupada.
1: Hágame el favor.
0: Por favor. Más bien es preocupada la cafetera.
1: Sí.
0: Sí. 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
1: 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Bueno, y de fiesta seguimos, claro que sí. Uy, se viene época tremenda de fiestas, ¿no, compañero?
0: Sí, se viene.
1: Se viene intenso octubre, noviembre, diciembre. 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
2: Chicos, buenos días. Saludos en Guayaquil. Acá con solcito ya. Le hago una pregunta random a las mujeres, Andreita.
1: A ver, cuente. ¿Qué va a preguntar?
2: Tienen el decir de que cuando les toca lavar la ropa dicen, hoy me tocó lavar la ropa. Aquellas que tienen lavadora, ¿lavan realmente la ropa?
1: Sí, claro. Claro, Pato, porque la lavadora no lava del todo bien. Hay cosas que hay que fregarlas a mano. Hay que fregarlas a mano. Y en mi caso hay ropa delicada que yo no meto en la lavadora y que se lava a mano.
0: Buena cosa.
1: Sí, sí.
0: En mi caso es todo un tema. Todo a la lavadora.
1: Y cuidado con la secadora igual.
0: Ah, la secadora
1: esto
0: te
1: sí,
0: maltrata más.
1: Esto no. Es todo un dilema ahí. Claro, todo un dilema de la lavada de la ropa.
0: Te maltrata más.
1: O sea, es una ayuda, pero no es completa. No sí, es completa.
0: Pero ya hoy la vida sin una lavadora
1: no
0: una
1: se concibe. No se concibe, pues como.
0: No hay lógica.
1: No, y también hay días para, ¿no? Para lavar cada cosa.
0: Sí, me he dado cuenta.
1: Sí, por ejemplo, los lunes de mi casa se lavan sábanas, se lavan toallas. Ah, si es que toca, se lava edredones.
0: ¿La de las nenas qué día les toca?
1: Dependiendo, ya. Pero a partir de lunes que se hace todo esto, ya viene un día para cada quien.
0: ¿Sí?
1: Sí. Sí, sí. Uniformes, por lo general, dependiendo.
0: ¿Qué fin de semana?
1: Al lunes se llega con todo limpio, pero dependiendo, ahí vamos.
0: Fin de semana, bueno.
1: Es todo un tema ahí, la lavada.
0: Y luego toca la planchada, que es otra. Pero esa sí la sé, y al menos yo plancho.
1: ¿Tú planchas tu ropa?
0: Yo plancho.
1: Sí, mi esposo también plancha su ropa.
0: Yo plancho mi ropa,
1: sí.
0: Lo que me voy a poner, yo elijo eso. Sí.
1: La ropa no, en mi casa no llega planchada al closet. Se lava según, se plancha según se necesite.
0: Sí.
1: Sí, sí, sí.
0: O sea, ya cuando te vas a poner.
1: Sí.
0: Es decir, guardan la ropa después de lavarla, así, un poquito arrugada en el caso, y luego ya te vas a poner la plancha.
1: Sí.
0: En mi caso también.
1: Exacto.
0: En mi caso también.
1: Mucho trámite, compañero.
0: No, está bien.
1: Mucho trámite.
0: 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Ya las veo el cierre de año, pero así, con todo en su sitio, todo bien, cerrando el año. Ya, ahora hay que hablar de... Antes hablábamos de vacaciones.
1: Guapísimas bailando en 2-2 Bistro Lounge.
0: Eso.
1: Mostrando el escote nuevo.
0: Que hubo aumento, que hubo reducción, que hubo lipo. Y que así cerramos un gran año. Ya estamos hablando de cerrar el año. ¡Qué miedo!
1: No, bueno. No digas eso, compañero. Bueno, yo ya estoy hablando de las cenas
0: sí,
1: navideñas.
0: Sí, tú ya estás hablando.
1: ¿Por qué no? Ya.
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1: Podríamos pensar en fiestas de Cuenca para empezar.
0: Sí, deberíamos. Ya, ya mismo, ya a la vuelta.
1: ¿Qué falta? ¿Qué falta, compañero? ¿Se va a quedar aquí o se va a ir?
0: No sé.
1: Porque viste que muchos cuencanos en fiestas de Cuenca se van o nos vamos.
0: Todavía no tengo planes, la verdad.
1: Sí, sí.
0: No sé qué voy a hacer.
1: Tranqui.
0: Por acá dicen, qué pena que haya quedado solo como rol de la mujer. El señor también debe tener eso, esa rara, dice. Todos comen. El tema de lavar, sí, pues no solo es de la mujer. O de cocinar.
1: De cocinar debe haber sido.
0: No, hay muchos hombres que cocinan,
1: sí.
0: Cocinan, está bien.
1: O sea, es más común que lo hagan las mujeres, pero hoy por hoy hay hombres que ya se involucran. Y hay que reconocer que las mujeres, sí, al menos si no cocinas, el menú sí lo planteas.
0: O sea, puede ser.
1: En la gran mayoría, la mujer en su nivel de control.
0: A mí me gustaría cocinar.
1: Dice que se come en casa.
0: Me gustaría hacerlo, pero no puedo, porque estoy aquí, compañera. ¿Cómo cocino?
1: No, a usted no le gusta.
0: No puede, no se haga aquí.
1: No quiera quedar bien.
0: Yo lo haría. Mira.
1: Pero no cocinas nada.
0: Sí, hago un asado, unos camarones al ajillo, me salen buenos. Me hago una pizza dietética. ¿Que para qué te cuento?
1: ¿Cómo dietética? ¿Qué no tiene?
0: Te voy a contar.
1: Cuente.
0: Tortilla de esas de tacos, pero la integral.
1: Ya.
0: A esa tortillita, primero. Eso va un poquito de aceite de oliva. Le pones en un sartén, ¿no?
1: Ya.
0: Que se tueste un poquito. Haz la vuelta, le pones quesito. Ricota es el que nos han recomendado.
1: Ya.
0: Es un poquito insípido.
1: Que no sabe a nada.
0: Es un poquito insípido, pero ¿sabes? El que
1: no
0: es de untar, el que es de untar está más rico.
1: Ya.
0: Bueno, luego le pones la otra tortilla. Le pones encima unos champiñones.
1: ¿Le cierras?
0: Claro, en medio queda el queso. Le cierras con otra. Luego arriba ya le pones unos champiñoncitos.
1: Sí.
0: Tomatito, unos tomatitos cherry, un poquito de espinaca, y le pones yo le suelo poner un jamón serrano. Luego le pones un poquito de agua al lado, eso se llega a cocinar, uh-huh. Lo sacas, es una pizza light, muy buena.
1: Bastante light.
0: Muy buena y muy rica.

0: pizza dietética. ¡Nos vamos!
1: Es hora de partir.
0: Cuídense todos, que les vaya bien, bien en esta semana, que sea grandiosa. Y nos encontramos mañana a las 6.
1: Lindo lunes a todos. Chao, hasta mañana.

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Hola, hola, ¿qué tal? ¿Cómo están, amigos? Bienvenidos, buenos días, 8 de la mañana con 5 minutos. Empezamos los deportes, ya estamos en Área 88, acá en Radio Activa, acompañándoles hasta las 10 de la mañana. Bienvenidos.

0: Bueno, bienvenidos entonces, que tengan una gran semana, 8:08, aquí estamos listos para compartir con ustedes el programa, para contarles todo lo que el deporte nos ha entregado en estas últimas horas, en el fin de semana. Han sido ciertamente varias cosas. Ya está oficializada la llegada de Marcelo Gallardo a la selección ecuatoriana de fútbol. Es la noticia más fuerte de estas últimas horas. Ayer lo hizo oficial, ayer lo dio a conocer la Federación Ecuatoriana con un video publicado en sus diferentes canales, a través de sus redes sociales. Estaremos hablando de eso. La Liga Pro, que tiene un solo partido pendiente de la fecha número 30 que se va a jugar esta noche. Y después de ese partido, pues dependiendo el resultado, se va a establecer ya un calendario previamente armado, pero tiene que definirse únicamente el detalle, sobre todo para saber en qué posición queda tanto Católica en el hexagonal principal como Orense en el hexagonal del no descenso. Así que también estaremos hablando de eso. Los campeones del US Open, hubo Fórmula 1 el fin de semana, terminó la vuelta, la señora Barbie ya está en suelo argentino para la cobertura de los Juegos Sudamericanos. Así que con un montón de cosas vamos a acompañarles acá en Radio Activa hasta las 10 de la mañana. Señor Carlos Matovelle, ¿cómo estás, Carlitos? Bienvenido.
1: Hola, hola, Diego. ¿Cómo estás? Qué gusto saludarte. Nuevamente ha cambiado el color de la pantalla. Pero bueno, bien, todo tranquilo, bastante bien. Ayer domingo movido con definiciones en la Liga Pro. Hoy se va a jugar el último partido de esta fase regular con el cotejo entre Católica y Orense, que puede llegar a cambiar algo para Deportivo Cuenca. Es muy difícil que pase, pero puede llegar a hacerlo. Y sobre todo con el tan esperado anuncio, ¿no?, del Muñeco Gallardo como nuevo entrenador de la selección ecuatoriana. Así que por ese lado, la FEF esperó a que el señor Andrés Muñoz publique que está oficialmente de vacaciones para ahora sí hacerlo oficial.
0: Sí, sí, sí, sí. Y no sé si va a pedir espacio para hablar.
1: No me sorprendería que te llegue un mensaje pronto.
0: Sí, sí. Compañeros, estoy conectado. Quiero hablar del Muñeco Gallardo que ha llegado a la selección. Quizás puede llegar efectivamente a pasar. ¿Qué tal estuvo el fin de semana, señor Matovelle? ¿Todo bien?
1: Bien, bien. Bastante, bastante trabajo. Estuvimos sábado y domingo.
0: Tenías doblete acá.
1: Tuvimos doblete, correcto. No doblete el mismo día, pero sí tuvimos sábado y domingo, Liga de Quito Deportivo Cuenca el sábado, y ayer estuvimos con el Macará Emelec en el primer turno de la tarde, así que con eso más que nada. Por lo demás, bastante tranquilo.
0: Muy bien, qué bueno, me alegro mucho. Bien, bien, tranquilo, la verdad. Ayer a la noche sí trabajo con el partido de Barcelona Delfín, que no salió tan buen partido, tampoco tan malo, pero bueno, ahí estuvimos viendo mucho tenis del fin de semana.
1: ¿Qué te pareció la final?
0: Mira, Zverev ha jugado un partidazo, la verdad. Zverev ha jugado un partidazo, más allá del pestañeo en el tercer set, que Shelton lo saca adelante. La verdad que me sorprendió. Me sorprendió para bien el nivel de Zverev. Y Shelton, por más que estuvo bastante bien también, igual no pudo. Pero bueno, ya lo vamos a estar conversando. ¿Está conectado el señor Sebas Decker para poder saludarlo? Sí. Bueno, nos vamos hasta Buenos Aires entonces. ¿Qué dices, Sebas? ¿Cómo estás? Un abrazo.
2: Está desayunando. ¿Cómo están? ¿Cómo les va? Un fuerte abrazo para todos. Bien, bien, bien, muy bien. Arrancando una semana fuerte, porque es una semana fuerte. Es una semana de mucha actividad. Cerrando la semana anterior, pues bueno, cayó la gran noticia, ¿no? La noticia esperada de la llegada de Gallardo. Y ya comienzan a surgir preguntas, ¿no? ¿Cuál es el gran objetivo? ¿Para qué llega Gallardo? ¿Por cuánto tiempo llega Gallardo? ¿En qué condiciones llega Gallardo?
0: ¿Cómo van a pagar a Gallardo?
2: Además, porque barato no va a ser. Claro. O sea, va a ser un entrenador mucho más caro de lo que se preveía y de lo que la federación había pagado en el ciclo previo. Así que bien, bien. La verdad que bastante bien. No entendí lo de Carlitos.
0: ¿Qué pasa?
2: O sea, ¿Carlitos aguanta doblete el mismo día?
1: No fue el mismo día. Fue sábado y domingo. Fue doblete de fin de semana.
2: O sea, si tuvieras que hacer doblete el mismo día, no aguantas.
1: No, sí, lo he hecho.
0: O sea, fue doblete, he no fue dos al hilo.
1: Claro, lógicamente es más cansado el mismo día que hacerlo en dos días distintos, pero claro. A ver, creo que todos lo hemos hecho alguna vez.
2: Claro, siempre con la misma, ¿no? Con la misma herramienta, digo, la misma mochila, el mismo cuaderno, sí, ¿no?
1: Bueno, yo no uso cuaderno, yo soy bastante enemigo del papel, pero sí, con la misma herramienta, sí.
2: ¿Cómo vas a ser enemigo del papel?
1: Yo soy enemigo del papel.
0: Es un tipo tecnológico, Carlos.
1: Sí, yo dentro de lo posible evito el papel.
0: La compu o el teléfono como máximo. Nunca lo ves anotando nada hacia mano.
2: Con razón que imposible. En el Mundial era la computadora de Muñoz que tenía el Muñoz saca ¿no? de la mochila el CPU y lo pone encima de la mesa del Mundial, sí. Para que la gente sepa, el pupitre era bastante limitado de espacio. Muñoz llega y saca el Comrex, lo pone ahí, que es el aparato este que utilizamos para transmitir. Y de la nada saca un CPU y pum, lo pone ahí. Muñoz, ¿qué pasa? No, claro. Aquí es mi computadora para ver. Y después, durante el partido, ni la ve. O sea, durante el partido no le para nada de bola. Entonces, claro, entre el CPU de este y el otro con la tablet, uno estaba así. Y Schweinsteiger era ahí al lado diciendo así como, ¿qué está pasando?
0: Sin espacio. Carlos, y al final, ¿cómo te gusta más? ¿Dos el mismo día o uno el un día y otro el otro día?
1: Mira, la ventaja de dos el mismo día es que ya el otro día lo tienes libre. Porque si haces dos del domingo, el sábado ya estás libre, despreocupado, no te preocupas de nada.
0: Esa es la ventaja. ¿La desventaja cuál sería?
1: La desventaja es que, claro, es más cansado.
0: Te cansas más.
1: O sea, literalmente es todo el día. Imagínate, a ver, nosotros ayer empezamos a las 3 de la tarde. ¿Ustedes a qué hora terminaron?
0: 8 y 10 de la noche.
1: Bueno, imagínate lo que habría sido esa jornada tan extensa de domingo. Entonces va sí. Por ahí, hay pros y contras, como claro, toda la vida.
0: Pero si te dan a elegir, digamos, ¿qué prefieres?
1: Yo creo que depende mucho el horario del otro partido. Mira,
2: pero el otro día te tocó doblete en dos casas diferentes, ¿no?
1: También, o sea, me pasó.
2: Te tocó en Zapping, sí. Y te tocó aquí en Radioactiva.
1: Claro, me pasó. Casas.
0: O sea, pero exacto. ¿Ahí sí la misma herramienta o cambia?
1: No, ahí sí toca cambiar la herramienta. Porque cuando es en el estadio, por la lluvia, y eso no puedo usar el teléfono.
2: ¡Lo van a botar! 15 minutos sin el dictador, ya nos van a botar.
1: No, loco, yo estoy hablando en serio. No puedo sacar el teléfono ni llevarme una tablet o la compu. Entonces ahí tengo que llevar papel. Pero dejo la compu en el carro para luego venir a transmitir por...
0: ¿Cómo usas el papel cuando lo llevas?
1: En una... ¿Qué sería? Una carpetita, ¿no? Ay, no es una carpeta. ¿Cómo sería? Un tablerito.
0: Ah, sí.
1: Sí, un tablerito con las hojas. Y ahí bueno. Se va leyendo todo.
0: En fin. El señor dictador, como habrán notado, está... O sea, no está. Está, pero no está. Está de vacaciones. Le ha llegado nuevamente su periodo de vacaciones... Y por lo tanto no nos está acompañando en estos días. Le mandamos un abrazo. Entiendo, no nos estará escuchando. ¿Dónde calcula usted, señor Decker, que puede estar el señor Muñoz a esta hora?
2: Tuve información al respecto, pero no puedo desclasificar. Igual creo que es tan solo una escala rumbo a la Isla de Pascua.
0: ¿A la Isla de Pascua?
2: Sí, para mí va a estar en la Isla de Pascua.
0: Uh-huh. Carlitos, ¿tienes algún indicio?
1: Tengo algo de info.
0: ¿En la familia dijo algo?
1: Sí, tengo algo de info. Sé que está en un lugar muy remoto. Muy remoto.
0: O sea, no convencional, digamos.
1: No tan común para los cuencanos. Y de hecho, lo más probable es que haya tenido que llegar hasta allí en helicóptero. Ah. Muy probablemente.
0: Mira. Ahora que al mediodía voy a ir donde mis papás, voy a ver si está parqueado ahí el helicóptero o no. A la tarde les estoy contando.
1: Revisa. Sí. Es una distancia y sobre todo un lugar en el que yo creo pudo haber ido en helicóptero tranquilamente. Más que en carro.
0: Bueno, que estuvo arreglando el carro y todo.
1: Y también el helicóptero.
0: Ah, y también el helicóptero, es cierto. Bueno, vamos a invitarles a que nos escriban. Han llegado varios mensajes a través de WhatsApp. Recuerden que pueden hacerlo al 0987-17-5788. También varios mensajes tenemos en el canal de YouTube de Radioactiva, en la emisión del programa en vivo, ahí en el chat del programa. Han llegado varios mensajes, ya vamos a leer. ¿Qué come Decker? ¿Qué está desayunando? Eso, pase bien. Ahí, no.
1: Es una bola de verde, me parece.
2: Muelón travieso.
0: ¿Qué era?
2: No, ¿cómo travieso? Es una...
3: Esto va a sonar hablando muy, de muy la bien. Presa.
2: No, ¿qué presa? Va a sonar muy a mi amigo, pero esto es una... Es una focaccia al pesto. Muñoz.
0: ¿Focaccia al pesto?
2: Sí, es una focaccia al pesto con quesito adentro. Y cuáquer. Hoy me estoy tomando... vasito de cuáquer. Diego, ¿nunca se te regó el cuáquer?
0: ¿A qué viene la pregunta? Salgamos de eso.
4: ¡Qué rico!
0: No, vamos por otro lado. Si no, no nos vamos a complicar de entrada. Bueno.
1: ¿Qué pregunta random?
0: Basta. Mensajes de la gente. Nos dicen acá, saludos amigos, por suerte se empató siquiera el sábado. Hincha del Cuenca, quien escribe, ahora sufrir por la permanencia. Ay. Por suerte Delfín no ganó anoche, con ellos es la pelea por no descender. Ojalá pronto zafemos de ese problema. ¿Cuándo se sabe cuando se juega. Entiendo que hoy noche, ¿no? Por otro lado, procedo a ilusionarme con Gallardo, dice el amigo. Claro, esta noche tras el partido de Católico Orense, Carlos conoce ya la ubicación de los equipos, se conoce la primera fecha, pero los días y horas, entiendo, seguramente mañana, ¿o crees que esta misma noche pueda ser?
1: No me sorprendería que ya lo tengan medio avanzado, porque es muy difícil que llegue a cambiar el calendario. Tiene que ganar Orense como visitante por dos goles de diferencia.
0: Pero en el hexagonal uno puede cambiar también.
1: Dependiendo de lo que haga Católica.
0: Claro, porque si Católica gana es segunda.
1: Claro, es que yendo a esa lógica, Católica sí, por gol de diferencia puede superar a Macará, es verdad.
0: Claro. Y ahí cambia, porque Católica sería dos.
1: La verdad, yo creo que Liga Pro debe tener ya preparado el calendario con Católica segunda y con Orense décimo tercero.
0: Porque verás, si Católica gana, es segundo, ¿no es cierto?
1: Sí.
0: Así gane 1-0, le alcanza para ser segundo. Si Católica empata, será igual cuarto como está. Si Católica pierde,
1: es cuarto.
0: Igual será cuarto. O sea, quizás tienen ya armados
1: las dos opciones.
0: Las dos opciones. Y sí, pasa lo mismo en el hexagonal de abajo. Porque si Orense llegara a ganarle a Católica, Orense superaría a Deportivo Cuenca y Orense sería décimo segundo.
1: Lo supera dependiendo por cuánto gane. Y ahí es donde se abre un cuarto escenario.
0: Pero a ver, si Orense gana, Carlos, hace 36 y ganando con un gol...
1: Hace menos 11.
0: Hace menos 9.
1: Ah, tienes razón.
0: Y queda...
1: Tienes razón, ganando.
0: Claro, ganando con cualquier gol va a superar al Cuenca y sería decimosegundo.
1: Tienes razón.
0: Y si es que empata, se mantiene decimotercero y si pierde se queda ahí en donde está, ¿no es cierto? Entonces, yo creo que sí, Liga Pro va a tener más o menos estructurado el calendario de acuerdo a lo que puede llegar a pasar o con Católica siendo segundo o Católica siendo cuarto y lo propio en el hexagonal de abajo con Orense siendo decimotercero o Máximo siendo decimosegundo. Pero ya hay previamente establecidos los cruces. Eso sí ya está, tanto del hexagonal 1, del cuadrangular y también por supuesto del hexagonal del descenso. Saludos desde Guayaquil. Nos dicen hoy 10 minutos de tenis. Ganó el favorito y se acerca a ser número uno, Sasha Zverev.
1: ¿No va a ser ya un número uno?
0: Creo que todavía no.
1: ¿Todavía no?
0: Creo que todavía no. Bueno, más mensajes de la gente. Buenos días, amigos. Excelente semana. Por fin ganó el Atlético, Carlitos, dice alguien.
1: Sí. Buen triunfo. 3-0.
2: Ganó engañoso. Bien.
0: ¿Jugó bien?
1: No jugó tan bien.
0: No jugó tan bien.
1: Por eso engañoso.
0: Bueno.
1: Como dije que no jugó tan mal... Bueno. Sí, bueno, al menos por ahí. Como dije que no jugó tan mal después de perder 3-0 en San Mamés y 2-1 en Anfield, digo que no jugó tan bien ahora que ganó 3-0.
0: Está bien. Ahí, sí,
1: hay que ser justos.
0: A Carlitos le ponen el tema del Atlético y se pone muy serio.
1: Sí, hay que estar serios.
0: Sí.
1: Ayer me encontré con un oyente que me dijo que no me ponga bravo por el Atlético.
0: ¿En serio?
1: Sí.
0: ¿Y le tú dije, qué le dijiste?
1: Tranquilo que
0: ¿lo
1: ganamos.
0: ¿Lo bloqueaste o te contaste
1: en
0: vivo?
1: No, le dije tranquilo que ganamos.
0: Está bien.
1: Un abrazo para
2: tranquilo
1: el amigo.
2: Que hoy ganamos, le dijo.
0: Buenos días, amigos. ¿Será que lo confirman si el dictador fue el artífice de la firma de Gallardo? Justo viajó para estampar esa firma de la selección. ¿Y será que Alexander Zverev vivió un momento Martínez? Ni él mismo se dio cuenta que ganó el US Open, dice.
1: ¿Y por qué un momento Martínez?
0: No tengo idea. Sí, Sasha no sabía que ya era campeón. Increíble. No llevaba el marcador en la cabeza.
1: Estaba 5-1, dijo.
0: Pensó que le tocaba sacar
1: a Shelton.
0: A Shelton. Y se da cuenta que ya estaba todo ahí. Y dice, menos mal, no estaba con el marcador, porque si no cometía tres dobles faltas, claro. Dice Zverev. Nos dicen acá, saludos desde Gualaceo. Y nos mandan una camiseta. Mire esta camiseta, señor Morocco. ¿Qué camiseta es?
1: Esa no, me parece que es original, ¿no?
0: Claro, pero tiene un escudito ahí.
1: Sí, es una camiseta del Atlético versión...
0: Versión Spider-Man.
1: Mega Spider-Man, claro.
0: Sí, ¿por qué será? Por la araña que pica.
1: Porque si había una camiseta del Atlético que tenía publicidad de Spider-Man hace aproximadamente 23, 24 años, pero no esa versión que nos mandó el amigo.
0: El oyente, bueno.
2: No, igual hay un Spider-Man ahora en la radio que es amigo de DZ.
0: Es verdad. Es verdad.
1: Volvió ayer, ¿no? Llegaron juntos.
0: Pero ese es otra o es el mismo. ¿Fue el mismo?
2: No, es no otro. Sé.
0: Es otro, ¿no? Es otro.
2: ¿Viste que hay tres Spider-Mans en tres multiversos diferentes?
0: Ajá.
1: Claro.
2: Bueno, el de ayer es el segundo multiverso.
0: Está bien. Y está colgado del segundo cabello que tiene ahí en la frente.
1: Hablando de Z, ayer llegaron juntos, ¿no? Con DZ.
0: ¿Quiénes juntos?
1: Tú y DZ.
0: Sí, coincidimos acá en el parqueadero.
1: Ah, recién acá coincidieron.
0: Sí. Ah. Coincidimos en el parqueadero. No nos habíamos visto en ningún otro lado.
2: ¿Te llevó hidratación?
0: Sí, tuvo ese detalle conmigo. Y cayó muy bien porque estaba muerto de sed yo. Nos dicen acá, no me sorprendería que el dictador aparezca en un yate en Mónaco. Tanto así. No sé, bueno, todo es posible.
1: ¿No habrá estado en la fórmula? De eso no tengo info, pero no me sorprendería tampoco. ¿En Madrid?
0: Bueno, vamos a...
2: Para mí, medio comisario de pista.
0: Dicen Decker que tienes que limpiarte las miguitas del desayuno. Que en el video se está... Eso.
2: Muy bien. No se ve nada. ¡Joan!
0: Está bien. Bueno, vamos a escuchar cómo la Federación Ecuatoriana de Fútbol anunciaba al muñeco Gallardo. El video que se publicó, esto fue ayer exactamente, si me ayudan, ¿a qué hora lo hizo la FEF?
1: 6:07, más o menos.
0: Estábamos justo nosotros transmitiendo el partido de Barcelona Delfín, cuando se produce lo que se produce.
2: 7:22.
0: 7:22. 7:22 de la noche. O sea, son... Han pasado, ¿qué? 13 horas, estoy bien. Sí, ¿no? Justo. Del anuncio de la Federación Ecuatoriana de Fútbol sobre la incorporación de Marcelo Gallardo con la selección, el nuevo entrenador de la selección. Escuchemos.
4: En el fútbol hay momentos que cambian todo. Momentos en los que lo conseguido ya no alcanza para medir hasta dónde llegamos, sino para imaginar hasta dónde podemos llegar. Y ahí es donde empieza la verdadera exigencia, volver a subir la vara. Dar el salto, ir por más y empezar una nueva era. Marcelo Gallardo hizo de la exigencia una manera de entender el fútbol. La obsesión por competir, por mejorar y por no conformarse. Por construir equipos que crean, que estén preparados para los grandes momentos. Que ganen y al día siguiente vuelvan a pensar en ganar. Ecuador también viene construyendo su camino. Tenemos una generación que compite al máximo nivel. Tenemos talento, estructura y ambición. Y creemos que esta selección está preparada para dar el salto, para exigirse más, para competir por más. Por eso fuimos a buscar a Marcelo Gallardo, por lo que ganó, pero sobre todo por lo que representa. Bienvenido, Marcelo, al Ecuador.
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0: Bueno, de esa forma era anunciado el muñeco Gallardo como entrenador de la selección ecuatoriana de fútbol. ¿Qué te deja, Sebas, que el presidente de la FEF lo haya anunciado en video?
2: Yo creo que es natural que el presidente de la federación lo haya anunciado. Lo que no es natural es que de 1:15 de video él hable 1:09 y que salga en cámara 1 minuto.
1: Pensé exactamente lo mismo.
0: Por eso, más o menos es la pregunta, digamos.
2: Parece más un spot político de lanzamiento de campaña que la presentación de un entrenador, lo cual a mí me preocupa porque si algo tiene de malo nuestra dirigencia deportiva históricamente es el personalismo. Desde la época, yo no te hablo ni siquiera de Luis Chiriboga, desde antes, desde Galo Rollero. La verdad,
0: yo creo que es un cargo muy político, Sebas.
2: Sí, pero el personalismo le hace mucho mal a la dirigencia deportiva. El personalismo, cuando el dirigente cree que está por encima de la institución que dirige, es una cuestión bastante peligrosa. Entonces yo no creo ni que esté bien cuando lo hace Egas en la federación, ni que lo haga Loor en la Liga Pro está bien, ni que lo haga Domínguez en la Conmebol es correcto, ni que lo haga Infantino en la FIFA es correcto. Siempre va a ser un desacierto el personalismo. Ahora, más allá del anuncio, que insisto, a mí particularmente me hace ruido, yo creo que también tiene relación con que Marcelo Gallardo, y esto lo digo con conocimiento de causa, era una misión personal de Francisco Egas desde el año 2024. Uh-huh. Si alguien quiso que Marcelo Gallardo fuera el entrenador de la selección, fue Francisco Egas, desde el punto de vista personal, del dirigente que levanta el teléfono, que llama, que hace toda la gestión, que busca la manera de reunirse, que busca la forma en su momento de persuadirlo para que deje de lado una cuestión personal para vivir en Ecuador o para dirigir Ecuador, que no se dio hasta que finalmente puede llegar 2 años más tarde a un acuerdo. Yo creo que también tiene que ver con eso, no solamente con el personalismo, que insisto, para mí está sumamente equivocado, sino también con que creo que Egas tomó la contratación, el fichaje de Gallardo como algo sumamente personal.
0: Sí, yo lo veo tal cual. Es un objetivo personal cumplido del presidente de la federación y se entiende desde ese lado mucho el protagonismo que él toma en el anuncio del video. Porque ¿qué imaginábamos? Un video en donde Gallardo salga a decir: hola Ecuador, me da mucho gusto llegar a dirigir a su selección. Saludos, nos vemos en los próximos días en Quito. Ah, no es cierto, para decir cualquier cosa. Pero sí,
2: te pongo un ejemplo.
0: Es un trofeo, digas.
2: Te pongo un ejemplo, Diego. Cuando se presentó Gustavo Alfaro, fue una situación muy extraña, porque la Federación Ecuatoriana de Fútbol le había llamado a una rueda de prensa virtual, pero en ese momento era una rueda de prensa virtual, porque todavía estábamos en época de pandemia. Convoca una rueda de prensa virtual para presentar a Gabriel Wainer. La presentación de Gustavo Alfaro es de sorpresa en ese momento, cuando hablaba Gabriel Wainer. Totalmente distinto el tono, totalmente distinta la forma, totalmente distinto el poder del presidente de la federación en aquella época y hoy a nivel institucional. Yo creo que tiene mucho que ver con eso, con lo político. Las formas van cambiando según la implicación del presidente de la federación también va cambiando. Y eso a mí, insisto, a alguien le podrá parecer que no es ningún problema, que no pasa nada. A mí me parece que el personalismo en la dirigencia deportiva es un cáncer.
0: Y no es escarbar, ¿no? O sea, no es que estás buscándole la quinta pata al gato, es nada más un detalle.
1: Sí, estamos aquí tres y los tres pensamos algo muy parecido. Bueno. Es porque creo que ha llamado la atención el protagonismo de Francisco Egas. A ver, está claro que traer al muñeco Gallardo es, y lo discutimos también hace una semana, seguramente el nombre más pesado que ha estado al frente de la selección ecuatoriana de fútbol por lo que ha conseguido al mando de River hace un par de años. Pero que no sea el muñeco Gallardo el protagonista del video y sea el presidente de la FEF, sí te marca esa necesidad desde lo comunicacional de demostrar la autoría, ¿no?, de la contratación del entrenador. Y creo que va muy de la mano de lo que pueda llegar a pasar con, primero, lo que está sucediendo en el TAS, con ese proceso que inició Esteban Paz para reclamar un proceso de elecciones que estuvo mal realizado desde su punto de vista. Y segundo, si verdaderamente Francisco Egas tenía o cumplía con los criterios necesarios para volver a reelegirse, que es algo que también puede llegar a estar sobre la mesa en próximos meses. Entonces, sí lo siento como un golpe sobre la mesa por parte de Egas, que ha querido, de alguna manera, ligarse a Gallardo en la selección ecuatoriana.
0: Sí, sí, sí. Hay que ver cómo va el tema de la inscripción en los próximos meses del nuevo directorio de la FEF y si es que eso puede llegar a ser un problema o no. Si es que se inscribe de forma normal o si es que de pronto se llega a observar algo. Al final, las gestiones están y creo que dándole vuelta a la página de esto que hemos dicho, hay que hablar de la llegada de Gallardo y del cierre de esta novela que duró más o menos un mes y pico, ¿no? Desde que empieza a sonar el nombre, yo recuerdo estaba de vacaciones y ya es un poco más de un mes.
1: De las vacaciones de Martínez a las vacaciones de Muñoz.
0: Exacto. Y ya pasó más de un mes.
2: En el medio me fui yo.
1: En el medio te fuiste tú y me fui yo.
0: Y Jean-Paul.
1: Y Jean-Paul, claro.
0: De Z.
2: Aparece Jean-Paul.
0: Y bueno, al final la novela se ha terminado, es decir, el capítulo final es el anuncio, pero inmediatamente empieza una nueva serie, ¿no? Que es ahora cómo le va a ir a esta selección al mando del muñeco Gallardo. Un hombre de jerarquía, el nombre que verdaderamente representa el salto de calidad que hemos venido hablando y buscando. Digo hemos porque creo que de alguna forma todos estamos involucrados en esta dinámica de la selección. Y entonces es un acierto. Es un acierto porque hay que decirlo así de esa forma. Mañana al muñeco le puede ir muy bien en la selección, bien, más o menos o mal. Pero a priori no hay reparo. O sea, ¿qué puedes decir sobre Gallardo llegando a la selección, Sebas?
2: No, no hay discusión, no hay discusión. Yo creo que es uno de los mejores, si no el mejor nombre que se apuntó en la búsqueda del sucesor de Sebastián Becasese. Yo creo que la federación apunta correctamente, porque primero trae un entrenador con cartel, con jerarquía. Un entrenador ganador, trae un entrenador que sabe lo que es la presión. Yo lo decía en un video en redes sociales hace una semana, un poquito más. Es un entrenador que se ganó una estatua fuera de uno de los estadios más representativos de América Latina, del estadio de River. Uh-huh. Y eso no te lo ganas por no saber superar la presión, por no saber encarar los momentos complejos, eso no te lo ganas por no ganar títulos, eso no te lo ganas en una caja de cereal. Eso te cuesta esfuerzo. Y eso es algo que Gallardo ha conseguido, no solamente con sus resultados deportivos, sino también con su liderazgo. Si hay algo que tiene este entrenador es liderazgo. Y algo que me queda más allá de las formas, algo que sí me deja el video de presentación de Gallardo, tiene que ver con la exigencia, con la palabra exigencia. Yo creo que es un entrenador tremendamente exigente que le va a hacer entender de entrada a este grupo de jugadores que está en deuda. El grupo de jugadores está en deuda. Después de lo que pasó en la Copa del Mundo, yo creo que Moisés Caicedo, William Pacho, Piero Hincapié, Pervis Estupiñán, todos y cada uno de los jugadores deben comprender que están en deuda con la afición. Están en deuda con la afición. Porque es una afición que los apoyó, que los acompañó, que esperó muchísimo de ellos y a los cuales no supieron responder en la Copa del Mundo de la forma que esa gente esperaba. Entonces, el primer momento, imagino yo, de Gallardo en la selección va a ser un momento de plena exigencia, de hacerles entender dentro de menos de 2 semanas, cuando se vea con su primer grupo de jugadores, su primer grupo de convocados en la gira por Asia, va a ser de poner rápido la semilla de la exigencia y de hacerles entender que hay un pueblo de 18 millones que espera mucho de ellos y con los cuales ellos no supieron cumplir en una Copa del Mundo por un sinnúmero de razones. Pero creo que de ahí parte, de la exigencia de saber que llega un entrenador con el cual nadie tiene el puesto ganado, por mucho que juegues aquí, allá, en Champions, en la Premier, en el Paris Saint-Germain o donde sea. Nadie tiene el puesto ganado. Creo que eso es positivo, más allá de que hay jugadores que a la larga se van a terminar poniendo solos, el no caer en el conformismo y el paternalismo de decir yo tengo los míos y con ellos voy contra el mundo, que es algo que se vio en Becasese, que fue demasiado paternalista, por ejemplo, con Ener Valencia en el Mundial.
1: Y te digo, Sebas, también a nivel de federación, que un entrenador de la selección mayor te vuelva a exigir que haya un trabajo que se mantenga en una misma línea para todas las categorías. Uh-huh. Que no solo se piense en Gallardo y la selección mayor y el salto de calidad y que se descuide lo que está pasando, tanto en la sub-20 como en la sub-17 como en la sub-15, que vayan cada uno por un rumbo distinto y sobre todo lejos de los resultados que esperábamos a partir de lo que pasó en 2019 y sobre todo lo que ha hecho Independiente del Valle con la formación de jugadores que son vendidos de Europa cada vez de forma más prematura. Pero que ese éxito en cuanto a la venta de jugadores no se está reflejando en el rendimiento de las selecciones formativas de Ecuador. Y ahí es donde también ojalá y se cumpla todo esto que se ha hablado en torno a qué es lo que solicitó Gallardo y el salto de calidad llegue también en esas categorías para la selección ecuatoriana.
0: Bueno, hay algunos detalles que he leído sobre más que el contrato, es decir, la con quienes llega Gallardo a la selección y mucho más. No sé si ustedes tienen algún dato de la cifra que se maneja, pero los 4 años representarían 14 millones, es decir, 3.5 por año, quizás menos de lo que en un momento se llegó a hablar, que podían ser hasta 5 millones por año, pero claro, más de lo que se venía pagando por el anterior cuerpo técnico, que lo de Becasese me parece estaba más o menos en 2.5 por año. Habría un incremento de más o menos 1 millón por año para 14 millones en total. 3.5 por temporada. 10 colaboradores. Llegaría con Matías Vizcay, que es el ayudante de campo, o uno de los dos ayudantes de campo. El otro es Hernán Buján. Con Nahuel Hidalgo como el videoanalista. Con Pablo Dolce o Dolce como preparador físico. Jorge Bombicino, kinesiólogo. Y tendría el asunto de la residencia entre Argentina y Ecuador con condiciones previamente negociadas. Entiendo, si es que hay un año de mayor interés de que la presencia de Gallardo esté acá, bueno, será así. Si no, vivirá más tiempo en Argentina.
2: Ayer lo leí a nuestro buen amigo Daniel Navas, compañero mío además en T-Sports. Él decía que el acuerdo se da con Gallardo viviendo en Ecuador. Uh-huh. O sea, la información de Daniel es que Gallardo va a vivir en Quito, que va a vivir en Ecuador junto a sus colaboradores.
0: Bueno.
2: Que era una de las cuestiones que siempre se habló, ¿no? Respecto del fichaje del entrenador, porque incluso se había pensado en entrenadores europeos. Se había pensado en un Roberto Martínez, por ejemplo.
1: Que fue
2: Roberto Martínez,
1: el gran
2: quizás,
1: plan B, ¿no?
2: Que fue, en teoría, el plan B. Pero Roberto Martínez, en esas circunstancias, siempre fue la principal duda si iba o no a vivir en Quito. Bueno, Gallardo también generó esa duda. Yo creo que es sumamente importante que el seleccionador esté implicado con la sociedad ecuatoriana. Ojo, no digo que el seleccionador vaya a ganar muchísimo yendo a Ambato a ver un Macará Leones. Yo no creo que vaya a ganar mucho para armar una lista de 26. Como tampoco creo que vaya a ganar mucho yendo a ver un partido del Mundial de Clubes entre Paris Saint-Germain y Chelsea, como hizo en su momento Sebastián Becasese. ¿Por qué? Porque de un lado ya sabes que tienes jugadores que van a estar porque tienen nivel para estar, y del otro lado sabes que tienes jugadores que lamentablemente no les va a dar el nivel para estar. ¿A qué voy? Porque creo que sí te suma mucho más ir a ver un partido del plano local, del campeonato local, que ir a ver a tus jugadores que son números puestos en Europa, sobre todo Ecuador, que tiene pocos números puestos en Europa, porque así conoces la idiosincrasia del futbolero ecuatoriano, de cómo es el fútbol ecuatoriano, de cómo se maneja el campeonato, de cómo están nuestras canchas, de cómo son los árbitros, de cómo se comportan los entrenadores, de cómo está lo cual futbolista joven, de cómo es en general el futbolista de nuestro país, de cómo se comporta la hinchada. Eso para mí es súper importante. Y si el entrenador logra implicarse con eso, va a generar algo que va más allá de lo profesional, que es sentido de pertenencia. Y eso no se compra, eso se consigue y se construye. Eso no puede decir simplemente con un contrato firmado, decir, señor Gallardo, usted debe tener sentido de pertenencia. No, eso va a partir de la necesidad del entrenador de ir formando ese sentido de pertenencia, de ir formando ese carácter para él mismo implicarse con nuestro fútbol.
1: Y de también entender, ¿no?, la situación de muchos clubes, porque por ahí lo que te encuentras cuando vas a las canchas, sobre todo me refiero a partidos, no es lo mismo que el día a día de un club. Uh-huh. Porque claro, acostumbrado seguramente Gallardo a lo que representa el club como tal en la sociedad argentina, acá llegas y te encuentras equipos que no tienen un complejo, que no tienen una cancha estable donde entrenar, que tienen medio improvisadas las inferiores, que hacen malabares para poder jugar sus partidos, con a veces dejando incluso suplentes en la sede, en la ciudad donde eres local, por el tema de reducir costos para los viajes. Entonces, entender todo eso y entender la situación en líneas generales en el fútbol ecuatoriano, yo creo que le va a dar mucho a Gallardo.
0: Bueno, y así el muñeco entonces dirigirá la fecha FIFA que está por llegar en unos días apenas, y empieza la era de la selección, camino a la próxima Copa del Mundo, con la ilusión que eso representa y con la Copa América en la mitad del 28.
2: ¿Desde cuándo no estábamos? No digo que haya consenso absoluto, porque nunca hay consenso absoluto sobre algo. Uh-huh. Pero ¿desde cuándo, en líneas generales, no estábamos tan conformes con la elección de un entrenador?
0: El último nombre que más o menos gustó a todos, dices.
2: Sí.
0: ¿Quién puede haber sido?
2: Becasese no fue.
0: Becasese no fue. Sánchez Vaz tampoco.
1: Sánchez Vaz tampoco.
0: Yo creo que Alfaro cayó bien, aunque no estaba tanto en el radar.
2: Yo creo que Alfaro se fue ganando el cariño.
1: Sí, yo creo que...
0: Pero de inicio era como que una duda.
1: Sorprendió mucho lo de Alfaro. Porque era un hombre que nadie tenía en el radar, que no pensamos que fuera una opción y de repente estaba ahí.
0: Lo de Cruyff fue antes de Alfaro una barbaridad. Antes de subir el bolillo, ¿no?
1: Sí.
2: Sí.
0: El bolillo en su segundo paso con, o tercero, con la selección.
1: Segundo. Quintero.
0: Quintero. Un interinato de Célico.
1: Claro,
0: un
1: interinato de por medio.
0: Pero el último nombre que quizás contentó a todos puede haber sido...
2: Ni Rueda, ¿no?
0: Yo creo que Bolillo Gómez la primera vez. Por lo que Bolillo había hecho ya en Colombia. Pero eran otros tiempos, mediáticamente las cosas se manejaban de otra forma. Mira que hay que retroceder algunos. Y no me digan Dusan Draskovic, porque...
2: No, no.
0: Imagínate.
2: No, es que...
0: O Pacho Maturana.
2: Que para mí es comparable, te iba a decir eso, es comparable quizás en cartel, en categoría, con Pacho Maturana. Uh-huh. Y salgo de la parte de la aceptación popular a un dato más objetivo que tiene que ver con la trayectoria.
0: Claro.
2: Creo que Gallardo es, después de Pacho Maturana, el entrenador con mayor cartel que ha llegado al Ecuador. Y ojo, después alguien dirá, no, pero Suárez llegó a octavos de final. Sí, Suárez llegó a octavos de final de una Copa del Mundo.
0: Eso fue ya.
2: Pero Suárez, claro, cuando llegó a la selección, era otra cosa. Después se armó una leyenda, ¿no? O sea, Fernando Suárez es leyenda del fútbol ecuatoriano por lo que hizo en ese Mundial.
0: Sí, señor.
2: Pero cuando llegó no era ese nombre. Ojo, porque entonces, si estamos hablando, es muy, muy trillado, es muy berreado, pero si estamos hablando del salto de calidad.
0: Sí, sí, sí, 100%. Tenemos que hacer la pausa, que Alonso está aquí ya. Nos manda la pausa hace 10 minutos y no nos vamos. Tenemos que hacer el corte. Venimos enseguida con más acá en Área 88.

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0: Muy bien, estamos de vuelta, 8:49, y si tu título pudiera llevarte más lejos, en la Universidad Católica de Cuenca contamos con carreras acreditadas en Estados Unidos que te abren puertas a nivel internacional, porque el futuro se ve mejor desde arriba. ¡Vuela alto! ¡Sé un águila roja! ¡Matricúlate en www.ucacue.edu.es!
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0: 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Cerramos el espacio publicitario. Vamos a continuar con más. 8:52. Estaba leyendo en el corte comercial algunos de los mensajes de los oyentes a través del canal de YouTube. Me quedo con uno que dice que el presi de la FEF tiene el mismo peinado de Decker.
2: A ver, deja ver. A ver.
0: Yo creo que sí está parecido, Decker. Creo que sí está parecido.
2: Sí, o sea, sí, parecido, Dios no quiera, ¿no? Pero sí,
0: vas por ahí, creo, bueno, en fin.
2: Sí, va en el mismo camino.
0: Exactamente.
2: Y
0: eso.
2: Quisiera yo tener el de Gallardo, ¿no? Porque en Gallardo, viste,
0: tenía melena un rato, ¿no?
2: Sí, tiene una línea de pelo acá, o sea, tiene acá la ceja casi.
0: Sí, increíble. La verdad que sí. Bueno, vamos a continuar con más. El Cuenca empató en Quito ante Liga. Un punto que puede servir, ¿cuánto? Como en perspectiva hay que analizar el empate en el estadio Rodrigo Paz, Carlos. ¿Cuánto le puede servir al Cuenca?
3: A ver, creo que desde lo matemático el punto termina siendo más valioso de lo esperado, pensando en que tanto Manta como Delfín sumaron de a uno.
0: Técnico, mira.
3: Técnico gana. Entonces claro, nos encontramos con que los tres de abajo... y vamos a ver qué pasa con Orense. Sumaron, y en el caso de técnico ganó, y eso a Deportivo Cuenca le metió presión. Claro que el Cuenca jugó después del Manta, pero antes que Delfín, y que técnico universitario. Entonces, en ese sentido, el punto termina siendo más valioso después a partir de lo que pasa con esos otros dos equipos. Pero creo que en las sensaciones, el Cuenca deja una buena imagen, sobre todo por la reacción a partir del gol de Liga. El primer tiempo, no sé si puede dejar muy conforme al cuerpo técnico de Bonelli, pero creo que la reacción en el segundo tiempo sí es un paso adelante y sí es algo positivo. Y más allá de que Liga de Quito no juega un buen partido, que rota, que se notó bastante que está en medio de esta doble competencia, el Cuenca creo que se va con el haber cumplido en el sí. Rodrigo Paz. Con, yo diría, la nota aprobada.
0: Sí, me parece que es tal cual, salvo la derrota de muchos.

0: firmar en el Monumental, como finalmente sucedió. Y nada, la diferencia se mantiene. El tema es que pudo haber sido peor si es que el Cuenca perdía. Claro, pudo ser mejor si Delfín perdía también. Pero son como son las cosas.
1: Pero Diego...
0: Sí, Sebas.
1: En ese aspecto, sacarle a esta altura, ¿no? Sacarle 8 puntos con 30 por jugar en el hexagonal. Siempre con rivales directos. Ojo, ya no tienes que enfrentarte a Independiente, que normalmente claro. Para la mayoría de equipos es 0 de 3 o 0 de 6. No tienes que jugar ni con Católica, ni con Liga, ni con Barcelona, etc. Para el Cuenca, sacarle 8 puntos a Delfín con 30 por jugar. De esos 30, 6 son contra el mismo Delfín. Uh-huh. Y 6 son contra el último del campeonato, que es el Manta, que a mi gusto está prácticamente ya desahuciado. ¿Qué tan buena ventaja es? ¿Qué tan salvado está el Cuenca en porcentaje?
0: No es fácil, creo que la respuesta. Los 8 puntos pueden sonar a mucho. Depende cómo te vaya.
2: Depende cómo te vayan esos enfrentamientos directos. Y creo que ahí sube mucho el porcentaje. Si tú no pierdes los dos partidos ante Delfín, uh-huh, y mantienes mínimamente esa ventaja en esos dos enfrentamientos directos, para mí el porcentaje sube muchísimo.
0: Es que mira, si es que hoy Orense no suma o se queda en el lugar en donde está, en el calendario Deportivo Cuenca jugaría visitando a Delfín recién en la fecha 5. Y sería local con Delfín en la fecha 9. O sea, viene muy, sí, muy después, uh-huh, los enfrentamientos con Delfín como rival directo. Por eso cada punto cuenta. Cada partido cuenta. A hoy, el calendario del Cuenca es Muxugruna primero, como local. Entonces, si haces ya esa tarea, por ahí te desentiendes un poco de cómo va Delfín, ¿no es cierto? Sí, no. Porque si tú no ganas y Delfín gana y Delfín se acerca, vas a estar pendiente siempre.
2: ¿El partido de la fecha 9 dónde es?
0: El de la fecha 9, al calendario como está a hoy, sería en Cuenca. Bueno. Y el de la fecha 5 en Manta. Manta.
2: Uh-huh. Bueno, esa final la juegas en casa, si es que llega a ser una final.
0: Claro. Entonces, cada partido tiene lo suyo. Yo creo que la distancia de 8 puntos no es que es insalvable. 8 puntos sobre 30 es reversible. O sea, no son que 15. Que
2: la otra cosa es lo del Manta. 15 puntos, yo te digo.
0: Ok. El Manta tiene 21.
2: El Manta debe mirar este momento a técnico.
0: Y técnico tiene 32.
2: Que ya, o sea, de por sí es una...
0: hay 11, claro. Son 11, ¿no?
2: Sí.
1: Debe mirarlo, pero lo ve con desconfianza. O sea, ¿es su tabla de salvación el 14º puesto? Sí. Ahora, lo ve porque es su máximo rival de referencia, no porque necesariamente sea alcanzable.
0: Claro.
1: O sea, recortar 11 en 30, si bien tienes 6 contra ese rival directo, es decir, tienes prácticamente la mitad de la distancia en tus manos contra ese mismo equipo, igual es algo muy complejo. Por eso yo pregunto lo del Cuenca, pensando en que, como dice Charlie, tiene en su mano la posibilidad de, sacando 2 de 6, incluso, que es, para mí es una mala cosecha, 2 de 6 contra un rival directo, estar en puerto seguro. Si saca 4 de 6 contra Delfín, muy probablemente se le va a poner de cara el hexagonal. ¿Por qué? Porque si lo enfrenta en la fecha 5, ya queda solamente la mitad. O sea, si el Cuenca hasta la fecha 5 hace un buen trabajo y con Delfín no pierde, es más, si a Delfín le gana, yo creo que llega a la sexta fecha del hexagonal, a la segunda vuelta del hexagonal, uh-huh, ya con otro semblante. Ojo, esto hipotético.
0: Es que a la fecha 5 se habrán jugado 12 puntos. Y tienes 8 de ventaja. Con 12 más por jugar, mínimo el Cuenca va a aspirar a llegar con los mismos 8 de diferencia para jugar con ese rival en la fecha 5. Por ejemplo, la fecha 1 es a hoy. Repito, a hoy, porque esto puede cambiar dependiendo si Orense hoy gana. ¿Que es difícil que Orense le gane a Católica? Sí. Así como veíamos que era difícil que el Cuenca sume con Liga, o como que Delfín sume con Barcelona, o que Libertad le plantee el partido que finalmente le planteó a Independiente, más allá de que perdió. Hay que ver el resultado de esta noche. Pero a hoy es la fecha 1 del hexagonal del no descenso. Cuenca Muxugruna, Manta Orense y Técnico Universitario Delfín. Es decir, el Cuenca empieza de local, con una obligación de ganar, para después no estar más comprometido y en mayores problemas.

0: Cierto.
1: En ese técnico universitario Delfín que gane técnico, ¿no?
0: Y Delfín técnico, claro, Delfín visitando a técnico, ¿qué sería? Que
1: gane técnico, que Delfín se quede.
0: Y ahí le sacarías 11 puntos si tú ganas y Delfín pierde. 11 puntos y ya no habrían 30 por jugar, habrían 27. Uh-huh. Y ya no quedarían 12 hasta enfrentarte a Delfín, quedarían 9 puntos.
1: Y si tú le llegas a ganar el partido a Delfín en Manta, básicamente liquidas de historia.
0: Claro. Desde lo matemático.
1: Podrías llegar a sacar 14. Obviamente estamos hablando muy...
0: A fecha 5, cuando queda todavía todos otros... ¿Cuántos? 5 partidos más por jugarse.
1: 15. Pero ya les podría sacar 14 puntos con 15 por jugar.
0: Y matemáticamente ahí está salvado.
1: Pero el Cuenca tiene que hacer los deberes.
0: Exacto. El calendario del Cuenca sería... Cuenca Mushukruna. En la fecha 2... visitar a Orense. En la fecha 3... Cuenca Técnico Universitario de local. En la fecha 4, visitar al Manta. En la fecha 5, visitar de nuevo a Delfín. Mira, le tocan 2 partidos seguidos a Manta, de acuerdo a esto. ¿Sí? En la fecha 4, más o menos 25 de octubre o ese fin de semana, el Cuenca viajará a Manta para jugar con el Manta. Y la siguiente fecha, la del feriado, del 1 de noviembre de ese fin de semana, unas vacaciones, Charlie. Usted también se va a Manta, creo. Delfín Deportivo. Hola. Cuenca. La fecha 6.
2: ¿No?
0: Cuenca Orense. La fecha 7, Técnico Cuenca. La fecha 8, Cuenca Manta. La 9, Cuenca Delfín. Y la 10, Mushukruna Deportivo Cuenca. Ese es el calendario.
2: Es casualidad, ¿no? Termina siendo casualidad eso de 2 veces en Manta de forma consecutiva, por cómo han quedado.
0: Es por la ubicación, claro. Es por la ubicación. Claro.
2: Pero no hay. Mira, lo pregunto porque en Guayaquil, por ejemplo, se habló mucho de Barcelona enfrentando 5 rivales de altura en el hexagonal. ¿Por qué no se va a vivir a la altura durante todo el hexagonal? Que económicamente es inviable. Es imposible. Que el Cuenca se quede toda esa semana en Manta, ¿no?
1: Sí. Yo lo veo muy difícil.
0: ¿Pero qué te sale más barato?
1: Ir y volver en bus.
0: ¿Ir y volver en bus?
1: Sí.
0: Que hospedarte...
1: Claro, pero, una semana.
2: A la planificación, pensando en que tienes viajes que son largos, por tierra, con cansancio... lo que puedes ganar también es la adaptación al calor de una semana a otra... Es un análisis para hacer después.
0: Sí, sí, sí.
2: Si la diferencia es de 3 cifras, bueno, quizás vale la pena hacerlo. Si la diferencia es de 5 cifras, no vale la pena hacerlo.
1: Es que creo que económicamente, Sebas, no hay chance. Pues que Cuenca ha pataleado para poder financiar el viaje a Quito en avión. Imagínense el cubrir hospedaje para una delegación de 30 durante una semana en Manta. No lo veo. Sí. No lo veo. Está claro que para lo deportivo, para el entrenamiento, para el aclimatarse, sería lo ideal, pero no lo veo. No lo veo como opción.
0: Acá pregunta un oyente, ¿qué pasa si el Cuenca gana los 30 puntos y hace más puntos que los del cuadrangular? Si hay clasificación internacional, no. O sea, no pasa nada. Estás condenado a, más allá que seas el galán del grupo... Y les ganes a todos, igual salvas la categoría. Este rato el objetivo es ese.
2: Yo me acuerdo de una situación similar el otro día que hablábamos con la Pachi. En Río 2016, en levantamiento de pesas, Neisy estaba en el segundo grupo. Es decir, el grupo que no optaba, evidentemente, por medalla porque tenía sus pesos máximos, ¿no? Y Neisy hace tan buena participación... que no solo que gana su grupo, sino que termina efectivamente con más peso que las 2-3 últimas que el primer grupo, el grupo de medalla. Y claro, y uno decía, no puede ser. O sea, estuvimos tan cerca y tan lejos a la vez. Bueno, es una situación similar.
0: Sí.
2: No puedes hacer nada. Ya nada. Las primeras 30 fechas te determinaron qué vas a pelear el resto del año. Y no hay más que eso.
0: Exactamente. ¿Qué pasa con el entrenador del Cuenca? ¿Qué pasa con Bonelli? Bonelli dirigió de forma interina el fin de semana. Se ha tenido que ir acomodando a esto, ¿no? Bonelli, tras la salida de Nekulman, la no llegada de un entrenador enseguida, como en principio parecía ser, le ha generado a Bonelli conducir unas prácticas antes del partido con Liga. Si el Cuenca vuelve a entrenar hoy, será Bonelli el encargado de llevar adelante ese entrenamiento. Y de acá viene ya el hexagonal, los primeros partidos, el juego del fin de semana. El hexagonal, y así como el cuadrangular y el otro hexagonal, empiezan este fin de semana, antes de la para por la fecha FIFA, ¿no es cierto? ¿Qué pasa con el entrenador?
1: Ya hemos llegado, Diego, a esa fecha límite que conversamos la semana pasada. Hoy debía estar entrenando ya el nuevo entrenador. Y ahí el Cuenca ha perdido ya un día de trabajo. Porque hoy, a esta hora que debe estar empezando el entrenamiento del Cuenca, no hay entrenador.
0: O sea, sigue el interino.
1: Sigue el interinato. Así que ya hay un día de trabajo perdido. Para mí el tope de lo manejable era hasta ayer. Y no se dio. Así que para mí, a partir de hoy, el Cuenca empieza a perder horas. Horas que son importantes.
2: Mira que, estando de acuerdo con eso, estando 100% de acuerdo, o sea, firmo al pie de lo que acaba de decir Carlos. Se pierde un día de trabajo, ya estás dando ventajas de cara al hexagonal. Sí. Creo que sí valdría la pena entender los porqués. Porque si el porqué principal es económico, es decir, que no encuentras un entrenador potable, un entrenador con determinadas características para enfrentar este momento del año.
0: Y sobre todo que cuadre con
2: que
0: tu economía.
2: Costear, claro, un entrenador que puedas costear, tiene sentido. Tiene sentido no irse por la alternativa que te queda a la mano. Y seguir buscando un poquito más. Yo, insisto, creo que es verdad que se pierde tiempo valiosísimo, pero ya el Cuenca se equivocó mucho. Y creo que era Eddie Guevara, me parece haberlo leído de una cita de Mr. Offsider, creo que era Eddie Guevara quien decía: acá ni Celico fue malo, ni Nekulman fue horrible, sino que hay una deuda muy grande.
0: Claro.
2: Sino que hay una deuda muy grande que no tiene contento y no tiene cómodo al plantel.
0: Eso estorba en la cabeza del jugador.
2: Pero Diego, eso no lo va a solucionar ni Diego Martínez el trabajador, o Diego Martínez el nuestro, ni Carlos Matovey entrenador.
0: Podrías poner tantos otros ejemplos, ¿no?
2: Puedo poner cualquier ejemplo. Ninguno va a servir. Sí. O sea, no hay entrenador que llegue a un camerino con 3 meses de deuda y por muy buen verbo que tenga vaya a convencer a un equipo que está inconforme e incómodo. Esa es la realidad.
0: A ver, ayer alguien me dijo que posiblemente anuncien al entrenador mañana. Que posiblemente anuncien al nuevo entrenador mañana. Y creo que esto vale la pena dejar claro, en el sentido de que más de uno pudo haber pensado por estas horas que a Bonelli de interino lo van a principalizar para que dirige el hexagonal. Porque quizás incluso el empate con Liga te da una carta bien jugada, ¿no? O sea, jugaste una carta importante, sumaste en un estadio ante uno de los equipos importantes, y eso te puede dar bonos para que pensemos le principalizan a Bonelli para el hexagonal.
1: Sobre todo ante la falta de un nombre que te cuadre, ¿no?
0: Además, lo que si ha es generado, que con lo otro no encuentras y no encuentras, bueno,
1: claro,
0: quizás cuadra un poco más inclusive. Pero lo que me han dicho es que muy seguramente mañana, o posiblemente mañana, anuncian al nuevo director técnico. Ahora, si lo hacen hoy y mañana ya dirige, creo que sería mejor, incluso porque el Cuenca está en esos momentos en donde un día es un montón, en donde un entrenamiento es muchísimo. ¿Qué pasa si, Carlos, programan al Cuenca Muxugruna para el viernes? ¿Ah? Que no es una locura pensar que pase, que lo pongan al Cuenca Muxugruna el viernes, no es ninguna locura. No. Entonces, ya no entrenaste el lunes con tu entrenador nuevo. Si mañana recién lo anuncias, quizás llegue el miércoles. Entrenas el jueves y el viernes partido. Entonces estás también en una carrera ahí contra reloj.
1: En el mejor escenario para el Cuenca ahora sería anunciar al entrenador, ya con el entrenador aquí, que pueda entrenar mañana, miércoles y jueves. Y te digo, a este punto, yo creo que al Cuenca le conviene que le programen el partido lo más tarde posible.
0: Ya sábado, domingo.
1: Dirán, bueno, claro, es que en taquilla a mí me conviene que sea viernes y no que sea lunes, por ejemplo.
0: Sí.
1: Pero el tiempo de trabajo, yo creo que, dado el momento del Cuenca, es más que bienvenido y más que necesario.
0: Completamente. ¿Quieres decir algo más, Decker, sobre esto?
2: Sí, yo creo que acá hay una cuestión que la dirigencia debe saberlo, porque el trato con los jugadores, entiendo, no se ha perdido y hay un director deportivo como Raúl Becerra que debe ser también emisario de un montón de mensajes. acá lo importante para salvar la categoría, acá lo importante para llegar a fin de año y cumplir con un objetivo que no es el objetivo que se había planteado en el año, es verdad, que no es el objetivo que se vio en el horizonte en algún momento, porque se acuerdan que el Cuenca estuvo bien establecido ahí entre los seis primeros hasta antes del Mundial.
0: Segundo era.
2: Era segundo. Fue segundo, en algún sí. punto, imagínense. Pero sigue siendo un objetivo. Para cumplir ese objetivo, lo principal es que los dirigentes agoten todos los esfuerzos, todos, por cumplirles ellos a los jugadores, uh-huh. por darles un poquito de paz a los jugadores, por darles un poquito de tranquilidad a todos quienes hacen Deportivo Cuenca, porque entiendo que si los jugadores tienen 3 meses caídos, por ahí el personal administrativo, por ahí el personal de apoyo tiene 4 o 5.
0: Los arriendos más tiempo, es, creo.
2: Imagínate, esa gente lo sufre mucho.
0: Completamente.
2: Entonces, creo que el principal esfuerzo tiene que ir enfocado a eso, a solucionar lo que ya tienes casa adentro, porque adentro tienes una bomba de tiempo. Y tú puedes traer mañana a Guardiola, mañana le presentas el proyecto a Guardiola y Guardiola te dice, sí, me encantaría ir a entrenar a Victoria del Portete, me encantaría dirigir en el Alejandro Serrano Aguilar y vas a ver que yo le saco 6 de 6 a Delfín. Y Guardiola viene acá y se para frente a ese camerino y no te saca un punto. Uh-huh. Y no te saca un punto. Porque esa plantilla, lamentablemente, está incómoda. Y está incómoda porque no puede dejar de pensar en lo que tú dices, en el arriendo caído, en que tengo que ir al supermercado, en que no me alcanza la plata, etcétera, etcétera. Y eso es, para mí, la prioridad que en este momento debería tener la dirigencia.
0: Sí, es tan importante no errar con el nuevo nombre de director técnico como apuntalar el asunto económico para tratar, no te digo mañana pagarle los 3 meses que les debes a los jugadores, porque se nota que es difícil y que no va por ahí, pero por lo menos, qué sé yo, un mes ahora, en una semana o en dos, otro tanto, en fin. Vamos a irnos al corte comercial. 9:12. Venimos enseguida con más de Los Deportes. Estamos acá en Área 88. No se vayan, siga desayunando, Decker, ya terminó.
2: No, espera. Ahí está. Ya terminé.
0: Qué sí. Bueno.
2: Para la gente que preguntaba, no, en ningún momento se regó el Quaker, por las dudas. Todo
0: basta,
2: todo
0: vamos a la pausa. Bien.

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0: Bueno, estamos de vuelta a 9:17. En un rato más estará la Barbie, la señora Patricia desde Argentina, comentándonos cómo va la cobertura y los Juegos Sudamericanos, ya con medallas de algunos deportistas ecuatorianos. Eso será un poquito más adelante. 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
0: 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Cerramos el espacio publicitario. Vamos a continuar con más. Cortando un poco su periodo de vacaciones.
2: Último momento.
0: Cortando su periodo de vacaciones, que había llegado hace nada, y con un síndrome de insuficiencia de aire como nunca antes en la historia.
1: Soportó lo de Gallardo, no soportó ya dos cosas juntas.
0: Exactamente.
2: Para mí hay que llamarlo. Para mí hay que llamarlo. No. Para mí lo llamas, te contesto.
0: No creo. Bueno, puede ser que sí. ¿Quiere llamarlo? Llámele.
1: ¿Qué llámalo,
0: caray?
1: Llámalo.
0: Llámele, qué caray. A ver si responde. Andrés Muñoz ha contado hace nada, a través de su cuenta de X, que Andrés Illana es el nuevo virtual entrenador de Deportivo Cuenca. Argentino de 52 años. Así que no queremos hablar con Agustina. sino con Muñoz. Parece que sonó.
3: Buenas.
0: Agus. Muñoz, ¿cómo estás?
3: De vacaciones, buenos días, ¿cómo están?
0: No vemos que tanto, por eso justamente te estamos molestando.
3: No pasaron. Encantados de la vida.
1: Ni 48 horas.
3: De vacaciones. Ya saben que yo tengo insuficiencia de aire, entonces bienvenidas las llamadas.
0: Justamente lo conversábamos. De hecho, me dicen que estaba programado para que sea así. Que estuviste un día y medio sin estar al aire y que ya te bajó la presión.
3: Es que de hecho la vida se empecina conmigo, entonces me voy de vacaciones y anuncian a Gallardo, el Cuenca tiene un nuevo técnico, entonces, bueno, ¿qué le vamos a hacer?
0: Sí, es el destino. Te esperamos a la tarde en el programa también, por favor.
3: Encantado, si no me coincide con el momento de piscina, encantado.
0: ¿De oficina?
3: De piscina.
0: Ah, de piscina. Mira, casa con piscina, helicóptero, ¿qué quieres? Que la vida es así para algunos.
2: Qué vida. Y así dice que la vida se empecina con él, es una cosita.
0: Sí,
3: se empecina. O sea, yo no vivo en un edificio, en un palacio que tiene piscina en la parte superior, ¿no? Pero bueno.
2: No, pues está en el penthouse ahí la piscina.
0: Bueno.
3: No
0: queremos interrumpir tus horas de piscina y de oficina y todos los detalles. Cuéntanos sobre el nuevo técnico del Cuenca, Muñoz.
3: Nada. Me enteré un rato de la noticia. Hubo muchos nombres, demasiados nombres en realidad. Becerra exploró mucho el mercado chileno, tengo entendido también, además del argentino. Y claro, con el tema económico de por medio, bueno, contratan un técnico que no es conocido del medio, pero que me parece que tiene un nombre interesante en el ascenso argentino, sobre todo en el ascenso con Aldo Civi en 2024. Lo subió a primera, Aldo Civi de Mar del Plata. Tiene vigencia, digamos. Ha dirigido algunos otros clubes, por lo que estuve viendo. Deportivo Madryn en el 2023, buen también promedio de puntos. Dirigió a Colón, que seguramente Becerra se tiene que ver apoyado también en referencias de Colón. Él estuvo un par de años en Colón de Santa Fe, que hoy está en el ascenso argentino también. Y este año me parece que dirigió San Martín de Tucumán, sin mucho suceso. Pero entiendo que es un perfil que, a ver, visto todo lo que se filtró, que no sé cuántos nombres fueron reales y cuántos no, este nombre resulta interesante. Tendrá que luchar contra el desconocimiento del medio y adaptarse rápido para que pueda sumar los puntos necesarios, ¿no?
0: Sí, es un hombre que no estaba evidentemente en el radar. ¿Sabes cuándo llega?
3: Yo creo que debe estar llegando en un par de días. No tengo confirmaciones, pero no debe demorar más de eso. Sobre todo porque sé que ya hace más o menos un par de días estaba caliente el entrenador.
0: ¿Cómo?
3: Y si bien asumo algo, tiene que estar faltando todavía para que se oficialice. Bueno, primero deben oficializar la salida de Nekulman, que no lo hicieron, ¿no?
0: No lo han hecho, pero bueno, ya dirigió.
1: No lo han hecho, pero bueno, estuvo Bonelli.
0: Bonelli
1: claro.
0: Dirigió
3: el... Sí, pero, claro. Pero no conozco un club que no le diga gracias al anterior entrenador antes de anunciar al nuevo. Sería... El Cuenca rompería ahí un poco los moldes.
1: Bueno, ya no tuvieron problema en no despedir al entrenador en un comunicado en redes sociales y que aparezca un interino dirigiendo.
0: Sí.
3: Es que capaz que todavía no firman el finiquito. Es lo único que me hace pensar que no lo hayan anunciado.
1: No, pero bueno,
0: seguramente.
3: Yo creo que pasará eso primero y seguramente debutará cuando le toque al Cuenca el fin de semana. Entiendo que muy probablemente con el Ponchito de local, ¿no?
0: Así probablemente sería. Si es que Orense hoy no gana. ¿Qué puede? Andrés, si quieres acompañarnos, te digo, en serio, te quedas. O si no, está bien.
3: O sea, mientras no me llamen, puedo quedarme más.
0: De hecho, te hemos llamado.
3: De acá.
0: Claro. Está bien. ¿Cuánto? Pasa que es un nombre desconocido, te digo. O sea, 100%. Sí. No lo teníamos en el radar y a esta altura. Digamos que cuesta un poco entender por dónde pasa la decisión, pero tiene que haber un estudio muy a detalle de varias cosas.
1: O sea, se debe haber hecho en el análisis justamente la comparativa de los pros y contras que tiene este perfil. Tal vez ha logrado cosas interesantes, como un ascenso a primera división, ha pasado por equipos importantes de Argentina. En contra está cuánto sabe de la realidad institucional de Deportivo Cuenca hoy, no conoce el fútbol ecuatoriano y tiene que llegar a hacerse cargo de una situación compleja. Las referencias que le hayan dado a Becerra, entiendo, juegan también a favor. Pero, claro, ante la falta de un nombre que cumpla con todos los asteriscos, han tenido que sacrificar a algunos para darles privilegio o prioridad a otros.
3: Es que la limitación al final del día es la económica. porque si el Cuenca tuviese un poco más de plata, hubiese ido a buscar entrenadores que tengan un perfil más cercano al ideal, más conocimiento del medio, un poco más de experiencia. La plata y algunos otros detallitos, ¿no?, que son institucionales, que bloquean llegada de gente que ya conoce lo que es el club y conoce la problemática. Entonces, o sea, por ejemplo, en otras circunstancias el Cuenca capaz volvía a tener a Schürrer, que Schürrer, entiendo, no está dirigiendo mayor cosa después de Grecia. Y, claro, y que acá creo que siempre triunfó. 17 y 22 lo metió el Cuenca en Sudamericana. El tema es que Schürrer es un tipo que no necesita de trabajar con urgencia como para aceptar un cargo cuando tiene cosas internas o un tema estructural complejo. Entonces, es eso, ¿no? Es básicamente la plata. Yo creo que es la plata lo que limita. Y me parece, a priori, viendo solamente el perfil, que con poca plata no es un perfil malo. De hecho, mucho se habló, no sé hasta qué punto, si fue real o no, de un técnico que tuvo Becerra en Colón justamente en el 2014, creo, Diego Osela. No sé si al final fue nombre real o no, pero tenía un perfil mucho más bajo, nunca tuvo un pico alto en su trayectoria. En el caso de Ilana, supongo que se pronuncia así.
0: ¿Ilana o Iliana?
3: No sé, te mentiría. No.
0: Decker, ¿tú lo escuchaste nombrar en Argentina? ¿Cómo es?
2: No, sabes que no me suena. No. Justamente iba a arrancar por ahí porque no me suena. Supongo que acá lo van de pronunciar Illana.
0: Illana.
2: Supongo.
0: Mira.
2: Para nosotros sería Illana.
3: Déjate de joder.
2: Illana. Sí, es que no sé. La verdad me confunde un poco.
3: Es que es técnico del ascenso, Sebas. Tú eres un tipo solamente de primera.
2: No, ni siquiera, no, yo les he dicho muchas veces, o sea, mi trabajo no incluye en mis labores diarias seguir el fútbol argentino, ni de primera, ni de segunda, ni de tercera, ni de cuarta, ni de... No, no. Entonces, no, la verdad no lo tengo referenciado. De hecho, acabo de pedir un par de referencias a gente que sabe mucho del ascenso, pero vaya, me sorprende sobre todo por el hecho de no conocer nuestro medio. Fundamentalmente me sorprende por eso. Ahora, Andrés, tú hablabas de las limitaciones económicas, que son una realidad. En ese contexto de la información que tú tienes, ¿se trata de un contrato de aquí a diciembre, de aquí a diciembre del 27, de aquí a junio del 27, de aquí a cuándo?
3: No tengo una precisión exacta, porque cambió mucho el tema de lo que el Cuenca Sumo ofrecía de inicio a lo que ha terminado contratando. De hecho, muchos nombres han cambiado. Mi información en principio es que el Cuenca trataba de enamorar a quien buscaba con contrato de año y pico, pero no sé, debo confesar que no tengo la precisión y que mentiría si digo que si Illana viene o no viene con contrato hasta diciembre o hasta de este año o del otro. Yo creo que mínimo tiene que haber una cláusula. O sea, si alguien viene y agarra un equipo que viene de capa caída, que ayer yo no sé cuánto drama vivió en la interna el Cuenca con el triunfo parcial de Delfín, y así por el orden, con un problema económico serio y más, que hace falta solo googlear para darse cuenta de los problemas del Cuenca, yo asumo que un técnico tiene que venir mínimo con una cláusula de que con un mínimo rendimiento se lo renueva, si no viene con el contrato hasta diciembre del 2027.
0: Uf, a jugar un hexagonal del descenso, no sé, te digo. Quizás en otra circunstancia puede ser un poco más viable, creo. Pero bueno, después...
3: Es que si no, no vienes.
0: Es que exacto, técnico, exacto. Después el entrenador te dice, mira, fírmame hasta el 27, ponme una cláusula de renovación y vamos. Pero fírmame hasta el 27. O sea, alguna cosa así puede llegar a pasar.
3: O sea, yo creo que para el Cuenca, todo lo que signifique del 50% de rendimiento para arriba es sensata una renovación. El tema es que con el 50 para arriba... digamos, tienes que hacer una buena campaña, pero no sé si el técnico, bueno, o sea, digo, estamos especulando lo que sería una posible cláusula, ¿no?
0: Exactamente. Dice acá en un mensaje que tu helicóptero, señor dictador, ha sido visto en las playas nudistas de Mallorca.
1: ¿Cómo?
3: Mallorca, no conozco Mallorca.
0: Dice así el mensaje al oyente, yo solo te lo traslado. Ahí está, mira.
3: Nudistas.
2: Con la chopa en la imagino,
3: piscina. Ya me imagino. Ay, en imagen, ¿qué será ese?
0: Dios mío santo. Y la claqueta anterior estuvo espectacular.
1: Muy acertada.
0: Informa Muñoz desde la piscina. Una cosa impresionante. Gracias, Andrés, por darnos estos minutos de tus vacaciones. y contarnos de esta novedad del Cuenca, que es importantísima, por supuesto.
3: Valía la pena, sobre todo por el contexto, la coyuntura y la información.
0: Ahora sí esperamos no escucharte dos semanas.
1: ¿Tienes algún descargo de Gallardo antes de que...?
2: No, y la tarde, déjenlo para la tarde. Gallardo para la tarde.
3: O sea, como voy a estar, va a comer todo el oxígeno. Principio iba a ser solo una semana fuera, pero como van a ser dos, mínimo, entonces claro que hay que compensar un poquito, no hay ningún problema.
2: Está bien. De Gallardo, hay que feliz. Compensar, vino 10 minutos.
0: Sí, increíble.
3: Bueno, pero te traje la premisa, ¿qué más quieres?
2: Eso sí, igual primero lo subiste a Twitter, sin vergüenza.
3: No, primero les pasé a ustedes del grupo.
0: Sí, pero estábamos entretenidos hablando de otras cosas.
3: Seguramente. De Gallardo, feliz, porque realmente es un gran paso para Ecuador. Ojalá cumpla y tenga el resultado que todos imaginamos y todos queremos.
0: Bueno.
3: Aguante Napoleón.
0: Chao, Muñoz. Qué bueno que hayas salido al aire para que no te suba la presión.
3: Una final de Copa América diciendo, iba el tercero. Sería fantástico.
0: ¿De qué selecciones? Disculpa.
3: De Ecuador.
0: Me imaginé que iba a decir Chile, Brasil, no sé.
2: Todavía no pisó el país y ya está enamorado, me quiero ir.
3: O sea, humildemente me tocó narrar el título, el penal de Alexis Sánchez en el 2015.
1: Ojo, que acaba de reivindicar la dictadura, acaba de decir viva Napoleón.
0: Sí, no.
1: Así,
0: no.
1: Abiertamente.
0: No está bien. Abrazo, Muñoz, que estés bien, chao.
3: Chao, que estén bien, un abrazo. Chao.
0: Nos vamos a la pausa comercial nosotros. Andrés Illana, información y la lana, dirán en el Cuenca. ¿Qué pasó? Bueno, en fin, todo eso se ha contado acá con primicia desde la piscina en Mallorca. Nos vamos a la pausa, venimos.

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0: Bueno, estamos de regreso, 9:38. ¿Qué suena? No identifico.
1: No, yo tampoco.
0: No sé qué será. Alonso, ¿qué será eso? Ya me va a escribir por interno. 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
0: Bueno, cerramos el espacio publicitario. Estamos listos, ¿no? Sí, estamos listos. Vamos a continuar, 9:41. Me confirmen cuando está la señora Barbie. Me avisan si estamos listos para conversar con ella. Han llegado algunos mensajes sobre la música de hoy. Han felicitado directamente a quien ha colocado la música. Dice, ¿quién es el encargado? Déjenlo a esa persona que se encargue de la música para siempre. Mira, Nickelback, Offspring, Papa Roach. Todo eso ha sonado hoy gracias al señor Alonso. Aprender a Morocco, dice. ¿Algún descargo, Carlitos? 5 segundos.
1: Ya va a ver lo que se viene.
0: Está muy bien. Bueno, vamos a presentar el segmento de los Juegos Sudamericanos para saludar a nuestra invitada, más que invitada, nuestra corresponsal allá en Buenos Aires, no en Buenos Aires, en Argentina.
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0: Muy bien, vamos entonces directamente hasta territorio argentino para saludar con la señora Patricia Enríquez. Ahí la vemos ya en video, con la gorrita y la casaca de Radioactiva. Ella sí, no en la piscina como Muñoz, sino ella en tierra firme. Señora Pachi, ¿qué tal? ¿Cómo está? Bienvenida.
6: Hola, hola. Desde acá, desde Rosario. Así estamos en el Parque Independencia. Me dijeron, quítale la. Independencia, muy bonito, donde se desarrollan la mayoría de los deportes de estos Juegos Suramericanos que iniciaron ayer ya con las competencias. La primera medalla de plata para Ecuador la obtuvo David Farinango en la natación de aguas abiertas, donde también estuvo Victoria Abad y Dana Martínez, que quedaron quinta y sexta en la prueba de los 10 kilómetros. 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Compañeros, listos y dispuestos acá para dar la información. Cuando se acaba de ganar medalla de plata y bronce en los 200 metros contrarreloj en el patinaje con María Loreto Arias y con Jeremy Ulcuango. Cuando quieran, tenemos ya el reporte y la entrevista con ellos. Pero primero, buenos días en cabina.
0: ¿Cómo le va, Barbie? Qué gusto saludarle, ver que está muy bien, que no se ha perdido, que tiene la credencial colocada como tiene que ser, que no ha extraviado la credencial.
1: Plenamente uniformada.
0: Muy bien uniformada, guapísima la Barbie desde Argentina, espectacular. ¿Cómo han sido estas primeras horas de esta nueva aventura periodística, Pachi?
6: No, genial, porque, bueno, han estado días bastante fríos. El día de hoy ya salió el solcito, y yo les decía, es que ya llegué yo, entonces ya el clima se acomoda. Durante la inauguración ha estado bastante, bastante frío. Nos contaban inclusive algunos compañeros de la prensa que pues habían tenido que ponerse a buen resguardo porque el frío helado era demasiado. Ya el día de ayer estuvimos en lo que corresponde a la natación, donde el azuayo Felipe Jaramillo pasó a la final de los 50 metros espalda. No es su prueba, pero sin embargo clasificó a la final. Ya en esta finalísima quedó en séptimo lugar. El día de hoy compite en su prueba, que son los 100 metros espalda, donde tiene medalla de plata suramericana en competencia solamente de natación. Ayer también hicimos ya el recorrido, vimos cómo está la cuestión acá en el Parque Independencia, y la verdad, mucho público, la asistencia. Pensamos a lo mejor fin de semana, pero no, hoy lunes están delegaciones de diferentes colegios, de diferentes universidades, también público en general, que está haciendo cola para poder entrar a los diferentes escenarios, debido a que los juegos son gratuitos, pero tienen solamente espacio y cupo para uno u otro deporte. Entonces están largas colas, inclusive hasta para los próximos días. Recién llegamos de lo que es el patinaje, terminó la primera jornada, luego viene en la tarde ya la segunda jornada con más medallas. Ojo, se esperan más medallas para Ecuador allí. Y la gimnasia, estamos aquí nosotros en el Arena Invencible, se llama, donde se desarrolla la gimnasia, que tendrá participación de Ecuador en damas con el equipo de damas en la tarde. Para la parte de acá atrás están en lo que corresponde al voleibol de arena, donde estaba jugando Argentina en este momento, y por eso pues mucha bulla de la gente, de la afición. También hoy hay pentatlón y estaremos yendo en la tarde nuevamente a la natación, compañeros. Pero bien, no me he perdido, todo bien. Ya son varios juegos, Martínez, ya olvídalo, ya supéralo. Sigues viviendo en entonces 2023 en Chile. Ya han pasado, mira.
0: No
6: ya,
0: puedo
6: ya
0: superarlo.
7: Oiga, siendo tantos juegos, ¿usted se definiría como una juguetona? Digo, ya que son tantos juegos, dice usted.
6: Sí, podría decir. Yo sigo jugando. Cuando deje de divertirme y empiece a trabajar, ahí me retiro.
7: No se retire. No se retire, que son muy bacanas sus coberturas.
6: Soy juguetón en acción, mira.
1: No.
0: Barbie, no, por favor.
1: Pachi, a ver, vuelvo yo a lo serio, que creo que es lo mejor en este momento. Pachi, en instalaciones, ¿qué se ha encontrado? ¿Algo mejor que Panamá, peor que Panamá, mejor que Lima, peor que Lima? ¿Cómo están las instalaciones en esa comparativa?
6: Yo creo que diferentes. ¿Por qué? Porque ya el Parque Independencia es un símbolo de Rosario. Y lo que han hecho es implementar, construir desde cero escenarios dentro de este parque, ¿sí? Entonces, eso hace que, por ejemplo, lo que se conoce como el Bulevar Oroño, que es la avenida principal de acá de Rosario, ahora esté cerrada lo que es el tránsito, y a lo largo de este bulevar, pues se han construido varios escenarios que ya van a quedar aquí, no solamente para estos juegos, porque hay algunos que son desmontables, sino que ya van a permanecer para lo que es lógicamente el deporte local, pero también para competencias nacionales y ya preparándose para lo que serán los Juegos Suramericanos de la Juventud, a ver, Panamericanos de la Juventud, que van a ser en 2029. Entonces, es bonito, es agradable el lugar como tal y lógicamente las instalaciones de primera. Ayer quedó corto el espacio para la prensa en ejemplo, mucha prensa, como siempre. Pues a nosotros los ecuatorianos estamos acá con Manuel Quispe de Latido Morlaco. Uh-huh. Ahí estamos alternándonos y todo para poder buscar la mejor logística, pero de allí mucha prensa uruguaya, mucha prensa brasileña, colombiana. Entonces, como ayer quedó corta la piscina, hubo un momento en el que los voluntarios, que también para ellos en muchas ocasiones es la primera vez que están en juegos o eventos de estos, nos decían, no, los que tienen micrófono, pónganse en la parte de atrás, no pueden ver las competencias. Entonces nosotros ya medio conocemos el asunto y les decíamos, no, termina de competir el ecuatoriano, vamos, hacemos la entrevista y regresamos, no se preocupe. Entonces, listo, la amabilidad, por sobre todo, oye, si hay gente amable, es que está aquí en Rosario, definitivamente. Todo el mundo te ayuda en lo que, o sea, ni siquiera es que te dejan entrar, sino que te preguntan de una, te preguntan y te dicen, a ver, vamos. Con decirte que ayer, cuando vine a retirar la acreditación, hasta las maletas andaban a cargar aquí los voluntarios en pleno parque.
0: ¿Sus maletas?
6: Sí, mis maletas. Es que hubo un retraso en el vuelo de Buenos Aires acá a Rosario, y cuando llegué tuve que venirme directo a retirar la acreditación, que solamente atendían hasta las 14 horas. Entonces llegué 1:30 acá, con maletas, con ambas maletas.
0: Ah, la de 23 pudo ir primero al hospedaje.
6: Y la de 2.
7: Vaya. No. Completo.
6: Claro, entonces ya.
7: Le agarraron las petacas al Apache, todo junto.
6: Sí, maletas. En Ecuador se dice maletas.
7: Ah, claro. No, pero es que usted sabe que somos internacionales ahora con usted, su cobertura.
6: Igual seguimos siendo ecuatorianos, entonces hable como ecuatoriano, compañero.
7: No como el chileno, diría usted.
6: No, tenga la bondad. Sí, ¿qué les parece, compañero, si presentamos a María Loreto?
0: Adelante.
6: A María Loreto, bueno, y María Arias, ¿no? Loreto es su segundo apellido, pero le decíamos, parece nombre de cine, ¿no? De artista de cine, María Loreto. Presentemos entonces a la ganadora de la medalla de plata en los 200 metros contrarreloj en patinaje. Ahora sí, estamos con María Loreto. Le decíamos que es nombre de cine, María Loreto, ahí es María Loreto Arias, y acaba de ganar la medalla de plata en los 200 metros contrarreloj en el patinaje de velocidad. Usted ya es una experimentada en estas lides, pero cuéntenos cómo ha sido esta nueva experiencia acá en Juegos Suramericanos.
8: Bueno, primeramente muchísimas gracias por el espacio. Siempre estos eventos de ciclo olímpico tienen un sabor especial y bueno, el nivel acá en Sudamérica es bastante fuerte, así que siempre son unos eventos de mucho nivel. Pero bueno, me he sentido bastante bien, creo que vine haciendo un trabajo muy bueno junto con mi equipo. Bueno, las condiciones del clima se prestaron un poquito difíciles los días anteriores, pero bueno, hoy se pudo lograr la medalla de plata y estoy muy contenta por eso.
6: Vienen más competencias, ¿en qué le queda?
8: Bueno, esta tarde nos toca 1 kilómetro, 1000 metros, y el día de mañana 500 metros, que es una prueba ya grupal, y ya se terminarían los juegos para nosotros los velocistas.
6: En lo que corresponde a la velocidad acá en Rosario, pero ¿de aquí hay más competencias? ¿Se termina ya el ciclo este año?
8: No todavía, de hecho, ahorita regresando a Ecuador, 2 días en Ecuador y viajamos a un concentrado para el campeonato del mundo en Paraguay. Entonces, bueno, creo que este segundo semestre del año es el más fuerte para nosotros, pero pues, para eso mismo preparamos una buena base para poder soportar el intenso nivel.
6: ¿Cómo ha sido el ambiente entre los compañeros del patinaje? ¿Todo bien en lo que corresponde a logística? ¿Cómo están en la villa?
8: Bueno, sí, muy bien. Creo que el compartir con nuestros compañeros de otros deportes, conocerles, preguntarles acerca de su deporte, es muy bonito, y el ambiente pues siempre en patinaje está súper bien. Estamos extrañando a algunos compañeros que tuvieron lesiones antes de venir y pues les mando muchos saludos y esta medalla también es por ustedes.
6: entre ellos Nicolás García de Cuenca, ¿eh? Ojo que nosotros en Radioactiva pues estábamos pensando que ya lo íbamos a tener acá. ¿Qué le dice al compañero?
8: Así es, bueno, son cosas que estamos expuestos todos los días, es un deporte de alta velocidad, de alto riesgo y de contacto, pero nada, mandarle muchos saludos y yo estoy segura que su tiempo, se toma ese tiempo de recuperación y que sea más fuerte.
6: ¿A quién dedica la medalla?
8: Bueno, primeramente a Dios, a mi familia, que son mi motor, y claramente a todas las personas que están al lado mío para lograr esto. Esto jamás podría darse siendo un trabajo individual.
6: Muchísimas gracias.
8: Muchas gracias a ti.
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0: Bueno, ahí escuchábamos entonces, Pachi, a María Arias, la medallista de plata en el patinaje de velocidad.
6: Sí, sí, se espera para esta tarde una nueva medalla en los 1000 metros, al igual que de Jeremy Ulfuango. Sigan las redes de Radioactiva y estaremos subiendo también material de lo extra de juegos, ¿no? No solamente es la competencia, sino también el calentamiento, la preparación que tienen tras escenarios y además la fiesta como tal. Decía, creo que ha superado las expectativas de la organización con respecto a la llegada de la afición. La verdad, el parque acá es súper bonito, no solamente por los monumentos que tiene, sino también porque está lleno de colorido. Hay muchas activaciones de las marcas auspiciantes, pero también hay conciertos, hay juegos para los niños. Entonces, de todos los juegos a los que hemos participado, a los que hemos ido en este ciclo, la verdad, acá es donde mayor actividad se ha visto, no solamente de la parte del voluntariado, de la organización, sino también del público que viene, compañeros.
0: Pachi, ¿por dónde cree que vaya a llegar la primera de oro?
6: Esperemos que con Jeremy Ulfuango. Él es vicecampeón mundial en patinaje de velocidad en la prueba de los 1000 metros y la tiene el día de hoy en la tarde. También ya vienen las pesas, ¿no? Ya vienen lo que son las pesas, entonces por allí también hay que pensarlo. Ojo que también

0: si no estoy mal, es vicecampeón suramericano, ¿sí? En 50 metros espalda. Entonces, por allí está el asunto. Pentatlón también, con María Sol Naranjo, con Bayardo Naranjo también, se compite, están en esgrima, entonces también hoy en la tarde tienen actividad.
1: Bueno, Pachi, estamos pendientes entonces, atentos a lo que se vaya publicando en las redes también y por supuesto a todas estas salidas e informes que usted nos irá presentando a lo largo de estos días.
0: 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Muchísimas gracias, compañeros, desde acá he intentado ser seria. Ya ven que cuando somos serios hay noticias.
1: Es que no está Muñoz, Barbie. O sea, cuando está Muñoz es del relajo acá. Acá estamos haciendo un programa de deportes, como Muñoz en el Excel nos dijo que haga.
2: ¿Cuánta seriedad en el programa en general igual?
1: Sí.
0: Sí, genial. Sí, yo sé que cuando está Muñoz es el problema.
1: A la tarde ya no le ofrezco lo mismo porque ya está Jean Paul, que es un pervertido. No, mentira.
0: ¿Regresa Jean Paul?
1: Ya está de vuelta.
0: ¿Regresa ya Jean Paul? Sí. Listo. Entonces ahí estaremos para que Jean Paul también nos dé una mano en la tarde.
1: Bueno, un abrazo, Pachi. Cuídese mucho, no se pierda.
0: Chao. Esa seriedad de Decker me encanta. Está bien. Decker, cuando quieras, acá en Rosario.
2: Lo que pasa es que ¿cómo? Está muteado.
3: Sí, claro. Es culpa de Joan y de René. Todo es culpa de ellos.
0: Cuando quieras, digo, esperamos acá en Rosario poder tenerte acá. Date una vueltita, oye, estás a
3: Rosa María, ¿no?
1: Bueno, chao Barbie, que le vaya muy bien, estamos atentos.
0: Nos vemos.
1: Cerramos nuestro segmento de los Juegos Sudamericanos desde Argentina con Pachi.
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1: Bueno, estamos en la parte final. Decker, ¿estuviste viendo la Fórmula 1?
3: Estuve viendo la Fórmula 1. Primer gran premio en Nürburgring. La verdad, como carrera, hubo más jugadores de Real Madrid en los boxes.
1: ¿Con quién llegó Vinicius?
3: Llegó con la novia. La novia se llama Virginia, si no me equivoco.
1: Hasta Rafa Nadal estuvo, ¿no?
3: Influencer brasileño, estuvo Rafa Nadal, estuvo Patrick Dempsey, hubo un montón de gente famosa en Nürburgring. Como carrera, todo determinado por un virtual safety car que le costó la carrera a Lando Norris, que en ese momento lideraba, y que le dio no solamente a Antonelli, sino también a Franco Colapinto la posibilidad de terminar muy bien. En el caso de Antonelli, obviamente ganando la carrera, es el gran candidato a quedarse con el título del mundo este año. Y Colapinto, en su caso, pues terminando otra vez entre los puntos y siendo uno de los mejores, si no el mejor del resto. En este caso, decepcionante lo de Hamilton, que no pudo terminar la carrera. Decepcionante lo de Oscar Piastri, que en ningún momento pudo competir como se esperaba. Y en definitiva, creo que ha sido un gran premio con varios matices. Por un lado, la parte mediática muy encendida, muy divertida. Y por otro lado, la parte deportiva que nos dejó un circuito que, a mi gusto, tendrá que hacer alguna modificación para los años que vienen, porque la carrera fue bastante aburrida.
1: Bueno, la siguiente carrera será en Azerbaiyán, de acá en 2 semanas, en el circuito de Bakú. ¿Qué le pareció lo de Zverev, señor Matovelle?
2: Sorprendente. Me esperaba un partido más peleado entre Shelton y Zverev, sobre todo porque también Shelton creo que había demostrado mucha autoridad en los dos últimos partidos ante Tiafoe y ante Alcaraz.
1: Sí, parecía que Shelton llegaba jugando mejor.
2: Sí, pero creo que entre el miedo escénico que lo pudo condicionar un poquito a Shelton y una versión muy sólida de Zverev, terminó ganando sin mucha complicación al final el alemán.
1: Zverev ha dicho: esperé 30 años para ganar un Grand Slam y en un poco menos de 4 meses he ganado 2. Y sí, ciertamente que el título que para los tenistas es el más esperado, a Zverev le ha llegado un poquito

0: más tarde de lo normal, pero ha llegado. Mira, Andrés Gómez ganó también sobre los 30 años, si no me equivoco, el Roland Garros. Y ahora Zverev está bordeando eso, el tercer piso, y ha tenido una temporada fantástica, la mejor de su carrera. Y creo que no hay que sacarle precio a eso de que como Sinner no estuvo, como que Alcaraz está volviendo, porque sería muy injusto con él mismo. Él ha hecho una gran carrera, ha sido finalista. Mira que pierde la final del Abierto de Estados Unidos en 2020 contra Dominic Thiem.
1: Él ha hecho lo que tenía que hacer. Estuvo esperando su oportunidad durante muchos años, siendo, creo que sin duda, era el tercero indiscutible. Uh-huh. Y cuando se le ha presentado la oportunidad, la ha tomado. Que hay que estar ahí esperando que te llegue la oportunidad y cuando te llega, aprovecharla, y lo ha hecho.
0: Decker, hay que estar concentrados para no darse cuenta que ya eres campeón, ¿no?
2: Sí, hay que estar metido, ¿no? Hay que estar metido en el punto a punto. Yo creo que es merecido para Zverev, sobre todo porque él incluso decía, en algún momento nadie se lo esperaba. Es cierto que se le han alineado los planetas, pero una vez que eso pasa, tienes que tener el talento y la convicción de lograrlo, de alcanzar esa meta. Sobre todo jugando contra un local, jugando contra un Ben Shelton que venía muy bien a lo largo del torneo, que había ganado el partido del torneo hasta la final, porque el partido que le gana Alcaraz es el partido del torneo, sacando la final siempre va a ser el mejor o el partido más icónico de cada torneo, pero creo que hay que tener no solamente temple, sino también habilidad para ganar ese tipo de partido. Yo creo que lo de Zverev es tremendamente merecido. Después, A la larga se verá. De Zverev esperábamos esto hace cuánto, hace más de 5 años, claro. 6, 7 años. Uh-huh. Y no se dio y nunca llegó al estatus de jugador que pudo haber llegado. Lo está haciendo ahora y lo está haciendo con una madurez tremenda.
0: Completamente. Bueno, nos vamos. Se nos ha quedado corto el tiempo y se nos ha terminado el tiempo del programa. Así que nos vamos a seguir encontrando en Área 88, segunda emisión esta tarde. Así que les mandamos a todos un gran abrazo. Chao, que tengan una feliz semana.
3: Chao.

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0: buenos clásicos para empezar la semana. Lunes de clásicos, empezando en personalísimo a través de tu radio activa. Semana importante. Estamos a menos de 6 días. Menos de 6 días del concierto de Andrés Cepeda desde este sábado. Andrés Cepeda, con éxito, se llevó a cabo el día viernes en Cuenca. Symphony, la presentación de música electrónica en formato sinfónico, que se llevó a cabo en el Teatro Carlos Cueva Tamariz el pasado día viernes. La gente disfrutó, la pasó muy bonito. Un teatro lleno para una puesta en escena diferente para la música electrónica, Symphony. El fin de semana también el Cuenca sorprendió al arrancarle un punto a la Liga de Quito en la capital. Ay, si así jugáramos siempre. Y nosotros estamos en una semana en donde podrás inscribirte para el Meet and Greet de Andrés Cepeda. Ya te digo otros detalles más al respecto de esta promoción. Antes, revisemos titulares destacados de la prensa.
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0: Avenida Velasco Ibarra, con cierre total en Quito por trabajos en el incendio de la Vicentina. Abelardo de la Espriella anuncia que la policía podrá entrar en universidades. Marcelo Gallardo alista su debut y se filtran dos nombres de posibles convocados para la selección ecuatoriana de fútbol. En los titulares de diario, en la primera plana de diario El Universo, Estados Unidos y su interés por extraditar a Ronald Herrera, el agente policial que pasó de implantar evidencias y hacer seguimientos políticos a colaborar con el crimen organizado. Alerta Emilia, el 96% de los casos activados desde el 2019 se han resuelto con la localización de los menores, dice un titular de diario El Universo. Asimismo, Ecuador destruye más de 5 toneladas de droga incautada entre agosto y septiembre de este año. En diario El Mercurio, movilización del Quinto Río se prepara para volver a las calles. Limitan venta de antiinflamatorios por alerta de dengue, dice otro titular. Quito agrega tecnología para incendios forestales. En primicias, morosidad, crédito, activos y utilidades. Así están los indicadores de las cooperativas de cara al fenómeno del Niño, publica Primicias. Corte Constitucional, hay demandas contra leyes oficialistas que suman más de 1 año sin sentencia. Y finalmente, en el Telégrafo, cierre total de la Velasco Ibarra en Quito desde las 10 de hoy por trabajos tras incendios en la Vicentina. Son algunos de los titulares destacados en la prensa digital a esta hora para este lunes 14 de septiembre. Vamos, buenos clásicos, buenos recuerdos, buena música para empezar la semana aquí en Radio Activa.

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Esos son los clásicos, los mejores recuerdos de la vida aquí a través de Radioactiva. Bueno, los buenos recuerdos vienen cargados de buena música. Normalmente se atan a alguna canción. Los lunes recordamos acá en Personalísimo a través de Radioactiva. Noticias. La circulación por la avenida Velasco Ibarra, también conocida como Avenida Oriental en Quito, cambia desde las 10 de la mañana de hoy, lunes 14 de septiembre. La Agencia Metropolitana de Tránsito AMT en Quito anunció un cierre total en ambos sentidos entre el Trébol y el Hospital Militar. La medida se aplicará mientras avanzan los trabajos de retiro y remoción de vegetación afectada tras el incendio registrado en el sector de la Vicentina en Quito. El cierre abarcará el tramo comprendido entre el Trébol y el Hospital Militar, tanto en sentido sur-norte como norte-sur. En esta actualización queda sin efecto la circulación parcial que se mantenía durante las primeras horas de la mañana en la capital.

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buenos clásicos. Un día como hoy en la música, 14 de septiembre, año 1984, se celebra la primera gala de los premios de la MTV. Eso sería en Nueva York y en ella actuaría Madonna interpretando este tema. Y además causó bastante polémica en esta interpretación. Madonna.

Y para cerrar este bloque de recuerdos de clásicos en Radioactiva, en ese mismo año, un día como hoy, un 14 de septiembre de 1984, en la primera edición de los premios MTV Video Music Awards, The Cars gana Video del Año por este tema que escuchamos ahora aquí en Radioactiva. Video del Año, 84, en los MTV. Primera gala, primera edición de esos premios a celebrarse en Nueva York. Con esto cerramos los clásicos en este bloque.

0: acá estamos en tu Radioactiva. Hasta las 12:30 presentándote personalísimo. 88.5 para Cuenca, 103.3 para Guayaquil. 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Pausa, venimos este sábado.
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17: Acá estamos en tu Radioactiva, compartimos buena música, estás en Personalísimo hasta las 12:30. Hoy, más adelante, digo cómo hacer para poder llevarte una entrada al concierto de este sábado en Cuenca de Andrés Cepeda.
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para escuchar buena música, para empezar bien la semana, para empujar tu semana a que funcione bien, a que sea una semana productiva, de buenas cosas en nuestra vida. Ahí estamos. Sabrina Carpenter a esta hora, y luego de este tema lanzo la promo del día de hoy. Hoy tengo una entrada para el show de Andrés Cepeda de este sábado en el Coliseo de Cuenca. ¿Qué es lo que vas a hacer? Te lo cuento ahora.

Es la música de Sergio Sacoto, que estará en el concierto este sábado junto a Andrés Cepeda. Bueno, ¿qué vamos a hacer para entregarte la entrada del día de hoy? Voy a leer una partecita de una canción de Andrés Cepeda. Quiero que me digas a qué canción pertenece esta letra de una canción que voy a leer ahora. Tú me dirás a qué canción pertenece a Andrés Cepeda. La ubicas, la identificas y participas con nosotros al WhatsApp de Radioactiva al 0987175788, hoy con tu nombre y apellidos. Y podrá ser tuyo este pase de cortesía que tengo para entregarte hoy al concierto de este día sábado. Este sábado, Andrés Cepeda en Cuenca. Junto a él estará Andrés Sacoto y también estará Tercer Mundo. Vamos con la frase. A ver, ¿a qué canción pertenece esta frase? Imposible de alcanzarte, que solo queda tu reflejo y ya no puedo ni tocarte. A ver, busquemos. Para los seguidores y amantes de la buena música que hace Andrés Cepeda, esto va a ser sencillito, porque lo saben, ya la ubican y me dirán enseguida cuál es la canción. ¿Cuál es la canción? ¿A qué canción pertenece esta frase? Imposible de alcanzarte, que solo queda tu reflejo y ya no puedo ni tocarte. A ver, 0987175788, nombre y dos apellidos. Tienes 20 minutos para poder participar con nosotros.

Sergio Sacoto. Uno vuelve. Ahí estará Sergio este sábado junto a Andresito Cepeda. Participa por la entrada del día de hoy. ¿A qué canción pertenece esta frase? Imposible de alcanzarte, solo queda tu reflejo y ya no puedo ni tocarte. ¿A qué canción pertenece de Andrés Cepeda? Tienes todavía 15 minutos para poder participar con nosotros.

0: Aquí estamos en tu radio, somos Radioactiva. ¿Quieres llevarte una entrada al show de Andrés Cepeda el día de hoy? Te regalamos un pase de cortesía al concierto de este sábado. Junto a Andrés Cepeda estará también Sergio Sacoto y los Tercer Mundo. ¿Qué tienes que hacer para llevarte la entrada? Participar por nuestro WhatsApp de Radioactiva al 0987175788 con tu nombre y dos apellidos. Dime a qué frase, a qué canción pertenece la siguiente frase que te voy a dar ahora. Imposible de alcanzarte, que solo queda tu reflejo y ya no puedo ni tocarte. ¿A qué canción pertenece esta partecita? Esta frasecita. No es ni siquiera una estrofa de una canción de Andrés Cepeda. ¿A qué canción pertenece? Déjame tu nombre y apellidos y participa. En aproximadamente 12 minutos cerramos el concurso y encontraremos a nuestro ganador de la entrada del día de hoy. Imposible de alcanzarte, que solo queda tu reflejo y ya no puedo ni tocarte. ¿A qué canción pertenece de Andrés Cepeda? 0987175788 y participas con nosotros. 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Pausa, venimos.
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3: Y mientras recibo durante los últimos 5 minutos las últimas participaciones para el concurso del día de hoy, hoy regalamos una entrada al concierto de Andrés Cepeda de este día sábado en el Coliseo Jefferson Pérez a las 20 horas. Llega el tour a Cuenca, estará en Quito el jueves, el viernes en Guayaquil, el sábado acá en la ciudad de Cuenca. Andrés Cepeda, una vida en canciones, en sus letras, en momentos tan, tan significativos, tan importantes para cada una de nuestras vidas. Hoy regalamos una entrada. ¿Qué tienes que hacer para llevártela? Identificar a qué canción pertenece esta frase. Imposible de alcanzarla, que solo queda tu reflejo y ya no puedo ni tocarla. 5 minutos últimos para participar. 0987175788 de Radioactiva. Es nuestro WhatsApp de Radioactiva. Con tu nombre y 2 apellidos participas el día de hoy. Vamos a la casilla número 5 de esta semana, revisando las 5 mejores canciones de los últimos días aquí en Radioactiva. La lista se actualiza todos los sábados a las 10 de la mañana con Pau Reino y se reprisa esta noche luego de Fanáticos y Campeones, también el domingo a las 6 de la mañana. Aquí está, casilla 5. Otro tema ingresa al top 5 de Radioactiva con Ariana Grande.
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0: 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Vamos a presentarte la casilla número 4 de esta semana dentro de la lista de las mejores 5 de Radioactiva de esta semana. Las 8 más 8. Vamos a la casilla número 4 de esta semana. Pero mientras dure esta canción, recibo las últimas participaciones. Cerramos el concurso del día de hoy. Hoy te regalo una entrada al show de Andrés Cepeda este día sábado en el Coliseo Jefferson Pérez. 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Está la isla de Ticket Show para que puedas conseguir tus entradas en el Mall del Río en Cuenca. Quito, Guayaquil, Cuenca, Andrés Cepeda, este fin de semana. La pregunta para poder participar: identifica a qué parte, o más bien, a qué canción corresponde esta parte de la letra. Imposible de alcanzarte, que solo queda tu reflejo y ya no puedo ni tocarte. ¿A qué canción pertenece? De Andrés Cepeda. 0987175788. Con tu nombre y apellidos puedes participar mientras dure la número 4 de la semana. Encontramos a Teddy Swims manteniéndose todavía entre las mejores de Radioactiva.
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0: encontrar a nuestro ganador de la entrada del día de hoy al show de Andrés Cepeda de este fin de semana, de este sábado en Cuenca. Cerrando la gira de Ecuador, Andrés Cepeda. Había que encontrar a qué canción pertenece esta frase. Imposible de alcanzarte, que solo queda tu reflejo y ya no puedo ni tocarte. Bueno, echamos una miradita a lo que dijo el público, a lo que contestó el público el día de hoy. ¿Eh? Al azar. Hola, el nombre de la canción de Andrés Cepeda es Voy a extrañarte. Al azar. Buenos días, pertenece a la canción Voy a extrañarte de Andrés Cepeda. Mi nombre es Fernando. Hola, soy Antonia. La canción es Voy a extrañarte. Bueno, el tema es Voy a extrañarte. Mi nombre es Verónica Lucía. Gracias, Vero. Buenos días, pertenece a Andrés Cepeda. Voy a extrañarte, dice David. Sí, señor. La canción era esta.
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0: Esa, Voy a extrañarte.
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0: ¿En qué parte dice esto de imposible de alcanzarte?
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0: Que solo queda tu reflejo. 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
0: A ver, viene en esta parte de aquí.

0: esa partecita fue
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0: La que te preguntábamos el día de hoy y pertenece a la canción Voy a extrañarte, por supuesto. A todos los que dijeron Voy a extrañarte, se inscribieron. Estoy listo para entregarles una entrada al show de Andrés Cepeda el día de hoy. ¿Ah? Recuerden que si quieren estar, además de estar en el concierto, poder conocerlo, Andrés Cepeda, se pueden llevar el Meet and Greet a través de nuestra cuenta de Instagram. Ingresen a Instagram, respondan ahí lo que se necesita. Y puedes llevarte un meet and greet que regalamos aquí en Personalísimo este viernes con Andrés Cepeda. Así es que a participar todos los que quieran llevarse el meet and greet. Bueno, entre los que participaron el día de hoy contestando que esta canción es Voy a extrañarte, vamos a entregarles la entrada. Me tienen que enviar, le voy a dar el premio hoy al mensaje número 5. Al mensaje número 5 que me diga lo siguiente en un mensaje de audio. Este sábado cantaré todas las canciones de Andrés Cepeda gracias a Radioactiva. Repito, este es el mensaje en audio entre los que participaron que me tienen que dejar. Al mensaje número 5 le vamos a dar el premio. Este sábado cantaré todas las canciones de Andrés Cepeda gracias a Radioactiva. Mensaje número 5 entre los participantes se lleva el premio de la entrada del día de hoy. Acá tengo mensaje número 1, mensaje número 2, 3, 4, 5. A ver.
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0: Dice, soy mega fan. Ah, qué bueno que seas mega fan. A ver el mensaje. Veamos que el mensaje diga lo correcto, ¿ah? A ver.
2: Ese sábado cantaré todas las canciones de Andrés Cepeda gracias a Radioactiva.
0: Creo que sí, ¿verdad? Póngame de nuevo.
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0: ¡Correcto! Es nuestra ganadora. Mi nombre dice es María Isabel Sarmiento. El nombre de la canción es Voy a extrañarte. María Isabel.
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0: Intentaste.
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0: Veo que participaste insistentemente y te llevas de entrada. Aquí está. Es tuya la entrada. Te voy a invitar a que vengas a partir de mañana en la tarde. Ya tendremos las entradas físicas acá en la radio para que vengas por tu entrada y puedas ser parte este sábado del concierto de Andrés Cepeda. ¡Felicitaciones! Solamente déjame por interno tu número de cédula, por favor, para registrarte. Mañana por la tarde en adelante puedes pasar por tu entrada física aquí por los estudios de Radioactiva en el quinto piso del edificio World Center en la Pau Carbamba y Miguel Cordero. ¡Felicitaciones a nuestra ganadora!
2: Ese sábado cantaré todas las canciones de Andrés Cepeda gracias a Radioactiva.
0: ¡Muy bien!
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0: Vamos a la casilla número 3 de la semana. Esta es la número 3 en el podium de Radioactiva. Desde las 8 más 8. Somber.
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1: 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Vamos a la casilla número 2 de esta semana. Se mantuvo en el puesto número 1, en la punta misma de nuestra encuesta por varias semanas consecutivas. Pierde el primer lugar. Desciende a la casilla 2.
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0: De las 8 más 8. ¿Y cuál será la canción que ocupa el primer lugar esta semana? Ya te lo vamos a contar cuando regresemos de la pausa. 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Pausa, venimos. Y te contamos de regreso cuál es la número uno de esta semana.
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0: Las 8 más 8. Y vamos a presentarte la número 1, la canción que destronó a la canción número 2 de esta semana aquí en Radioactiva. Olivia Rodrigo. Se inspiró para escribir la canción que hoy llega a la número 1 en una novela que leyó del año 1992, en la que la protagonista tiene una aventura con alguien pero no se siente verdaderamente feliz, y en cambio se ve abrumada por el anhelo y la obsesión. Rodrigo quería captar cómo el amor te vuelve loco y a veces miserable, y descubrir los sentimientos depresivos que alguien experimenta durante una relación romántica cuando tiene ese caso, ¿no?, de no sentirse feliz en la relación. Así nació canción Stupid Song, que es precisamente la canción que ocupa el primer lugar. Stupid Song. Olivia Rodrigo alcanza el primer lugar de la lista de las 8 más 8 de esta semana.
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Un día como hoy, año 1983, nacía ella, Amy Winehouse, en Londres, Reino Unido. Fue la gran esperanza del soul británico. Tuvo dos discos exitosísimos. Sus últimos años fueron realmente un disparate en el ojo del huracán de los medios de comunicación debido a su vida alocada, sus escándalos. Parecía que había entrado en una especie de espiral de descendiente de grandes problemas que terminaron a la final con su vida. Si es que hoy todavía estuviese con nosotros, estaría cumpliendo 43 años Amy Winehouse.

Ella hace 15 años fue encontrada muerta en su casa de Londres a tan solo 27 años, con tan solo 27 años de vida. Se fue Amy Winehouse, que nacía un día como hoy, el 14 de septiembre. Estás con Radioactiva. Estamos en la parte final de Personalísimo este día.

Birdman, Elon Musk y otros referentes de la industria respaldan medidas para reducir los riesgos de la inteligencia artificial, mientras la Casa Blanca prioriza mantener la ventaja tecnológica de Estados Unidos sobre China. El debate sobre hasta dónde debe avanzar la inteligencia artificial tomó fuerza en los Estados Unidos, mientras algunos de los principales líderes del sector piden moderar el ritmo de desarrollo y establecer mayores controles. El gobierno de Donald Trump sostiene que frenar esta tecnología podría poner en riesgo la ventaja estadounidense sobre China.

0: Entra.
1: Nos la merecemos. Llegamos a la parte final del programa. Por primera vez juntos en Ecuador, el rey y el príncipe de la bachata, Romeo Santos y Prince Royce. Mejor tarde que nunca. World Tour Guayaquil, jueves 24 de septiembre, Estadio Modelo, Alberto Spencer, Quito. Sábado 26 de septiembre, Estadio Olímpico Atahualpa. 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Romeo Santos, Prince Royce. 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De mi parte, muchísimas gracias. Nos reencontramos en Caída Limpia. Una buena tarde para todos. Gracias por estar en Radioactiva.

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0: Empezando la semana contentos. A veces no siempre se puede empezar contentos porque la semana hasta que arranque el lunes suele ser un poco más complejo, más complicado, agarrarle el ritmo a la semana. Pero hay que ponerle toda la gana del mundo. Y mi compañera hoy ha llegado a ofrecerme una tentación que yo he dicho no. No a la tentación. He decidido tener más fuerza de voluntad. Mi querida compañera, ¿cómo está? Muy buenas tardes. Bienvenida al programa, Dianita.
1: Mi querido Fernando, muy buenas tardes. Buenas tardes a nuestro público que está pues listo para comenzar este mediodía en Caída y Limpia.
0: ¿Estarán listos?
1: ¿Cómo creo que están listos.
0: ¿Cómo sabe usted que están listos? O sea, a mí me
1: que
0: parece.
1: Espero que estén listos. O a sea, que parece. Tengan el momento perfecto de subir, la actitud perfecta de subir el volumen cuando estamos hablando.
0: A mí me parece que es un riesgo decir que están ya listos. O sea, ¿cómo saberlo, Diana?
1: Te tiene así. Yo espero como que estén listos.
0: La bolita
1: que están
0: de cristal.
1: Listos para comenzar su mediodía en Caída y Limpia, sí. ¿Por qué? Porque pusieron ya el dial en 103.3, en 88.5.
0: Sí, pues ese ya es.
1: Porque
0: una
1: suben el volumen,
0: forma, ¿no?
1: Porque están en la aplicación a nivel mundial, porque sí. Estamos acompañándoles en el trabajo.
0: Está bien, está
1: en
0: bien.
1: El auto, mientras van a ver a los chicos en el colegio.
0: Está bien.
1: Pues creo yo que miren, estamos listos.
0: Estamos listos.
1: ¿Usted está listo?
0: Yo estoy listo aquí, sí, también estoy listo.
1: ¿Cómo sabe que está listo?
0: Porque estoy aquí frente a usted, estoy en el micrófono, tengo los temas a tratar en el programa prácticamente
1: ya
0: separados,
1: sí,
0: listos.
1: Sí, sí, sí, yo también.
0: Conversados, analizados.
1: Conversados, producidos.
0: Pensados, producidos. Sí, estamos listos.
1: Oiga,
0: sí,
1: hablando
0: estamos
1: de
0: listos.
1: Producidos, ya regresó al gimnasio.
0: Ya, ¿y usted?
2: No está lleno de cosas pequeñas.
1: Yo todavía no regreso al gimnasio.
0: Ya.
1: Pero
0: ¿qué?
1: Estoy caminando.
0: Ah, no, pues yo estoy también caminando.
1: Caminando por la...
0: También estoy caminando. Eso.
1: Desde que se levanta.
0: Desde el primer momento del día.
1: ¿Cómo le fue en su fin de semana?
0: Bien, compañero. Dianita.
1: Cuéntenos, usted que tiene esta vida tan socialmente agitada.
0: No sé, no.
1: Y qué karaokes y qué reuniones y qué fiestas de jacuzzi.
0: No, este fin de semana
1: qué caminatas.
0: Este fin de semana un poco más calmado, diría
1: chochando
0: yo.
1: Chochando al nieto.
0: Por el nieto, porque hubo una nieta que estaba de cumpleaños, entonces nos reunimos en casita para compartir con algunos de los miembros de la familia. Entonces, así como que muy familiar, pero bonito.
1: Claro.
0: Comiendo algunas golosinas en casa, preparamos unas hamburguesas caseras.
1: Ay, qué ricas que son las hamburguesas
0: papitas,
1: de casa.
0: Con papitas fritas caseras.
1: ¿Usted le pone a sus hamburguesas estos pepinillos?
0: Pepinillo no.
1: No.
0: No.
1: Le pone.
0: Pero le pongo
1: cebollita.
0: Le pongo tomatillo.
1: Tomatillo.
0: Y le pongo lechuguillo.
1: Y cebollita.
0: Cebollita.
1: Así, caramelizada o así, cortada.
0: No, nada de caramelizada.
1: Nah.
0: Y le hemos puesto quesito.
1: Ya,
0: en finas capas de queso. y hemos preparado las hamburguesas a la plancha.
1: Ay, no, pues claro, ahí se ahorran un montón de calorías.
0: Claro, a
1: ya
0: la plancha.
1: Con la hamburguesa a la plancha,
0: es que
1: el pan,
0: como, es
1: la
0: que
1: mayonesa,
0: como estábamos,
1: eso no
0: el viernes
1: suma.
0: Estábamos planchando en el programa, yo dije, creo que debería, eso es una señal de que deberíamos hacer las hamburguesas a la plancha.
1: Entonces, claro.
0: Hicimos unas hamburguesas a la plancha.
1: Yo este fin de semana no comí hamburguesa, pero sí tenía ganas de comer. Pero dije, no, Diana, basta. Basta.
0: ¿Basta de qué?
1: Basta, Diana.
0: ¿Basta de qué?
1: Tienes, vos tienes fuerza de voluntad,
0: ¿y por
1: Diana?
0: ¿Qué hoy día me trae ese... Esa
1: porque
0: bebida.
1: Porque al lado de la radio han abierto como una yeah. pequeña panadería. Entonces,
0: ay, tengo chisme.
1: Entonces,
0: tengo chisme.
1: No, loro. Te ahorco, verás. Te congelo.
0: Les cuento.
1: Te meto a la refri. Entonces vi que
0: les
1: tenía unos
0: lo que la Diana sabe hacer.
1: Entonces ahí nos escuchan, por cierto. Entonces ahí vi estos vasitos de colada morada.
0: Le
1: y dije, ve, está
0: poder.
1: Rico, se ve rico, calientita esa colada.
0: Está en mis manos. No voy a contar.
1: Estamos listos, dice el público.
0: Perfecto.
1: Nos mandan mensajes,
0: no
1: gracias.
0: Está bien, mi silencio.
1: Buenas tardes, Dianita y Fernando.
0: Negociado en el silencio de hoy.
1: Súper listos y felices como lombrices. Ja, ja, ja, dice. Muy listos, aquí estamos,
0: bien,
1: ¿vio?
0: Bien.
1: Yo, que cualquiera que me quiera hacer aquí me va a molestar con. Cuidado, Fernando.
0: Está bien.
1: Yo tengo público que me respalda.
0: Es que están listos.
1: Ay, Dios mío. Dice, bueno, hola, Dianita. Soy Clarita Peña. Sí, todos estamos listos.
0: Clarita, bienvenida.
1: Para pasar un buen momento. Saludos, mi Clarita
0: todos.
1: Querida.
0: Bueno, cuénteme cómo ha estado su fin de semana.
1: ¿Cómo ha estado?
0: ¿Cómo ha estado su fin de semana?
1: Uy, mi fin de semana, lindísimo.
0: Claro, lindísimo.
1: Bueno, el día sábado estuve como maestra de ceremonia en un evento de marketing.
0: Ya.
1: Puedo decirle que estuvo presente Carolina Puente, muy buena la guía que nos dio. Ya. Así como usted cuando siguió su curso de IA. Que aprendió mucho, ¿verdad?
0: Fue un tallercito de ella.
1: Sí, yo también estuve muy atenta.
0: Yeah. ¿Y qué aprendió?
1: Aprendí muchas cosas.
0: ¿Cómo qué, por
1: el manejo
0: ejemplo?
1: de mis redes, cómo debería ser la imagen personal que debemos tener.
0: Muy bien.
1: Algo que me gustó mucho, pero todavía tengo un dilema y peleo con eso,
0: yeah,
1: es con esto de mostrarnos más en redes.
0: Sí, o sea, claro, a veces uno quiere guardar la privacidad por todo lo que implica, los
1: exacto,
0: riesgos que eso significa de ponerse muy en el ojo público de las redes sociales.
1: Exacto.
0: Y que esto genera, además, podrían generar muchos otros factores de riesgo, ¿no?
1: Con, exacto, con la privacidad con, de uno y la...
0: Con la identidad, con
1: ella decía
0: con eso, ¿no?
1: Que nos recomendó que borremos absolutamente, y ojo a todas las personas que escuchan el programa,
0: que borren absolutamente
1: las
0: todo,
1: fotos ¿qué? De los hijos, de las redes.
0: Evitar.
1: O sea, ella dijo, si con $100, $80, un hacker puede entrar, aunque tu perfil sea privado, a tus
0: yeah,
1: fotos.
0: Uh-huh.
1: Entonces, eso llama mucho la atención, Fernando,
0: claro.
1: Y hoy por hoy que ustedes estamos conversando esto de la seguridad, de la inteligencia artificial, de nuestra privacidad, eso me llamó mucho la atención. También dijo que obviamente cada uno de nosotros tiene una red para vender su negocio o su marca personal.
0: Así es.
1: Entonces que tampoco nos recomienda en las fotitos de Instagram ni perritos, ni gatitos, ni con mis hijos, ni porque eso no le interesa al uh-huh, al público. O sea,
0: que se manejaran.
1: Una guía muy, muy interesante.
0: Ahora, Diana, por ejemplo, en el caso nuestro que tenemos programas y estamos en un medio de comunicación que ya nos visibiliza muchísimo.
1: Exacto, a través de las redes.
0: Se vuelve complicado el tener que guardar cierta privacidad porque es parte de tu trabajo.
1: Así es.
0: Es parte de mostrar las cosas que pasan acá. Es parte de las marcas que también respaldan
1: así
0: el
1: es,
0: programa, la radio y tal.
1: Pero nuestras familias de pronto sí, compañero.
0: Sí, exacto. O sea, quizás hay que bajarle muchísimo y tomar muy en cuenta que la publicación con nuestros hijos, la publicación familiar, podría en algún determinado momento significar un riesgo de seguridad para todos los miembros de la familia, para ti también. Entonces, bueno, a ver, hay muchos que están inmiscuidos en el negocio mundial de la IA, y están llamando la atención
1: ya se levantó
0: a los peligros, a frenar un poco lo que significa la IA sin control. Pero parece que hay otros intereses en el mundo, en cambio, que no quieren...
1: Como siempre, en la historia de la humanidad.
0: Que eso pase, ¿no?
1: Así
0: entonces,
1: es.
0: Está enfrentado el interés económico de un lado, mientras el interés ético... y de la vida y precautelar la integridad de las personas y los seres
1: se
0: humanos.
1: Se contrapone a eso también.
0: Exacto, frente a todo aquello.
1: Pues
0: bueno,
1: yo aprendí mucho, además.
0: Qué bueno,
1: le voy a hacer un ejercicio después del programa para usted, porque nos enseñó a hacer un diagnóstico de reputación digital.
0: Ah, muy bien. Eso.
1: Sí, estuvo muy interesante. A mí me gustó.
0: Hágame el ejercicio.
1: ¿Quiere que le haga? Ya le hago el ejercicio.
0: Ya.
1: La audiencia me asocia a calidez, autoridad, profesionalismo.
0: Autoridad, sobre todo.
1: ¿Sí?
0: Autoridad. Usted lo que dice se hace, ¿no?
1: Sí, digamos que soy confiable.
0: No sé.
1: Y
0: no
1: algunas
0: sé.
1: Cosas muy lindas.
0: Yo creo que sí,
1: me
0: sí
1: gustó,
0: es confiable.
1: Me gustó lo que la información, pero también me dijeron, mira, aquí tienes que trabajar un poquito más. No te estás mostrando mucho, Diana. Yo dije, yo no me tengo que...
0: Descúbrase un poquito.
1: Yo quiero mostrar más.
0: Ábrase un botoncito más.
1: O sea, yo le decía a Carolina, mira, yo quiero hacer mis talleres de ayuda, de psicología. Quiero mostrar más lo que se hace en radio. Entonces, por ahí me guió.
0: ¿Y ahí qué le digo? Muéstrate más, Diana.
1: Muéstrate más, Diana.
0: Ábrete un botón más.
1: No se refería a eso, porque además ella fue muy clara en decir, cuidado con lo que muestras en tus redes, porque así te van a identificar y esa historia queda.
0: Bueno, todo depende, ¿no? ¿A qué te dediques?
1: ¿Qué es lo que quieres mostrar?
0: Exacto,
1: ¿qué es lo que quieres mostrar? ¿Cómo quieres proyectarte?
0: Exacto.
1: Pero ya le voy a hacer luego el ejercicio, que está chévere.
0: Por favor.
1: Entonces, pero hubo una charla, un momento, Fernando.
0: Fernando.
1: Donde yo estuve perdida, o sea, porque claro, habían expertos en marketing. expertos en marketing.
0: Bien.
1: Entonces, cuando empezaron a hablar, dijeron, vamos a hablar del engagement, de las histories, del feed y el lead, del EO y sobre todo el remarketing. O sea, y toda la charla de esa persona estaba encaminada hacia los expertos. Yeah. Cuando terminó,
0: te decía, no sea malita.
1: Me dijo, Diani,
0: ¿qué significa?
1: ¿Qué le pareció? Le dije, no entendí nada.
0: No, a mí me hubiera pasado igual. Yo hubiera dicho, no sea malita, primerito un glosario de términos ahí.
1: Pero los expertos, claro, que entendieron, ¿no? Los expertos, claro, que manejan el marketing.
0: ¿Era solo para expertos?
1: No, había.
0: Entonces
1: había
0: ahí sí había que explicar. Y le explicaron después, así sí, como a niño tierno.
1: Me dijeron, mira, Dianita.
0: Dije, venga, Dianita, venga. Le cogieron de la manito y le dije, venga.
1: En la noche, Fernando, tipo 6 de la tarde, me invitaron a un café. Yo me fui porque a mí donde me inviten un cafecito, allá estoy.
0: Ya. Yeah.
1: Y me hicieron una prueba de un skincare de Corea. Mi piel quedó así.
0: Que le hicieron templada, una. Perdóneme, que yo en cambio esta vez no entiendo nada. Dice que le hicieron una prueba de qué cosa.
1: Es que ahora se le llama skincare a la. A ver, a la rutina de cuidado de belleza de la piel, de unas cremas ya.
0: Ya. Yeah.
1: Entonces el señor que.

0: nos escucha y que no, le encanta el programa, se sabe todo. Me estaba preguntando por Jácome.
1: Ya.
0: Me dijo, ¿qué tal Jácome? ¿Cómo es? Descríbela.
1: Ah, le pedí un favor a Jácome hoy día mismo. Espero sí. Que.
0: Y me dijo, oye, ¿pero por qué no te saluda? Le dije, no, no, o sea, sí me saluda. Digo, claro, sino que cuando
1: hace,
0: entra.
1: Sí, ajá, hace la manito, hola.
0: Pero digo, yo sí le molesto, pues yo sí, ajá, le digo, Jácome, porque no, no. Digo, pero estaba explicándoles. Ajá. Estaba explicando. Así que le mando un saludo a Charlie. No, porque ellos me preguntaron.
1: Ah, sí.
0: Y el día domingo, cumplía, bueno, el sábado cumpleaños mi amiga María Elisa, a quien le mando un abrazo, a mi flaca querida. Y no me pude ir al desayuno de ella, sé que la pasaron lindísimo.
1: Porque no se levantó
0: no
1: temprano.
0: No me pude ir, pero ella sabe que la quiero
1: se
0: mucho.
1: Se le pegaron las sábanas.
0: Se me pegaron las sábanas.
1: Sí, ya conozco a mi gente.
0: Sí, sí. Es que también uno como ya dice, tengo que descansar.
1: Claro, es que si es que usted, por ejemplo, el día viernes o el día sábado se quedó hasta pasada las 9 de la noche, obviamente al día siguiente no se va a levantar. Ya no se va a levantar a las 6 de la mañana.
0: Suspicaz,
1: o sea, es lo que yo entiendo, ¿no? O sea, sí. Normalmente usted no está acostumbrada a quedarse más allá
0: pues
1: de las 8. En ningún lugar, haciendo nada. O sea,
0: pasada. ¿Cómo haciendo nada?
1: Pasada las 8 ya no. Usted ya duerme, ya descansa, Diana. Esa es su rutina. Entonces, que si se queda hasta las 9:30, 10, o sea, eso ya es madrugada. Eso
0: no,
1: es de
0: eso
1: quedarse de
0: madrugada.
1: Altas horas, exacto, de la noche, ¿no?
0: Saludos, o sea, Fernando y Danita. No. Escuchándoles en el hospital, nos manda una fotito, están con el suero, nos manda una fotito del brazo.
1: ¿Quién nos manda
0: Estados
1: esa foto?
0: Unidos,
1: ¿quién nos manda esa foto? ¿Se puede saber quién es?
0: Dice que va a entrar a una pequeña cirugía. Antes de que me duerman, va a ser, imagino, programada. Quiero escucharles sus dulces y bellas voces.
1: Que todo
0: en
1: salga
0: especial
1: bien.
0: De Dianita Marx.
1: Que todo salga bien.
0: Que todo
1: bien.
0: Salga bien.
1: Y que en verdad la cirugía que sea, sea iluminada de alguna manera por
0: la sabiduría
1: divina.
0: El entendimiento.
1: De la sabiduría divina, que creo que es la que guía muchas cosas.
0: Y el conocimiento
1: cosas
0: médico también.
1: Sí, señora.
0: Buenas tardes, amigos. Aquí estamos listos. ¿Cuántos son y a cómo nos toca?
1: L, ahí está. Muy bien.
0: Pero si el Fernando a cada rato aparece en fotos con el Junior, dice. Con el Andrés. Y hablando de Jácome.
1: Era el encargo.
2: Buenas tardes. ¿Alguien aún no ha tomado su juguito? Se lo dejo por aquí.
0: ¡Ay, su juguito!
1: Mi juguito, gracias, gracias. Era un encarguito.
0: ¿Juguito de qué? Deje de. Es del de Borojó que
1: no,
0: siempre le trae.
1: No, no, es de piña con mango.
0: Piña con
1: Yo le pedí.
0: ¿No le parece muy dulce ese juguito?
1: Yo le pedí.
0: Porque yo le brindé colada morada y ¿qué me dijo?
1: No, gracias.
0: Muy dulce, Dianita.
1: No, yo dije no, gracias.
0: Ah, pero si le trae la Jácome.
1: Yo ya sabía que venía mi juguito. Muchísimas gracias.
0: Para mí, Jácome.
1: No, no hay.
0: Para mí.
1: No, ya no hay. No, ya no.
0: Nada. Ahora le cambian el nombre a las cosas para cobrarnos más, dice. Buenas tardes, Fernando y Dianita. Claro que hay que estar listo a escuchar sus programas y nos ponen y nos alegran su día. Y también las clases. Me encanta escuchar a esta hora sus programas. Saludos desde Paute.
1: Saludos,
0: Fernando,
1: gracias.
0: A su hamburguesa le puso cebollín, dice.
1: Cebollín. Le pusimos tomatita, lechuguita, quesito.
3: Listos, listos y firmes, Fernandito y Diana. Hola, Fernandito, ¿cómo es eso que usted le manda a su hijo al dictador de nuevo otra vez de vacaciones?
0: ¿Le mandó?
3: Así que tiene bastante privilegio.
1: No, no, no, no, no. A ver, si se refieren a las vacaciones del Andrés Muñoz, que lo que pasa es que tomó 5 días por aquí, 5 días por allá, 5 días más acá, o sea, las toma fragmentadas, entonces. Y además, tengo entendido, y eso ya como no sé si como chisme, que va a tener que someterse a una cirugía de amígdalas.
0: Ah, caramba.
1: Nuestro compañero Andrés Muñoz, así que suerte. Ahora está de vacaciones, sé que está por el norte del Ecuador.
0: Fernando,
1: señora,
0: ¿le puso mote a la hamburguesa? Pregunta el público.
1: ¿En motecito?
0: Ah, yo quiero hacer una denuncia.
1: Tiene que
0: yo quiero hacer una denuncia
1: ahí
0: pública.
1: Ahí va,
0: por favor, ingeniero.
1: Dolida.
0: Un poquito de seriedad.
1: Dolida.
0: Nosotros a veces comemos en un lugar donde preparan las viandas o los almuerzos aquí cerca de la radio.
1: Uh-huh.
0: Y, sorpresa, siempre dan canguilito o algo, ¿no?
1: Uh-huh.
0: Sorpresa, al señor Reino, un platito de mote. Entonces yo le digo, ¿por qué? O sea, ¿o qué? ¿Qué pasa? No, es que el señor dice siempre llegas y pides el motecito, nosotros ya le tenemos guardadito. Ajá. ¿Qué ha de ser eso?
1: O sea, a ver. ¿Cuál es la queja?
0: Que a todos, dijo la madre.
1: No, porque no todos piden mote. Yo soy

0: El motero del...
1: Dijo la madre angélica.
0: La madre superior, ¿a qué hora? Está de que cuente el chiste. Que cuente el chiste completo.
1: No, no, Diana. A todos. No, pues está, es que la injusticia de la vida.
0: Si cuenta eso, cuente todo el chiste completo. Ah, no se atreve.
1: Qué horror,
0: ¿no?
1: O sea.
0: No se atreve. Pero no, a
1: y
0: ver.
1: Y escondidito, así como no, tapando el botecito no, para que nadie
0: no,
1: le
0: vea. No, yo no estaba tapando nada. Ahí estaba el platito. Si a mí me traen mote porque me tienen cariño,
1: claro,
0: y si a usted
1: claro.
0: No, porque no, además ni pide, pero claro.
1: No, no, yo voy a pedir.
0: Solo
1: ahora.
0: Bastó en ver en mi mesa que estaba,
1: dije,
0: con mote. Y a mí, ¿qué le dijeron? Que no había más mote.
1: No, es que sobró. Eso sí. Me quieren engañar como a niña.
0: Lo que pasa
1: es
0: que la Diana vio que yo tenía motecito en vez de canguil que le ponen
1: claro.
0: a la Diana y a otros. Y la Diana enseguida, ¿y a mí? Y a mí dijo, no, es que era el último motecito que ya
1: que
0: nos
1: justo
0: quedaba.
1: Dijo, sobró. Como si uno fuera niña, como si uno hubiera nacido ayer, hombre.
0: Bueno,
1: ¿sabe qué? Para ¿qué? Este frío.
0: ¿Qué pasa para
1: un canelacito.
0: Ah, bueno,
1: gracias,
0: muchas gracias
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0: Muy bien, las grandes historias, hablando de historias, las grandes historias empiezan con una decisión. 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
1: Solemos escuchar o leer sobre lo importante que es mantener una buena comunicación, ya sea en pareja, en familia, en el trabajo. Bueno, ¿saben ustedes cuántas peleas se ahorrarían, cuántos problemas, cuántas heridas del corazón se ahorrarían con una buena comunicación? Hoy vamos a conversar de esto en nuestro lunes. Fernando nos ha traído también...
0: Sí, señora.
1: ¿Cómo sería? Tips para una buena comunicación.
0: 9 tips tengo.
1: 9 tips.
0: Ajá.
1: Charles Chaplin, a pesar de que la mamá le dijo no Charles Chaplin, por eso hacía cine mudo, a pesar de eso.
0: Estamos lunes, empezamos la semana.
1: Charles Chaplin escribió, no esperes a que te toque el turno de hablar. Aprende a escuchar de verdad y serás diferente. Hablando de comunicación efectiva.
0: A ver, repita por favor, porque hay algo que no me...
1: Claro, es más o menos no me como el mensaje de las sirenas que usted trajo. No esperes a que te toque el turno de hablar.
0: Pare ahí.
1: Ya.
0: No esperes a que te toque el turno de hablar.
1: Aprende a hablar.
0: Hablar.
1: Aprende a escuchar de verdad.
0: Escuchar.
1: De verdad y serás diferente. ¿Qué pasa en la comunicación?
0: No escuchamos.
1: No escuchamos porque, por ejemplo,
0: enseguida le interrumpo.
1: Vamos a
0: enseguida
1: poner un
0: le interrumpo.
1: Ejemplo. Yo tenía que venir
0: que no
1: a las 12:02.
0: Ya. Yeah.
1: Ya. Pero vine a las 12:15. Uh-huh. Entonces yo ya vengo prevenida.
0: Con colada morada.
1: Con colada morada. Entonces usted me dice, Diana, usted tenía que venir y yo inmediatamente hablo. Digo, sí, Fernando, lo que pasa. O sea,
0: exacto.
1: No escucho porque estoy esperando primero hablar.
0: Afecta la comunicación.
1: Exactamente.
0: Porque posiblemente no dejó que yo complete mi mensaje.
1: Exacto.
0: Me pasa. A mí me pasa. Yo a veces me adelanto.
1: Sí.
0: Tengo, quizás es un mal hábito, ¿no?
1: ¿Ansiedad?
0: Sí, a veces.
1: ¿Ansiedad? ¿No? Entonces,
0: alguien me dice, oye, Fernando, y yo enseguida ya me adelanto como que adivinara lo que me quiere decir.
1: Sí, sí, me
0: y a
1: pasa.
0: Veces,
1: a mí también me pasa.
0: Y a veces no es eso lo que me quieren decir.
1: Exacto.
0: Me quieren decir otra cosa.
1: Me pasa, mi esposo me dice, ay, ay, ay, ¿qué te iba a decir? Es que no sabes lo que te iba a decir.
0: Exacto. El otro día me dice, no, mejor no.
1: No, esas historias, mejor no.
0: Mejor no.
1: Mi horario familiar, no.
0: Mejor no. ¿Por qué? A ver, ahí va. De nuevo, ejemplo.
1: Claro, claro.
0: Ahí está, de nuevo se adelantó.
1: Charles Chaplin dijo,
0: de nuevo,
1: pero no
0: se
1: nos
0: adelantó
1: importa.
0: La Jessica.
1: La Diana. La Jessie está los sábados en el playlist. No esperes a que te toque el turno de hablar, Diana,
0: de nuevo,
1: y Fernando.
0: De nuevo se me adelantó, ¿se da cuenta?
1: Aprende a escuchar de verdad y serás diferente. Por favor, la primera canción para nuestro tema de hoy, siendo las 13:06.

0: siquiera hablamos.
1: En la noche no se habla.
0: Ni hablamos. No. Ay, ay, ay.
1: Ay, ay, ay.
0: Apuesto, pero no duermo.
1: La comunicación es un proceso inherente al ser humano, dado que es un ser social por naturaleza. La forma de comunicación más comúnmente utilizada es la verbal.
2: Exacto.
1: Hablada. Sin embargo, en ella intervienen una serie de factores más allá de la oralidad y del mensaje propiamente como tal.
0: Pero me imagino no está.
1: Conocer y manejar todos estos elementos al momento de comunicarnos.
2: Ahí dice, dice.
0: Comunicándonos algo, podemos vivir en paz.
2: Sí, en paz.
0: Si sentimos.
1: Es esencial para mejorar nuestras relaciones sociales y traje hoy 9 tips para lograr una comunicación efectiva.
2: Por mi parte, yo les voy a hablar de qué pasa en las parejas cuando no se comunican bien, con los hijos, en familia. ¿Qué dijo Tony Robbins? Y no es el de ninguna comida. Tony Robbins, el gran motivador.
1: ¿El de Batman y Robbins?
2: El de Batman y Robbins, tío de Robbins, dijo. La calidad de tu vida es la calidad de tu comunicación.
1: La calidad de tu vida es la calidad de tu comunicación. Sí, bien dicho, bien dicho.
2: No, no por nada, llena lugares y vende libros.
1: Sí, tantos libros, claro. Ajá. ¿Te ha pasado que quieres comunicar algo de en tu trabajo y no sabes cómo? En muchas ocasiones no logramos continuar ascendiendo en un ambiente laboral debido a la falta de habilidades tanto para comunicarnos como para la manera de relacionarnos socialmente en dicho empleo, en el entorno, por lo que es necesario tener en cuenta estos tips para comunicar de forma efectiva.
2: Efectiva. Hay parejas que hablan de amor, pero tienen visiones distintas del mismo. Hay personas que comparten una amistad teniendo cada cual una característica diferente. Nunca habías pensado que quizá cuando estás conversando, discutiendo con una persona, puede que tengas visiones diferentes sobre eso y por eso no llegan a un acuerdo. En las conversaciones con los demás, la palabra puede ser la misma, pero el contenido totalmente distinto.
1: Los investigadores de dicha institución, hablo de una institución de cultura y educación en España, comparten algunos tips para una comunicación efectiva que te ayudará en el mundo laboral. ¿Y por qué no en el mundo personal de tus relaciones interpersonales? Primero, mirar a la persona con la que estás hablando.
2: Perfecto.
1: Mírele.
2: Es que si no hablas, ¿qué ocultas?
1: Estás hablando y mirando a otro lado. Estás hablando y mirando abajo. Estás hablando y mirando a tu celular.
2: Exacto.
1: No, no, a ti te digo.
2: A ti te digo.
1: Estoy
2: también.
1: Estoy aquí hablando y usted mirando para otro lado.
2: Entonces, una de las primeras, de los primeros tips cuando queremos tener una buena comunicación es, sí,
1: mirar a la persona con la que estás hablando.
2: Al emisor.
1: Mírale. Si no puedes verle a los ojos porque tiene estrabismo, mírale a la nariz.
2: Pero mírale
1: con esos ojotes.
2: Ah, pero también, claro, ojo con esto, Fernando.
1: ¿Qué?
2: Si le voy a mirar y voy a mirarle enojadísimo.
1: Tiene que, igual mírele.
2: No, pero
1: igual
2: no es positivo.
1: Mírele. Pero mírele. Enojada y mirando para otro lado. Se puede imaginar, peor todavía.

0: Mire lo que dijo Peter Drucker, autor y profesor estadounidense.
1: ¿Qué dijo Peter?
0: De bestsellers.
1: ¿Qué dijo Peter?
0: Lo más importante en la comunicación lo es escuchar lo que no se dice.
1: Lo más importante en la comunicación.
0: Ya subjetivo el tema, pero...
1: O sea, ya, para eso hay una habilidad.
0: Exacto.
1: O sea, ya hay que ser hábil para escuchar lo que no se dice.
0: Exacto.
1: O sea, usted detrás de lo que me está diciendo tiene algo más.
0: Un contexto emocional.
1: Que no me lo dice, que no verbaliza.
0: Yo creo que ahí ya es un arte realmente.
1: Sí, pero sí, con tu pareja lo puedes hacer porque ya le conoces, ¿verdad?
0: Exacto.
1: Entonces te dice alguna cosa y hay algo más.
0: Por ejemplo, tu pareja te dice no me pasa nada.
1: Pero tú sabes que le está pasando algo.
0: Pero tú le ves el rostro y dices,
1: sabes que le pasa algo. Algo le está pasando, ¿no?
0: Claro. Cuéntenos ustedes cuáles son, a su parecer, los problemas que traen, los problemas, las situaciones que traen más problemas en comunicación en pareja.
1: Tips para una comunicación efectiva. 1, mirar a la persona que está hablando. 2, hacer preguntas. Muestra interés para que captes interés. Muestra interés para que captes interés. O sea,
0: hacer preguntas.
1: Si estoy concentrado en lo que me está diciendo, voy a hacer preguntas sobre...
0: O sea, han abierto una panadería, y hay una chévere...
1: Sí.
0: Y hay una rica colada morada.
1: Sí. Pero
0: no me está viendo, Fernando.
1: No le estoy viendo.
0: Estoy hablando.
1: No,
0: entonces, y tampoco me está haciendo preguntas de lo que...
1: No, porque no le estoy prestando atención. Entonces, ¿cómo pretendo hacerle preguntas y no le estoy prestando atención?
0: Exacto.
1: Entonces, ¿qué te...
0: A ver, cuénteme.
1: Va de nuevo, póngame, ya. Dígame de nuevo.
0: Fernando, le cuento que camino a la radio, tenía mucha hambre y entonces vi unas coladas moradas que estaban de venta ahí, en un lugar.
1: ¿En dónde?
0: Cerca de aquí, a unos pasitos de la radio.
1: Ay, ay, ¿qué nomás hay?
0: Bueno, había...
1: Entonces le hago preguntas.
0: ¡Eso! ¡Deme esos cinco!
1: ¡Yau! ¡Qué duro que está pegando, Diana!
0: Es que desayuné.
1: O sea, caramba, ha venido con fuerza.
0: Ah, por favor.
1: Que ha descansado el fin de semana. Por lo que noto. Muy bien.
0: Entonces, ojo con esto que estamos conversando.
1: Entonces, sí,
0: hoy,
1: claro.
0: ¿No?
1: Sí, ve que sí funciona.
0: Exactamente.
1: Sí funciona.
0: Chicos, si la calidad de vida está en función de la comunicación, ustedes que trabajan en radio, ¿no tienen problemas?
1: No, todos tenemos problemas.
0: Tenemos problemas.
1: Porque quizás tenemos conocimiento de la comunicación, pero no siempre se aplica. Y a veces en casa de herrero...
0: Cuchillo de palo.

0: palabra.
1: Cuide la palabra. Háblame bonito. Háblame bonito, verás.
0: No, así no. No, el tono de voz es importante.
1: ¿Cómo influye el tono de voz? Porque una cosa es que yo le diga:
0: háblame bonito.
1: Hablarásme bonito.
0: No.

0: veces el qué es importante, pero el cómo es mucho más importante.
1: ¿Y sabe qué? Tip número 3, yo le traje 9.
0: Ya, perfecto.
1: Primero era mirar a la persona con la que habla. Segundo, hacer preguntas. O sea, estar metido en el hilo de la conversación. 3, no interrumpas. Por Dios.
0: Eso lo hacemos, pero...
1: Reconoce el momento adecuado para intervenir. Déjale que culmine, que déjale que complete la idea y no interrumpas. Hay gente que se dedica a la comunicación, se dedica a hacer entrevistas. Y muchas veces cometemos el error, Diana, de interrumpir al que está hablando y desarrollando el tema. Interrumpimos y no dejamos que se completen las ideas, que diga lo que tiene que expresar.
0: Así es.
1: Y eso es malo. Igual en el día a día, por ejemplo. Vamos con el mismo ejercicio que usted estaba haciendo.
0: Solamente déjeme lanzarle al público esta pregunta. Okay. ¿Cuál es la frase o palabra que tu pareja o tu familia dice y que automáticamente te corta la comunicación? Ya, no quieres volver a hablar. Ahora sí, hagamos el ejercicio de la interrupción. Fernando, le cuento que estaba yo en camino a la radio.
1: En serio, la señorita Jacome me trajo este jugo que está delicioso. Le ha puesto la cantidad de piña necesaria y la cantidad de mango. Vea qué bueno que está.
0: Chévere.
1: Qué rico. Perdón, me decía.
0: Sí, le decía que ahora que venía para la radio, yo estaba con un poco de hambre.
1: ¿Y sabe qué? No solamente es eso, Diana. Es la cantidad exacta, porque no es necesario ya. Yo creo que no había que agregarle azúcar ya con lo que trae. Está suficiente. Me decía.
0: No, ya nada, ya.
1: ¿No?
0: Sí, no pasa nada.
1: No debe haber sido nada importante también.
0: No.
1: Ok. Queda la otra persona que le quería contar algo. La otra persona si le interrumpes el momento que no debes?
0: Pero claro, Dianita, necesitamos la opinión de alguien que sabe de esto. Denos, por favor, su opinión sobre el técnico nuevo de la Tri.
1: ¡Acho, caracho!
0: Hola, Dianita, la frase que me corta la inspiración para seguir hablando es cuando mi esposo me dice, ya vas a empezar.
1: Uy.
0: Y ese rato me muteo.
1: Claro, ya vas a empezar.
0: Pero fíjese cómo podemos cortar la comunicación, claro, ¿no? Claro. Hola, Denita, cuando me dice tranquilizaraste.
1: Ay. Sí. Esa suele ser la frase detonante.
0: ¿Qué frase o palabra que dice tu familia, tus amigos, te corta la comunicación?
1: Ya, tranquilita, pero. ¿Qué es? Y se ponen mal. ¡Por Dios!
0: ¡Dios
1: Lo que
0: mío.
1: Queremos es un llamado a la paz, pero no funciona así.
0: ¡Qué lindo! Dices, verdad, la comunicación es fundamental porque hay comunicaciones que ahora se han vuelto tan normales y parecen el colmo. Un amigo decía que cuando se envía un mensaje por teléfono y le dejan en visto un mensaje, es como que le salude, le vea la cara y se queden mudos. Postdata, así que por respeto se responden los mensajes también, dicen.
1: Ahí hay mucha tela que cortar, Diana,
0: sí,
1: sobre el tema de los mensajes.
2: Alguna cosa. Habilidad de escuchar lo que no se dice. Atentamente, el brujo.
0: ¿El qué?
1: ¿Qué? ¿El brujo?
0: El brujo, que tienes que ser brujo para poder escuchar lo que no se dice.
1: Lo que no se dice. No, pero a veces cuando ya le conoces a tu sí, pareja, ya sabes por dónde va, ¿no?
0: Sí, por ejemplo, hoy veía una película. Puede ser un ejemplo que les recomiendo.
1: Ajá.
0: Se llama La Captura.
1: Yeah.
0: Y él es un policía, va el otro policía, el otro tenía como una sospechita ahí de que había corrupción.
1: Yeah.
0: Y este policía entra a la casa y le dice, llega de sorpresa a la casa.
1: Uh-huh.
0: Entonces él se asombra de verle y le dice, bueno, solo venía a traerte un café. Y ahí viene el escuchar lo que no se dice. Qué bonita familia has tenido.
1: ¡Ay, qué miedo!
0: Ay,
1: eso es una amenaza.
0: Exacto.
1: Esa es una amenaza.
0: Esa es una habilidad de poder entender.
1: O sea, de lo que no se dice, ¿no?
0: Exacto.
1: De lo que sí está implícito, en cambio, de otra forma.
0: Hola, Jennifer, con respecto al mensaje, sí es verdad. Yo salí del seguro después de una cirugía y lo primero que hice en el carro que de regreso a casa fue poner caída y limpia.
1: ¡Ah, caramba!
0: No saben la tranquilidad y paz que me da su programa.
1: Qué bueno saber eso, qué bueno. Muchísimas gracias. Gracias por eso, de verdad. 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
0: Señores, el lenguaje no verbal, los gestos, las posturas corporales, y yo llego y digo, tenemos que hablar. Uy. Y estoy enojada o enojado, cruzado los brazos, moviendo el pie como apurado, todo eso provoca que el otro no sienta tranquilidad para la comunicación. Así que fijarse en el lenguaje corporal de nuestros interlocutores ayuda mucho a comprender el mensaje y también a dar un buen mensaje, Fernando.
1: Las palabras.
0: La

0: palabras.
1: La gente pasa, pero las palabras quedan. La gente pasa, pero las palabras quedan.
2: Tips para una comunicación efectiva: mirar a la otra persona, hacer preguntas, no interrumpir, no cambiar el tema de imprevisto.
0: Claro, él o ella concentrados, hablando.
2: Cuando de pronto una... te vas. Cierto.
0: El pan, no compramos. No compramos el pan.
2: Bueno, pero ya después regresas al tema, ¿no? Cambiar el tema, o también a veces estás hablando de algo y ¡plum! Se te cruza otra cosa ahí, vuela una mosca y te cambiaste de tema. Y dejaste el tema que estabas hablando, que te estaban, estaban siguiendo tu conversación en el aire.
0: En el aire, exactamente.
2: Cambiar de tema.
0: Y hoy les preguntábamos.
2: De imprevisto.
0: ¿Qué palabra o qué frase que dice tu pareja o tu familia automáticamente te corta la comunicación, te saca de quicio? Dice, mi marido no me mira, y cuando le digo que me mire, me dice, sí, te estoy escuchando. Y se pone hasta bravo, dice, o siempre dice, ya tú debes tener la culpa. Ni siquiera termino de contarle y ya echa la culpa sobre mí.
2: Bueno,
0: ojo con esto.
2: Es bueno para decirles el quinto tip con este ejemplo. Muestra empatía por la persona que habla. Empatía.
0: Yo le decía alguna vez a alguien, tal vez tu verdad no es la mía, pero así es como te sientes y tengo que respetar. Uh-huh. O sea, yo no hice esto para que te sientas mal, pero no me di cuenta que al hacerlo eso provocaba. O sea, ponerme en los zapatos del otro.
2: Eso es empatía. Uh-huh. Correctamente, eso es empatía. Mostrar empatía es decir, me interesa lo que te está pasando. De alguna manera me alegra lo que te está sucediendo si es que es de alegría, claro. Me entristece lo que estás hablando si es que es de tristeza.
0: Me preocupa lo que estás diciendo.
2: Exactamente, empatía, empatar tus sentimientos a la persona con la que estás hablando. Entonces, el mostrar interés, el mostrar empatía por la persona que habla ayuda a mejorar sin duda la comunicación.
0: De acuerdo, nos dicen hola, hola, linda semana, son el momento del día que es solo mío.
2: Solo tuyo.
0: Hola, Denise y Fer, cuando me dicen cálmate, lo que menos hago es calmarme.
2: ¿Por qué cree
0: usted? Y se enciende la pelea, dice.
2: Diana, usted es del lado psicológico. ¿Por qué palabras como cálmate, cálmate, ya? O sea, ¿por qué esas palabras detonan la actitud contraria?
0: Yo creo que es por el hecho de que nos sentimos controlados también, Fernando. Ya cálmate, o sea, como que lo que queremos cuando hablamos es que nos escuchen, es que nos den importancia.
2: Vas a empezar.
0: Y cuando nos dan la orden, imagínese. Por favor, le pide una canción.
2: Ajá.
0: Una palabra de Carlos Varela.
2: Muy bien, la vamos a buscar. Ingeniero, por favor, una palabra. Una palabra. Una palabra.
0: Una palabra, sí, señor. A ver, por acá nos dicen lo que molesta es que cuando estás hablando de un tema y a la persona que le cuentas lo interrumpe, repitiendo tu última frase, argumentando algo más, como si supiera, pero resulta que comenzó a hablar de todo menos de lo que se te planteó.
2: Uh-huh.
0: El típico, sábelo todo, dice Fernando y Diana, buenas tardes.
1: Una palabra no dice nada y al mismo tiempo lo esconde todo. Igual que el viento que esconde el agua, como las flores que esconden lodo.

0: Mariana, muy buenas tardes. Aquí en la costa, en Guayaquil, tienen la costumbre de uno está hablando y enseguida dicen la palabra, escúchame. A mí me dicen esa palabra y se me sube la mostaza a la cabeza. Es lo peor que puedo escuchar.
1: Escúchame.
0: Y todo el mundo tiene esa manía.
2: No,
1: no todos, decir, algunos.
0: Escúchame.
2: Claro.
0: Como si uno no les estuviera escuchando, pero dicen escúchame para que uno deje de hablar.
1: Ah, te interrumpe.
2: Claro.
1: Escúchame, sabe que alguien me decía, a mí me mutean cuando me dicen, no seas malita. Si yo no soy malita, o sea, ¿por qué me dicen así? Mire que cada uno de nosotros tiene una percepción diferente.
2: Ahora, Diana, de alguna manera tenemos que aprender a trabajar también con eso, ¿no? O sea, no podemos hacer que una palabra que nos incomode,
1: nos quite el piso,
2: se adueñe y cambie y convierta una circunstancia en algo negativo, porque al fin y al cabo termina perjudicando la comunicación.
1: Claro, claro, exacto.
2: Termina perjudicando la comunicación.
1: Hola amigos, lo peor de todas es, y de largo, ya mi amor, pero tranquila.
2: Exacto.
1: Buena vida, pero tranquila. Yo hago, o sea, pero tranquila.
2: Es lo equivalente a, ya, cálmate.
1: Listo, ya, listo, pero tranquila.
2: Ya.
3: Venita, venga a tomar un cafecito aquí en Chicago.
2: ¿Ve?
3: Un pancito de México. Como usted dice que cuando le invitan un café, pues ahí está. Entonces le invito acá a Chicago.
1: ¡Ay, qué divina! Me
2: qué
1: voy
2: bonito.
1: A Chicago, Fernando.
2: Vaya.
1: Ha sido un gusto.
2: Y el gusto ha sido mío.
1: Hola, yo estoy muteado con mi esposa ya 8 días.
2: ¿8 días?
1: Eso es lo peor
2: días.
1: Que puede pasar dentro de una pareja. El muting de... días.
2: Oiga, 8 días es demasiado.
1: Es demasiado.
2: Es demasiado.
1: Soy psicólogo
2: tiempo.
1: Clínico, nos escriben, y puedo confirmar que la palabra cálmate ha calmado a 0 personas a lo largo de la historia.
2: No calma
1: a
2: nadie.
1: Colega, Denito y Fernando, respecto a la comunicación, ni la IA más desarrollada puede contra una mujer. ¿Qué pasa si la IA le dice a la mujer tranquilízate? Hasta ahí llegó la IA.
2: Claro.
1: Ahí. A ver.
4: Hola chicos, ¿cómo están? A mí lo peor que me pueden decir es cuando yo esté contando algo muy emocionada o contenta, que me diga ya, pero no grite. Ay, es lo peor que me pueden hacer porque ya, o sea, me quito toda la alegría, me quito toda la ilusión, la emoción. Y ya, se corta todo lo que iba a contar.
2: No.
1: Oh, le cortó la vía.
2: Y a veces sí, pues, o sea, algunos tenemos el tono un poquito más alto.
1: Sí, o estamos muy emocionados.
2: Y nos emocionamos al contarlo y le ponemos, le subimos un poquito el tono y alguien se puede sentir incómodo por ello.
1: De acuerdo.
2: Y dicen, ya, pero no grites. ¡Ay! Claro, te sacan de onda, ¿no?
1: Miren, me mandan una foto suya comiendo hamburguesa con mote.
2: ¡Ay, qué bien! ¡Qué habilidad, ¿no? Que tienen.
1: Gracias a nuestros amigos.
2: Bueno, más que habilidad, algunos se dan el tiempito, ¿no? El tiempito para,
1: a ver,
2: para
1: hoy,
2: poder
1: hoy
2: hacer
1: decíamos,
2: esas cosas.
1: Conversamos hoy
2: gracias.
1: En el programa sobre estos tips para mejorar tu comunicación en pareja. Sobre todo, yo trabajo con parejas y me doy cuenta que la comunicación es lo que más falla. Decimos las cosas que no queremos o las decimos como no queremos. Lo peor que me pueden decir, si me entiendes... Como si me dieran un golpe al hígado. Sí me entiendes, pero si me estás entendiendo.
2: Y se supone que no es de esa la manera que deberíamos de preguntar, ¿no?
1: Debería ser, decir, sí me estoy explicando
2: ¿me
1: yo.
2: ¿Me expliqué bien? ¿Me estoy explicando?
5: Las palabras hacen trampa.
2: ¿Le juegan en contra?

0: De los tips, desde los tips de la buena comunicación, la comunicación efectiva, el punto número 6, no controles la conversación. Permite la retroalimentación y diversidad de opiniones. No controles la conversación.
1: ¿Sabe qué es lo más común? Que estamos pensando, o sea, en vez de escuchar y aceptar, estamos pensando en lo que voy a decir para poder ganar esta conversación, para, no sé, para llevarla, para estar yo a la cabeza de todo esto.
0: Sí.
1: Y no hay esto que lo llamamos la escucha activa, ¿no? De, a ver, en verdad estás afectado por esto, ¿verdad?
0: Claro. ¿Te molesta? Es que si la conversación está basada en que yo, con mi opinión, prevalezca sobre la tuya, entonces
1: ya se convierte
0: como en una batalla, ¿no?
1: Claro, y de ahí porque lo que decir
0: a mí no me interesa lo que tú estás diciendo.
1: Exacto.
0: A mí lo que me interesa es que al fin me des la razón.
1: Exacto.
0: A mí lo que me interesa es que mi opinión prevalezca sobre la tuya.
1: Exacto.
0: Entonces uno puede estar una hora hablando, porque no me interesa lo que estás diciendo.
1: Exacto.
0: Solo me interesa lo que yo te pueda decir para que me termines dando la razón. Cosa que a veces no va a ocurrir nunca.
1: De acuerdo.
0: Sobre todo, se ha oído antes o ahora y siempre va a pasar las discusiones políticas, ¿no?
1: Sí.
0: Por eso que en algunas familias dicen, no. Aquí discusiones políticas no.
1: No,
0: aquí
1: porque no. Estamos ya porque cerrados a
0: tú te cierras
1: criterio.
0: En lo que tienes que decir, yo me cierro en lo que tengo que decir y no nos vamos a poner de acuerdo nunca. Porque no escuchamos del uno al otro. Solamente queremos que nuestra opinión, nuestro criterio, nuestra idea, nuestra ideología prevalezca sobre la tuya.
1: Exactamente.
0: Y ya no podemos llegar a ningún lugar.
1: No hay comunicación.
0: Feliz.
1: No hay
0: ya
1: comunicación.
0: No podemos llegar.
1: Buenas tardes, Denita y Fer. Tengo un cuñado que por más serio que hablemos, siempre dice, en serio, y de ahí. Y eso es lo que más nos molesta en el mundo. O sea, que no haya seriedad en un tema.
0: Es que ahí está, no está mostrando empatía con la persona que está hablando.
1: Claro.
0: De los tips que estamos hablando nosotros.
2: Así como cuando ponen las canciones jueves y viernes.
0: Interrumpen.
2: Dejan escuchar.
0: Sí.
2: Saludos.
0: Claro, igualito.
1: Claro, pero ahí no estamos comunicando nosotros. Buenas tardes, Dianita y Fernando. La siguiente frase me saca de casillas.
0: ¿Cuál?
1: Vos con rabia, yo sin miedo.
0: Vos con rabia, yo sin miedo. Eso es un reto.
1: Claro.
0: O sea, ya pues, a mí no me importa tu rabia.
1: Claro, yo no te tengo miedo. Hola, Dianita y Fer, lo peor que me puede decir mi marido es, ya está bien, ya tienes razón, ya.
0: Ya, tienes razón.
1: Y yo ya no puedo seguir dando mis argumentos.
0: Claro.
1: Porque le dice, ya, sí, ya. Tienes razón, ya.
0: No es mostrar empatía.
1: No, porque le estás cortando la comunicación. A mi expareja le sacaba de quicio que le diga ya. Pero cuando se volvió loca es cuando le dije chao, bye.
0: Uy.
1: Hello, Fair and Princess Diana, dice.
0: Ah, no, pues.
1: Y nos escriben. Lo que irrita es que te dicen la frase, no eres tú, soy yo. Eso le saca de casillas.
0: Aquí es una frase ya como que la frasecita hecha, ¿no?
1: Sí. Buenas tardes. Otra forma de interrumpir es, a mí también me pasa lo mismo. Y se ponen a contar su historia.
0: Claro. Y te quedas tú solo como oyente.
1: Exacto.
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0: ella,
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1: Es que Jacob. Espérame.
0: Eso Jacob, no es ser empático.
1: No seas malita. No interrumpas.
0: Es que.
1: Retírate, por favor. Viene acá, hace conversación.
0: Eso no es ser empático con el compañero, Diana. O sea, uno se equivoca y
1: pulpa.
0: Usted enseguida.
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1: 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Cuando mi esposa está tratando de empezar una pelea por algo insignificante, como siempre, yo le digo: tranquila, inhala, exhala, pero salgo corriendo, dice.
0: También es el equivalente al ya, tranquila.
1: Sí.
0: Ya.
1: Hola chicos, lo peor es cuando uno se mata explicando algo y me dicen, ¿ya? O sea, no creo que sea una forma de responder. Dice, por eso me alejé de una persona.
0: O como cuando la Diana está hablando algo tan bonito y yo digo, así es, Diana.
1: Así es, así es. Así es.
0: Porque pasa muy frecuentemente, sí, la Diana se pone a decir alguna cosa, yo pienso.
1: Oiga,
0: que
1: importante que es
0: que no tengo nada más que aportar ahí, entonces digo, así es, Diana, así es.
1: O no me estuve escuchando. Pero también creo que dentro de la comunicación es importantísimo el respeto, Fernando.
0: Por favor.
1: Sí, de la mano con lo dicho anteriormente, mi compañero, es importante realmente que esté presente, no imponer, como decía Fernando, nuestras creencias, no subir el tono de voz, no hacer gestos con tu mano que impliquen como agresión, porque eso corta la comunicación.
0: Es que dentro de los tips que dicen acá sobre la comunicación efectiva, el tip número 7 dice, responde de manera verbal y no verbal. Uh-huh. Verbal y no verbal.
1: Verbal.
0: O sea, verbal es decir sí, no verbal es
1: asentar con la cabeza.
0: Con la cabeza, ¿no es cierto? Con un movimiento de sí.
1: Exacto. Pues como el chavo, ¿no? Que decía sí diciendo no.
0: Exacto. O sea, por fin, por
1: doble,
0: favor.
1: Doble discurso.
0: Otro, juzga solo el contenido, no a los interlocutores.
1: A ver, eso está muy interesante.
0: Interesante, ¿no?
1: O sea,
0: el contenido, lo que estás diciendo,
1: ajá,
0: no quién eres.
1: Analiza el contenido
0: lo
1: y no estés
0: dices
1: juzgándole a la persona de
0: sí
1: cómo está diciendo, y ahora yo creo que está bravo. Chuzo de ley me está diciendo por esto. No, no.
0: Juzga el contenido y no a los interlocutores. Y finalmente, comunica tus emociones y opiniones. Comunica tus emociones y opiniones. Porque si es que yo sé que te gusta, Ajá. Y no me lo dices, si sé que me quieres y no me lo das con palabras, no me lo dices,
1: no lo expresas.
0: Si es que no te gusta algo y no me lo dices, yo a veces puedo pensar de que estás bien, de que te gusta, de que estás contento o contenta, y en realidad no, porque tus emociones y opiniones no me las estás comunicando. Estás suponiendo,
1: exacto,
0: que yo ya lo sé.
1: Justamente uno de los tips, creo yo, debería ser preguntar en lugar de suponer. ¿Sí? ¿Tú qué crees sobre esto? ¿Crees que no me interesa esto? ¿Te gustaría que hablemos más sobre esto? ¿Qué puedo hacer para mejorar esto? Si te molestó, ¿crees que debo tomar otra actitud? No sé, o sea.
0: Y si es que no te preguntan, dile. ¿Sabes qué? No solamente hagas mute, te quedes en silencio, sino dile, a ver, quiero conversar contigo porque me molestó esto de acá. Y contarle, porque al fin y al cabo, puede que simplemente yo interprete de una forma equivocada tus emociones o tus opiniones. Al estar en silencio, no me dices nada, pero si me lo cuentas, si me lo dices, yo creo
1: pero
0: que
1: de
0: va
1: la manera
0: a aportar,
1: más asertiva, ¿no?
0: Va a aportar. Entonces, esos son los tips que nos ponen. Dice, para obtener mejores resultados de los tips para una comunicación efectiva, siempre ten en mente las siguientes preguntas. ¿Qué quiero decir?
1: ¿Qué quiero decirle?
0: ¿Qué mensaje quiero transmitir? ¿A quién se lo quiero transmitir? ¿Cuál es el mejor momento para hacerlo?
1: Ojo con esto. Está tu pareja súper estresado, estresada por alguna situación y tú ahí quieres entrar a conversar.
0: No es el mejor momento
1: para
0: hacerlo.
1: Del tema más álgido de pareja.
0: No es el mejor momento.
1: Exacto.
0: No, escoge otro momento. Y finalmente, ¿de qué manera voy a lograr que mi mensaje sea claro y comprendido?
1: ¿De qué manera? ¿Cómo es él? ¿Cómo es ella?
0: ¿Cómo lo puedo lograr mejor? Ajá.
1: Dicen por acá, cuando empieza la bronca hay que decirles quieta, quieta.
0: No ayuda. Estoy seguro que eso no ayuda. Una llamadita. Una llamadita. Para decir, mira, te amo.
1: Solo
0: extraño,
1: llamé para decirte,
0: nada más.
1: Te amo.

0: sábado tuve un momento de alegría, Diana.
1: Qué bien, me alegro, Fernando.
0: Un momento de alegría.
1: ¿Qué pasó? ¿Qué sucedió para que ese momento se dé?
0: El Cuenca le empató a la Liga de Quito en Quito. Hemos tenido rivales mucho más, más difíciles, más linajudos,
1: ¿ya?
0: De más trayectoria. Y otros de menos trayectoria. Y a la Liga de Quito, un difícil pensar que le íbamos a ganar, a sacar un puntito, un empate en Quito. Le sacamos un empate y a rivales mucho más sencillos, aparentemente, no le hemos podido ganar en Cuenca y nos han ganado. Pero bueno, estamos ya en el... Es imposible negar, la realidad es esta. Estamos con el equipo en el hexagonal del
1: descenso.
0: Haremos
1: lo que el profe nos dijo, Fernando.
0: Estamos en el hexagonal del descenso, ya.
1: Tranquilo, compañero.
0: Y de esos 6, 2 perderán la categoría.
1: Ay.
0: Que esos 2, que entre esos 2 no esté nuestro querido que Deportivo Cuenca. Espero, no, usted me dice que así sea viendo a otro lado.
1: Que así sea mirándolo a los ojos.
0: Eso.
1: Marinés Borrero, le mandamos un saludo, nos escribe y nos dice: hola Denito y Fernando, una de las cosas que acaban con la comunicación es el reclamo continuo. De acuerdo.
0: Reclamo continuo.
1: Claro, ya, ¿para qué voy a hablar? Siempre terminamos peleando, siempre me reclama ya. Ah, mejor.
0: Reclamo por sí, todo, reclamo, sí, reclamo, sí. Reclamo, caja de reclamos, reclamos, sí, todo el sí, tiempo. Sí, sí. Y no habrá cosas bonitas.
1: O sea,
0: bonitas.
1: No se conversa, sino se reclama. Uh-huh, gracias, uh-huh, querida Marinés. Hola,
0: gracias,
1: Denis y Fer.
0: Gracias,
1: por mi parte, me molesta cuando mi pareja está enojada y me dice: oye, si ahí se me acaba el amor. Mi marido no me mira y cuando le digo que me mire, eso sí lo leímos, me dice: sí, sí, sí, ya, ya. Ya, ya. Dianita dice: ¿qué diría usted a una pareja que no se habla y que quiere empezar a hablarse? O sea, que están enojados. Oiga, Fernando, ¿sabe qué creo yo?
0: ¿Qué?
1: Que cuando ya se ha roto la comunicación, por ejemplo, ¿no? En este caso de los reclamos, uh-huh, o resentimientos, nada mejor que entrar con un corazón noble a decir perdón. Perdón, perdonémonos ahora antes de hablar. Perdonémonos las cosas, lo que he sentido, lo que he dicho, lo que he hecho, y te perdono. Porque yo creo que se abre un campo a hablar de otra manera, ¿no? Uh-huh. Discúlpame, ¿sabes?
0: O sea, es como de poner...
1: Bajar las armas.
0: Las armas, sí. Bajar la espada de la lucha.
1: Exactamente.
0: Sí, y decir, ya. Mire... Es que estoy dispuesto a entenderme de a buenas contigo.
1: Estoy dispuesto, no, perdóname.
0: Estoy abierto.
1: Perdóname, no.
0: Estoy dispuesto a perdonarte.
1: No.
0: Ah, no, eso no funciona. Estoy, mira lo benevolente que soy, te voy a perdonar.
1: No,
0: eso tampoco funciona. Nada más llegamos al final del programa.
1: ¿Hemos cumplido con todos? No, señor, porque no, usted todavía no se va a almorzar en el verde.
0: ¡Es cierto!
1: Usted todavía no tiene la entrada del encebollado o el caldito de bolas y el plato fuerte y el jugo que solamente es por 7.50.
0: Cierto.
1: ¿Y sabe qué? Ahora, ¿qué? Porque se olvidó, no le invito a la cazuela,
0: no,
1: que le iba a invitar.
0: Diana, perdóneme.
1: Ya está bien, vamos.
0: Perdóneme el olvido.
1: Ya está bien.
0: No me volveré a olvidar en esta semana, nunca más.
1: En esta semana. 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Un abrazo grande, feliz inicio de semana.
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0: A mí sí me reclama de que me voy sin cumplir y usted
1: no,
0: sí.
1: Pero
0: ya abre la puerta, ya está yéndose. ¡Ey, Diana! 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
1: Ahora sí nos vamos, feliz inicio de semana, que haya mucha comunicación, buena comunicación en sus casas y que tengan una linda semana.

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8: Hola, hola, ¿qué tal? ¿Cómo están? Bienvenidos, buenas tardes, 13:55, empezamos Área 88, bienvenidos a los deportes acá en la señal de Radio Activa, estaremos con ustedes hasta las 15 horas, bienvenidos.

0: Amigos, entonces, 13:56, que tengan una feliz semana. Nosotros estamos listos ya para compartir con ustedes el programa, para contarles los detalles del deporte en este inicio de semana, casi a la mitad del mes de septiembre, día lunes 14, eso es lo que dice el calendario. Mucho para hablar, invitándoles como siempre a que nos escriban a través de WhatsApp 0987-175788. Nos pueden enviar sus mensajes también en nuestro canal de YouTube, en la emisión del programa en vivo, en video. Ahí estamos para compartir con ustedes y para leer cada una de las comunicaciones e interactuar con todos ustedes en esta tarde de deporte. Después de sus vacaciones, está de regreso el señor Jean-Paul Álvarez, a quien saludo de inmediato. Jampa, ¿cómo estás? Bienvenido.
1: Hola Diego, ¿cómo estás? Qué gusto saludar contigo. Un abrazo para René, para Joan, para todos. Contentos de estar por acá nuevamente, reincorporándonos luego de un periodo de vacaciones. 15 días fuera estuvimos.
0: ¿No fue un poquito más?
1: No, 15 días. 15 días. 15 exactos, contaditos. Bueno, 14 en realidad. Queda un día pendiente para una próxima oportunidad. Pero acá estamos de vuelta, contentos. Gracias

0: estuve involucrado en actividades de fútbol, como recorrer museos, lugares, pero mirar fútbol no miré nada. Y me contaron nada más. Y bueno, vi también el chat de WhatsApp, era una locura, los mensajes, el delincuente de Out of Context. Entonces, algo estuve empapado del tema, pero no al 100%.
1: Ah, le vi que estaba viéndose una novela.
0: Sí, vi que me puso ahí. No entendí el contexto, tampoco quise entenderlo, ni me preocupé. Simplemente dejé que fluya el tema porque estaba de vacaciones. Pero bueno, al volver me dijo a alguien muy importante aquí en la radio, me dijo, mire, de usted hablaron mucho, así que yo de usted reclamo y veo qué pasa. Bueno, es lo difícil de ir de vacaciones, ¿no? Que uno no se puede defender. Se entera luego de varios días y varias horas qué es lo que pasó. Pero bueno, lo que haya ocurrido, lo que haya pasado ha quedado allí porque estamos de vuelta.
1: Con muy muchas bien. Ganas. Está de regreso Jean Paul y quien no está es Muñoz.
0: Se fue.
1: El dictador.
0: Bueno, hoy estuvo en la mañana, ¿no? Hizo una pausa.
1: Sí, ha tomado vacaciones, pero como le da insuficiencia de aire cada cuanto. Evidentemente.
0: Pobre Meche.
1: Hoy. Claro.
0: Que tiene que sufrir.
1: Evidentemente ha tenido hoy que salir al aire porque, caso contrario, corre riesgo su salud.
0: Ahora tarde, ¿no?
1: Salvo que algo importante vaya a pasar por estos minutos en el desarrollo del programa a nivel informativo, Jamba.
0: Ah.
1: O sea, si llega a pasar eso, ahí sí podría. Ahí sí podría haber un pequeño problema. Bueno. Casi las 2 de la tarde. 2 de la tarde en punto, de hecho. Dios mío, casi reenvió un mensaje que no debía reenviar. Uy, me volvió el alma al cuerpo. Me volvió el alma al cuerpo. Después te lo muestro nada más internamente el mensajito que llegó por acá. Pero íbamos a meternos en un problema en donde caía eso en el grupo. En fin. Vamos a hablar de varias cosas. Y vamos a ganarle tiempo al tiempo para empezar contándoles, o más que contándoles, porque ustedes ya lo saben. Si es Marcelo Gallardo, Jean Paul, el salto de calidad que necesitaba Ecuador. ¿Cómo podemos llegar a esta altura asimilar la llegada de Marcelo Gallardo, oficializado anoche ya por la Federación, con un video de por medio? Hoy la Federación ha hecho otro posteo, ¿no? Una publicación de las estadísticas de
0: la carrera
1: de Marcelo Gallardo, tanto como jugador como también como entrenador, por si olvidábamos que fue, claro, jugador también.
0: Por
1: en su
0: si
1: minuto,
0: algún distraído se olvidó.
1: Jugaba muy bien el muñeco.
0: Sí, necesitaban saber.
1: Jugaba muy bien. Jugó 2 Copas del Mundo con la selección argentina. Jugó los Juegos Olímpicos con la selección argentina, en fin. Pero a priori yo te digo, es un nombre que calza y que representa un salto de calidad, ¿no es cierto? Después, claro, si le va bien o mal, hay
0: no
1: que
0: lo
1: ver,
0: sabemos.
1: No hay garantías en el fútbol, pero la maniobra, la gestión y la forma como se ha dado esta novela de Gallardo hasta que finalmente ayer en el capítulo final se dice, es Marcelo Gallardo el técnico de la selección ecuatoriana, ¿qué sensaciones te deja?
0: No, muy buenas sensaciones. Yo creo que es muy positivo el tema, que un poco en vacaciones estaba al tanto, decían, parecía que se caía el tema, que se complicaba, que ya no llegaba. Creo que se encendieron algunas alarmas innecesariamente. Si tardó es porque el contrato se tiene que firmar con mucha claridad, no son contratos sencillos. Hablamos de cifras millonarias, 14 millones de dólares por 4 años, entonces
1: sí.
0: No es un convenio, un contrato por $200 que uno firma una letra y ya está. Si tardes porque hay que pulir el contrato, porque hay cláusulas, porque hay convenios, hay condiciones. Gallardo es un técnico para mí top a nivel mundial, entonces no estás trayendo a cualquiera. Y obviamente este tipo de negociaciones tienen su tiempo.
1: ¿Qué esperarías, Jampa, de Gallardo? En la selección.
0: De Gallardo esperaría el famoso y tan trillado salto de calidad. Una selección que juegue mejor al fútbol, que tenga una identidad positiva, que su jerarquía se pueda reflejar en los jugadores, que Ecuador pueda ser una selección que compita más allá del resultado. Porque yo sé que hablar de resultado está en Ecuador con los dos últimos entrenadores. Sánchez Basse fue con resultados muy buenos.
1: Muy buenos números.
0: Muy buenos números. Becasese, más allá de la última imagen con México en el Mundial, sus números fueron muy buenos. Pero ¿por qué no llegaron a convencer? Creo yo por el estilo de juego y también por las formas. Me parece que Gallardo representa mucho más a ese gen competitivo. Su sola presencia, su solo nombre ya genera respeto y genera repercusión a nivel mundial. Uh-huh. Porque en Argentina se habla, en Europa se habla, porque Gallardo es un tipo que ha tenido

0: como jugador y como entrenador, una trayectoria envidiable para cualquier otro técnico. Entonces yo creo que lo que esperamos es eso, ¿no? Que finalmente Ecuador pueda dar ese paso hacia adelante, que veamos una selección protagonista, aguerrida, sin temor, que pueda competir en buenas condiciones tanto en la Copa América como en el Mundial, ya no quedarnos en el casi o no lo logramos como en los últimos años o nos faltó 5 centavos para el dólar, sino decir, bueno, yo tampoco le vamos a pedir a Gallardo que de la noche a la mañana sea campeón del mundo o campeón de América, pero con él yo creo que estamos más cerca de protagonizar el suceso que con otros entrenadores. Entonces después habrá que ver qué es lo que termina ocurriendo. El fútbol es cambiante. Muchos entrenadores de prestigio han llegado a clubes importantes, a selecciones importantes, y no han logrado lo que se esperaba. Y puede llegar a pasar. Eso lo sabremos ya cuando la pelota empiece a rodar, cuando los partidos empiecen a jugar, cuando veamos las convocatorias, las alineaciones, la comprensión entre jugadores y entrenador. Pero creo que previamente, me parece a mí, no había un mejor nombre o pocos nombres habían mejores que Gallardo para dirigir a la selección ecuatoriana. Uh-huh. Y traerlo creo que es un acierto. Un acierto de la FEF, corregir los errores.
1: Muy poquitos los que dicen a esta altura no sentirse convencidos por la llegada de Gallardo a Ecuador. Y por supuesto, con todo el respeto del mundo, tendrán evidentemente sus argumentos como para pensar que a Gallardo no le va a ir bien acá y que pudieran haber contratado a 2, 3, 4, 5 entrenadores distintos que quizás les pueda ir mejor incluso que lo que al muñeco le puede ir acá en Ecuador. Yo creo que sí es el salto de calidad que se estaba esperando. Ahora, Gallardo, Jean-Paul, va a experimentar algo que en su carrera no experimentó como director técnico, que es ser seleccionador. Y ser seleccionador no es fácil. Quizás hoy por hoy es más sencillo de lo que era hace 10, 15 años, por la cantidad de información que tienes en el celular. Ahí en la mano puedes ver los partidos de Piero, los partidos de Moy cuando vuelva a jugar, los partidos de Pacho en la Champions o en la Liga Francesa. Puedes ver todo hoy, tienes mucho más acceso. Antes la dinámica de la búsqueda de la información de los directores técnicos era diferente, ¿no es cierto? Si no podías ver un partido en vivo, tienes que esperar, qué sé yo, que te lleguen los videos de los partidos un tiempo después, ahí recién para verlos. Hoy por hoy es sencillo, entras en una página de internet. Aparte, los entrenadores tienen acceso a multiplataformas de estadísticas en donde tienes a veces hasta desmenuzada la información. Pero no es fácil el trabajo del seleccionador. Y no es fácil en un país como el nuestro. No es fácil en un país como el nuestro. Futbolero, de altas exigencias, somos hechos los del paladar fino en el fútbol, ¿no es cierto? Ah, no, la selección no está jugando bien. ¿Por qué convocan a este? ¿Pero qué está pensando el entrenador si el cambio obvio era este por este jugador? ¿Cómo no ve? Si uno desde fuera termina dándose cuenta. Y Gallardo va a tener que convivir con eso, y aparte va a tener que convivir con eso, que quizás él de alguna forma en su etapa como jugador en la selección experimentó un poco eso, en una selección tan importante como la selección argentina. Pero además, en un país como el nuestro, en una cultura que él no conoce, que se va recién a interiorizar ahora, el jugador ecuatoriano es distinto al jugador argentino. En su paso como entrenador de River, Gallardo tuvo múltiples nacionalidades en algún minuto, ¿no es cierto? Jugadores argentinos, la mayoría sí, pero también de otros lugares, de Sudamérica varios, etc. Y hoy, en cambio, la dinámica de tener que escoger, de los trabajos de vez en cuando, todo es diferente para Gallardo. Yo creo que es un nombre que achica márgenes de fracaso, sino más bien se acerca siempre a lo que se estima va a ser lo conveniente para un equipo como Ecuador. Después, los jugadores nuestros van a tener que ponerle su parte también.
0: Sí, obviamente. Habrá que ver cómo llega el mensaje, cómo Gallardo se gana la confianza del grupo, cómo los convence de que el camino correcto a seguir es el que él va a pregonar como entrenador. Quizás su último paso en River no fue del todo bueno y bajó allí la cotización de Gallardo, es verdad. Creo yo también que si no bajaba la cotización de Gallardo, si no le iba mal en el último tiempo en River y en Arabia, seguramente no hubiese llegado a dirigir la selección ecuatoriana. Entonces, creo que él también, como un técnico ganador, porque evidentemente lo es, creo que en el fútbol nunca hay que quedarse con la última imagen, porque lo último que te pasa en la vida no te describe como persona, sino más bien la totalidad de los actos que tú has hecho. Y Gallardo en su carrera tiene más como entrenador, más triunfos que derrotas. Entonces yo creo que él también viene con esa intención de volver a mostrarse como el técnico que en algún momento lo fue, ¿no? De lo mejor del continente, 10 años reinando el fútbol sudamericano, ganando un montón de títulos, dándose el lujo de en algún momento el decir no quiero dirigir la selección argentina, porque él sentía que estaba bien en River y que en Argentina habían muchas situaciones complicadas y no quería entrar en ese terreno.
1: Diciendo no varias veces.
0: Diciendo no incluso varias veces a clubes en Europa porque lo llamaban a mitad de temporada.
1: Y además a su propia selección también.
0: Exacto, entonces Gallardo es eso. Y él sabe lo que vale y que tiene 50 años apenas. Es decir, es un técnico que si en Ecuador logra hacer un proceso bueno con una selección protagonista, yendo al Mundial, llegando a posiciones estelares, marcando una historia, marcando un hito, superando desafíos, él sabe que luego de 4 años tiene mucho terreno por recorrer. No es un técnico en el retiro, no es un técnico en sus últimos años. Es un técnico que debutó muy joven también porque claro, se retiró y empezó a trabajar. Entonces yo creo que todo eso ayuda y si él viene con esa ilusión y dentro del proyecto, dentro de lo que le trazaron, lo que le contaron, él vio que es el lugar correcto, es porque evidentemente siente que puede ayudar. Y después obviamente sí, depende mucho de los jugadores. Yo creo que la mayoría de futbolistas estarán medianamente satisfechos. Yo creo que hoy ningún jugador de la selección ecuatoriana puede desconocer quién es Marcelo Gallardo. O sea, decir, bueno, ¿y qué hizo? ¿Y en dónde estuvo? ¿Y qué ganó? Todos saben quién es Gallardo y qué representa. Entonces eso ya genera un respeto. De entrada, que se pare enfrente tuyo Marcelo Gallardo y te hable en el vestuario, ya generas allí una situación de decir, bueno, tengo este entrenador. Porque muchas veces se hablaba, ¿no?, de qué diferencias puede haber entre un técnico top en Europa que dirige un jugador ecuatoriano y lo que le puede transmitir un técnico que dirige acá la selección. Entonces yo creo que Gallardo está medianamente a esa vanguardia. Sí puede estar escalones por debajo de Arteta, obviamente de Luis Enrique y de otros entrenadores importantes, pero no es menos. O sea, no está tan abajo en la escala. Y creo que allí puede llegar a acoplarse y sentirse bien. Y obviamente los jugadores también llegar a entender su idea y su filosofía, que no es inmediato el tema. No pensemos que Ecuador de aquí en 6 meses va a ser una máquina. Va a ser la Brasil del 70, ¿no? Es paulatino el tema,
1: claro,
0: pero,
1: y de hecho,
0: pero haber predisposición para lograrlo.
1: El primer desafío deportivo está a la vuelta de la esquina.
0: Amistosos.
1: En un abrir y cerrar de ojos, el Ecuador de Gallardo deberá ya enfrentar este desafío en la gira asiática de la Copa Kirin, ¿no? En donde tiene que jugar contra Corea del Sur, Japón y Panamá o Nueva Zelanda. Entonces, no es que tienes de acá 2-3 microciclos para preparar aquello, la selección es otra cosa, y en unos días Gallardo va a entregar su primera convocatoria, y en unos pocos días, porque de hecho el jueves 24 ya es el primer partido contra Corea del Sur.
0: En 10 días,
1: después del 1 de octubre y el 5 de octubre, los otros dos encuentros. Y nada, ya vamos a tener que de alguna manera ver cómo funciona esa selección, qué pretende, qué le falta, qué tiene. Qué identidad de Gallardo se empieza a adoptar desde temprano, y sobre todo cómo le va a ir a la selección, porque el fútbol exige resultados y a veces la selección en el plazo inmediato mucho más todavía. Se ha dicho que no llegaría en su cuerpo técnico el asistente de toda la vida, Matías Vizcay, que no estaría formando parte del cuerpo técnico de Gallardo. Así como otras cosas, de acuerdo al contrato, todavía no están tan claras, Jean-Paul. No sé si tú escuchaste o no, si es que hay una cláusula de rescisión, por ejemplo, si es que hay una indemnización en caso de despido, a cuánto podría llegar a ascender. Que uno dice, bueno, no pongas eso en el contrato, pero ¿y si mañana a Gallardo no le empieza a ir bien y tienes que cambiar de entrenador? Y el contrato de él es hasta el 2030, sí, y por ahí en el 28 le tienes que decir, chao, ¿cuánto te puede llegar a costar?
0: No, claro, debes estar prevenido.
1: Se hablaba mucho un rato también de que qué pasa si la selección argentina en un tiempo lo viene a buscar.
0: Lo llama.
1: Y de si ponen una cláusula con relación a que él pueda salir, si es que particularmente es la selección argentina la que le viene a buscar.
0: Pero entiendo que esos temas lo habrán discutido de manera privada.
1: Y capaz eso es en lo que más se demoraron.
0: Sí, puede ser. En cuestiones ya más de situaciones externas a lo que tú planificas. Porque cuando te sientas a conversar, no llegas a hablar primero de qué pasa si te va mal. cuánto te tengo que pagar si te va mal o si te tienes que ir a otro lado. No, primero vas a hablar del proyecto,
1: claro,
0: de los jugadores, de las metas, de la forma de trabajo, la metodología de entrenamiento.
1: Del alcance que él va a tener para con las otras selecciones de la federación.
0: Las inferiores, exacto. Y una vez que estás de acuerdo en todo eso, procedes con lo siguiente, que es, claro, estar prevenidos de lado y lado, porque Gallardo quiere que le vaya bien, la FEB quiere que le vaya bien, nosotros queremos que le vaya bien, los jugadores, entiendo, harán también lo posible para que todo salga bien, pero en el fútbol es cambiante el tema, entonces tienes que estar también bajo ese aspecto de qué puede llegar a ocurrir. Y entiendo que esas cuestiones no se hacen públicas porque son ya bastante internas, bastante privadas. Las negociaciones por lo general en algún caso se manejan bajo llave, aunque hoy es muy público, hoy ya se conoce cuánto pagas a un entrenador, cuál es su salario. Cuestiones que mucha gente no está de acuerdo, porque al fin y al cabo, si bien es una selección, es un país, un pueblo, la FEB es un ente privado.
1: Claro.
0: Y Gallardo tiene también derecho, o cualquier entrenador tiene el derecho de...
1: A que eso no se conozca.
0: Que eso no se conozca, porque es sus honorarios. Uh-huh. Entonces, de hacerlo muy público, luego entra el debate de por qué le pagan tanto, si esto, si el otro. Pero bueno, hoy se hace muy público, al menos en tema de selecciones, ya la mayoría conoce.
1: En el fútbol en general.
0: Efectivamente. Entonces yo creo que eso no debería ser un mayor inconveniente de saberlo o no saberlo. En el camino pues uh-huh. se sabrá qué es lo que termina de pasar. No le ocurrió a Ecuador el tema de, por decisión propia, sacar un técnico desde Gustavo Quinteros, ¿no? Porque él se fue por una decisión de la FEF. Después Sánchez Vaz, cuando él se va porque él renuncia. Uh-huh. Y Becasese se va porque acaba su contrato.
1: Su contrato.
0: Y Alfaro tuvo sus 4 años.
1: Y Alfaro terminó su contrato también.
0: Exacto.
1: No se renovó. Por claro, A o por B motivo,
0: pero no fue un despido.
1: No se renovó.
0: Y Jordi Cruyff, cuando él sale por decisión de él, por lo que estaba pasando en ese momento en la federación. Uh-huh. Entonces hay que remontarnos muy atrás para ver un último caso de un técnico al que tuvieron que despedir de su cargo.
1: Sí, acá hay un mensaje que me parece muy interesante de un oyente, que es una pregunta. Dice, llega Gallardo, convoca a Kendry Páez. ¿Qué dirían ustedes? Chocaría, ¿no?
0: Sí.
1: Chocaría. A ver, no creo que vaya a suceder. No le veo lógico que pase. Y si es que llegara a pasar, no sería empezar de la mejor forma.
0: No, mira, porque que lo hoy, conoce.
1: Claro, lo tuvo en River.
0: Él lo pidió.
1: Lo tuvo en River. Habló bien Gallardo de Kendry cuando
0: él
1: llega.
0: Con
1: juega un ratito ahí. Después Gallardo se va.
0: Claro, ya
1: todo cambia y después... No solamente que todo cambia para Gallardo, todo cambia para Kendry. Y después pasa lo que pasa con Kendry, que tiene que volver a Chelsea, que Chelsea no le da chance del primer equipo, como lo ha dicho Xavi Alonso, que no hay espacio para prestarlo a ningún otro lado, que va a tener que jugar en las formativas. Entonces, si es que llega a suceder, no creo que sería el mejor inicio para Gallardo y no creo que vaya a pasar. Porque
0: no debería, por el bien de él, por el bien de la federación y por el bien del jugador.
1: Claro.
0: Yo creo que habría que arrancar. Ya venimos de un proceso complicado, de mucha crítica, de mucha observación hacia las decisiones que tomaba el anterior entrenador, de mucho desgaste. Y creo que Becasese también perdió credibilidad ante la afición, ante el periodismo, por esas decisiones polémicas, muy de él, muy de... no sé si egocéntricas o de capricho, y le fue mal, la verdad le fue mal, y él lo reconoce en alguna declaración que dice, no me gané el corazón de la hinchada ecuatoriana, y era por esas decisiones bastante polémicas. Entiendo que Gallardo es un tipo con mucho carácter, y si él dice, yo convoco a Kendry, va a convocar, y en River muchas veces se le cuestionó decisiones, y al final él le enfrentaba o confrontaba la situación, y en la mayoría de veces tenía razón, entonces... Pero allí también creo que es el pulso, el tacto, quizás, y la recomendación también de la gente de la FEB en decirle, mira, con Kendry ha pasado esto, dejémoslo tranquilo, ya vendrá la oportunidad, son los primeros de amistosos, enfoquémonos en otra calidad de jugadores que hay.
1: O sea, sería abrirte un problema de inicio en vano.
0: Exacto. Yo creo que podría evitarlo y ojalá que así sea, porque tampoco es que futbolísticamente Kendry ha hecho un mérito para ir. Yo creo que es un momento para ver otros nombres, para ver a Checha Arroyo, para ver a Jeremy Sarmiento. Pero bueno, ya son allí cuestiones que el técnico en próximos días...
1: Yo me
0: días
1: imagino que esta semana sale la convocatoria.
0: Tendría que ser.
1: O sea, máximo
0: hasta viernes.
1: Yo digo incluso antes, porque si juegas ya el jueves próximo.
0: Claro, y debería estar viajando ya este fin de semana.
1: A ver, los jugadores normalmente conocen la convocatoria antes. El tema de que se haga pública es a lo que me refiero, ¿no es cierto?
0: Porque ya se dejan que había algunos
1: bloqueos. Al jugador ya le llega ya le llega el pasaje, tienes que irte a Japón, etcétera, etcétera, etcétera. Preguntan por acá si es que se iba a gastar 14 millones porque no apostaron por Alfaro. Se dijo que Alfaro estaba cerca de renovar en Paraguay y no sé si algo pasó.
0: Creo que renovó
1: ahí.
0: Ya.
1: Renovó. Finalmente se da.
0: Pero él pedía 5 o 6 por año.
1: Incluso más de lo que más estaría que pagando la FEF por Gallardo.
0: Si lo hacemos por 4 años serían 20, uh-huh. 25 mil, 24 mil. Claro, Gallardo se fue, perdón, Alfaro se fue en situación complicada con la FEF.
1: Por y con esa demanda. Administración de la FEF.
0: Sí.
1: Entonces era difícil pensar que por ahí, más allá que desde lo deportivo y desde lo profesional, Gustavo Alfaro es un entrenador que tiene
0: ahora que Gallardo
1: creo mucho para dar.
0: Te da otra cosa, ¿no? Porque si volvió Alfaro, creo que también hubiese generado un buen consenso, creo que hubiese sido algo bonito.
1: Sí, sí, sí.
0: Pero a Alfaro, se lo criticó también por sus métodos, por su forma de juego, que él no representó tal vez el salto de calidad, pero sí representó los andamios del proyecto.
1: Correcto.
0: De poner a Hincapié, poner a Moisés Caicedo, darle chance a un montón de jugadores y él ser el padre de esta generación. Lo que se intentaba es que...
1: Sembró un montón.
0: Quien venga luego coseche. No lo pudo hacer Sánchez Vaz, no lo pudo hacer BKCS, tendría que ser Gallardo, ¿no?
1: Debería.
0: Entonces creo que allí hay una diferencia en lo que representa Gallardo en su forma y en su estilo, ¿no? De ser ese técnico que le gusta mucho presionar en campo rival, que pocas veces se mete atrás. Algún partido habrá defendido con el resultado a favor, sí, pero más bien yo me acuerdo la final que pierde River en Lima contra Flamengo, la ganaba 1-0 hasta el minuto 80 y algo, uh-huh. Y en lugar de replegar se metió a Lucas Prato.
1: Y le costó.
0: Y en 2 contragolpes Flamengo le ganó la final.
1: Le costó.
0: Cuando otro entrenador se hubiese metido atrás.
1: Entonces, a defender el 1-0.
0: Ese es el Gallardo que quedó en nuestras mentes. Ahora habrá que ver cómo se adapta también.
1: Y aparte
0: acá.
1: Ese Gallardo aprendió de eso.
0: Claro.
1: O sea, aprendió de eso y lógicamente evoluciona.
0: Ahora los entrenadores cambian. Puede ser que venga con una metodología distinta, más de...
1: Depende también los jugadores que quieras. Ahora, la selección sí la puedes moldear más al gusto propio, digamos. Pero también enfrentas desafíos como torneos cortos, la Copa América, las eliminatorias que pueden ser muy largas, sin que se conozca exactamente a hoy el formato, etcétera. Lo cierto es que sí, ha llegado Marcelo Gallardo, o ha sido anunciado, por lo menos llegará seguramente por estos días para ponerse al frente de la selección ecuatoriana de fútbol. 14:20, vamos a iniciar las recomendaciones publicitarias. Jamba ha llegado con música para el programa en estos días, así que vamos a ver qué tal nos va. No he tenido quejas yo de la música en las últimas 2 semanas. Ya
0: no ha llegado así ningún mensaje.
1: Así que vamos a ver cómo sostenemos ahí eso también. Les vamos a recomendar cosas importantes a esta hora. 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
1: 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Cerramos el espacio publicitario, son las 14:24, 2:24. Vamos a cambiar de tema y vamos a hablar del Cuenca. Andrés Illana, el nuevo técnico del equipo rojo, Yampa. ¿Te ha caído de sorpresa el nombre? A mí sí, te digo.
0: Sí, sí, no lo tenía en el mapa. Es un nombre nuevo para el fútbol ecuatoriano, evidentemente. Habían sonado muchos nombres de más conocimiento, gente que había trabajado en otros clubes, pero Andrés Illana es el apuntado. Lo informaba hoy también Andrés en la mañana. Se dice que estaría llegando al país en próximas horas y habrá que verlo, la verdad. Es una apuesta, creo yo, una apuesta en el sentido de que él no conoce el fútbol ecuatoriano, que igual esto de traer gente o no con experiencia en el fútbol ecuatoriano podría terminar siendo un tema que a veces resulta, otras veces no.
1: Ahora, para jugar un hexagonal, sí, de permanencia, el margen puede de error, llegar a ser, sí, un factor muy importante.
0: Es un poco lo que hablábamos
1: de... No una garantía absoluta.
0: Claro, lo que hablábamos, sí, de Gallardo, ¿no? Importante. Es un técnico que le tendría que ir bien. Su decisión achica el margen de error, pero nada te garantiza que eso ocurra. Acá es igual, tal vez si traías un técnico con experiencia, que ya haya peleado categoría, que haya salvado la permanencia en primera en el fútbol ecuatoriano, a lo mejor te achicaba el margen, pero tampoco era una garantía. Como la contratación de Illana, no es una garantía de que le vaya mal, pues tampoco te puedes asegurar de que le va a ir bien. Pero sí es un perfil distinto a Neikulman, al menos eso sí. Respecto al antecedente cercano, traes un técnico con un mejor cartel.
1: Con más experiencia.
0: Dirigió mucho en segunda, veía.
1: Pero
0: dirigió
1: al final es experiencia, ¿no es cierto?
0: Claro. Y creo que el hecho de dirigir en segunda hace que también sea un técnico que se pueda adaptar al contexto. Un contexto de dificultad, de limitación, de presión. Porque no es fácil tampoco traer un técnico con experiencia en primera del fútbol argentino. Uh-huh. Porque tienen otra cotización y porque tienen otro pensamiento. Llegar y encontrar un club que tiene un lugar de entrenamiento limitado, que tiene problemas de pago,
1: que no tiene todas las comodidades, uh-huh, ni todas las facilidades.
0: No todos los entrenadores te lo
1: y
0: van a aceptar.
1: Y que aparte Jean-Paul está en conflicto hoy por hoy. O sea, está en un problema.
0: Por muchos lados.
1: Tres meses de sueldo con los jugadores. Claro. No sé si a Illana le haya contado Raúl Becerra, que entiendo es por ahí por donde llega el nombre de Illana, a través del director deportivo, que esa es su función. O sea, Raúl está haciendo su trabajo, pero no sé si le pudo haber contado esto de los problemas institucionales, el problema económico, esa situación de destrabar o no destrabar el pago de los auspicios de este año, como claro, para oxigenar un poco todavía, el asunto, claro, financiero.
0: Si todavía no tiene certezas. A ver, en lo deportivo puedes llegar a tener certezas. Si a Illana le va bien y ganas 3-4 partidos, estás seguro que salvas la categoría. Uh-huh. Eso es un hecho, matemáticamente será así. Pero hoy no tienes garantías de cómo va a terminar el año en lo institucional y en lo económico.
1: Claro.
0: Allí tienes muchas dudas y pocas, claro, certezas.
1: Y no sé si es que el entrenador... Un entrenador como Illana va a estar muy pendiente de eso en un principio.
0: Es que a lo mejor...
1: Quizás luego sí, claro, porque lo que se ha dicho es que su contrato sería hasta diciembre 2027.
0: Pensando en el año que viene.
1: ¿No es cierto? Entonces, bueno, llegaría con Carlos Darío Aurelio como asistente técnico, con Gustavo Zubeldía como PF, preparador físico.
0: Alguien que trabajó muchos años acá.
1: Sí, estuvo en varios cuerpos técnicos, ¿no?
0: Sí, con Schürrer principalmente. Schürrer. Luego se quedó con la dupleta.
1: Claro, en sí. Donde estaba el hermano precisamente, ¿no?
0: Con Juan Zubeldía y Gabriel del Valle Medina.
1: Correcto.
0: Creo que ahí está un poco la conexión que puede
1: ese
0: servir.
1: Ese podría,
0: ¿no?,
1: ser el cable a tierra del conocimiento del jugador ecuatoriano y del medio.
0: Y del club, sobre todo.
1: Y del club.
0: Porque Zubeldía estuvo 2022 con Schürrer, que fue un año medianamente bueno para el Cuenca. Peleó de media tabla hacia arriba, no tuvo tanto lío económico.
1: Yampa, ese es el último año que el Cuenca mantuvo el entrenador toda la temporada, ¿no?
0: No, 2025, el año anterior, con Araujo.
1: Ah, el Beto hizo claro. Todo el año pasado. Sí, Tienes toda la razón.
0: Uh-huh. De los pocos
1: casos. Me confundí
0: casos.
1: Con el Beto llegando a mitad de año.
0: Claro, él hace...
1: En el 24.
0: El cierre del 24, y todo el 25. Pero sí, Schürrer es de los pocos técnicos como Araujo que terminaron.
1: Y Schürrer sus dos pasos termina.
0: Y con,
1: cuando viene dos veces acá en diferentes claro. años, hace de enero a diciembre, digamos.
0: Y con clasificación.
1: Exacto.
0: Sin meterse en la parte baja. Entonces, no se fue hace tanto Zubeldía, fue hace 3 años. 2023 uh-huh. fue la última vez. ¿Qué ha cambiado del Cuenca en esos últimos 3 años? Yo creo que muchas cosas. En ese claro. 2023 no había tanto lío. Al menos internamente creo que todavía había una mediana conexión entre dirigencia y GFI. Hoy está todo patas de arriba. Habrá que ver. Pero bueno, de todas maneras, tener a un motivador como Zubeldía, porque de lo que he contado, él era muy cercano a los jugadores, una persona muy elocuente, muy chistosa, de manejar mucho el grupo, creo que puede ayudar. Puede servir al menos que dentro de las 3-4 personas que tengas uh-huh. en el cuerpo técnico nuevo, que haya uno que ya te guíe, me parece termina siendo positivo.
1: Completamente. Así que vamos a ver cómo le va a Andrés Illana en este paso que va a tener por Deportivo Cuenca. Se entiende, llegaría mañana, posiblemente, para ya asumir la conducción del equipo de cara al primer partido del hexagonal, que debería ser este fin de semana, y de no mediar un triunfo de Orense sobre Católica esta noche en el Atahualpa, el Cuenca debería jugar su primer partido contra Mushukruna en la fecha 1 del hexagonal, este mismo fin de semana, ya bajo la conducción del nuevo entrenador. Después hay que ver si es que Marcelo Velasco, por ejemplo, va a poder seguir siendo parte del cuerpo técnico, si es que va a ser un segundo asistente o no. Con Bonelli estuvo también, ¿no? Y antes igual estuvo con Nekulman. Entonces ahí también quizás tienes un poquito más de información de cómo ha estado el equipo a lo largo de esta temporada. 14:30. Quiero referirme a un asunto muy delicado con relación al Cuenca. Y quiero que presten mucha atención a lo que voy a contar y a lo que voy a decir. Mientras el debate está hoy en cómo le puede ir al nuevo entrenador en el hexagonal del no descenso, que sí, evidentemente son partidos importantes que se tiene que el Cuenca jugar, lo más importante sigue estando en el escritorio. Y lo que quiero contarles es lo siguiente. Hoy, lunes 14 de septiembre, le ha llegado al presidente de Deportivo Cuenca, Eduardo Álvarez, y al directorio, porque entiendo fue un correo con copia a todos los integrantes del directorio, una carta de GFI. Un ultimátum de GFI. Y esa comunicación está firmada por Orville Dunk. No sé si lo recuerdan, ¿no? ¿Quién es? En esa comunicación que ha llegado hoy, repito, requiere GFI formalmente el cumplimiento total, inmediato y sin ningún tipo de restricción de las obligaciones que tiene Deportivo Cuenca para con GFI después del laudo arbitral. GFI rompió el silencio. Y si bien es cierto, públicamente todavía no dijeron nada, directamente al presidente y al directorio, hoy les ha llegado esta comunicación. Quieren que el Cuenca, el presidente, otorgue el poder hasta el 17 de septiembre.
0: Hasta el miércoles.
1: Hoy es 14.
0: Jueves, perdón.
1: Hasta el 17. Quieren hasta esa misma fecha el pago de los honorarios y de las costas que tienen que ver con abogados y tasas de arbitraje. Hasta este 17. Si no sucede, estarían iniciándose procesos incluso penales por desacato y se solicitarían también medidas cautelares de forma inmediata. Además, solicitan, le dicen al presidente y al directorio del Cuenca, el cese inmediato de todo acto que tiene que ver con lo administrativo, con lo deportivo, con la firma de contratos, con lo económico, y además piden información económica y una serie de documentos que en este último tiempo el Cuenca utilizó. Han planteado, de acuerdo a lo que supe en esta comunicación, que harán una auditoría forense de la actividad económica del Cuenca. Y le han dicho al presidente y a los miembros del directorio, a través de esta comunicación, que deben rendir cuentas sobre su gestión en el último tiempo mientras el laudo arbitral se estuvo desarrollando. Han solicitado también, a través de este comunicado, información económica. Han pedido a detalle cómo el Cuenca presentó la documentación en el control financiero de la Liga Pro y particularmente un asunto que tiene que ver con la información de un fideicomiso planteado a inicio de este año para precisamente presentar ante el control económico de la Liga Pro. Digo un ultimátum porque lo siento que es así. Veamos si es que en Deportivo Cuenca toman en serio este documento que ha llegado vía correo electrónico al presidente y a todo el directorio. Veamos si es que tienen también la intención de compartir ese documento, que ni siquiera es de 200 hojas ni nada parecido, creo que son 3 o 4 hojas, con los socios del Cuenca, porque acá evidentemente lo que se está planteando es o nos dan lo que les estamos pidiendo o aténganse a las consecuencias legales. No es un momento sencillo, no es un momento fácil para el Cuenca y hay que ver cómo reacciona el presidente y el directorio ante este pedido de GFI en una, repito, comunicación firmada por Orville Dong y que ha llegado esta mañana vía correo electrónico.
0: Bueno, fuerte el tema allí, ¿no? Por lo que podría llegar a pasar luego. Creo que es una reacción de GFI por hartazgo, por cansancio, porque creo que sienten que si no toman la situación así, con esa situación de ser así de tajantes, el tema va a seguir flotando en el ambiente y no va a haber una resolución y todo va a estar allí. ¿Cómo ha venido pasando? Te dan un plazo de 72 horas, que es nada. Es que el tema es que ya ante una decisión de...
1: El fallo arbitral, Jean-Paul, fue el 13 de julio, si no me equivoco.
0: Mira,
1: ya son 2 meses.
0: 2 meses. O sea, si en 2 meses no has resuelto, ya cualquiera también se pone en este plano. Y sobre todo porque estás omitiendo una resolución de un juez. Te puedes meter en problemas legales. Ya no es un chistecito, una pelea de que conversamos y yo no cumplo o me hago el desentendido.
1: Claro.
0: Ya tienes cuestiones legales que como persona te pueden llegar a afectar y un montón. Entonces, llegaron a este punto, no lo han solucionado. Bueno, es un poco atenerse a las consecuencias. O resuelven de inmediato y generan ya por fin esa charla y esa conversación y trazan los pasos siguientes para lo que se resolvió mediante lo legal. O se puede venir la noche en ese aspecto. Bueno, veremos qué es lo que resuelve la dirigencia de Deportivo Cuenca. Es un poco apretarse el cinturón porque seguían las cosas yendo así. Ahora con esto también, lo que leías de firmas y todo ese tema, me pregunto qué va a pasar con el entrenador.
1: Ah, bueno.
0: Porque
1: ¿En qué momento?
0: Se pide allí no mover absolutamente nada.
1: Abstenerse.
0: No firmar absolutamente nada.
1: Claro.
0: Y lo deportivo le corresponde a GFI por contrato.
1: Y como ya en algún momento el arbitraje le dijo al directorio del Cuenca,
0: claro,
1: Jean-Paul.
0: Exacto.
1: O sea, que cada cuestión que se haga tenía que ser
0: consultado.
1: Con autorización, no solamente consultando, sino con autorización de GFI. Pero el Cuenca se ha desempeñado en estas, en este último tiempo, y bueno, veamos cómo ver el asunto. No está fácil. Vamos a irnos a la pausa. Tenemos que hacer el corte comercial. Estamos en Área 88, acá en Radio Activa. Venimos enseguida.

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1: Muy bien, estamos de vuelta. 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
1: Bueno, 14:47, estamos listos, Yampa, ¿no? Fuimos por todas partes.
2: Sí.
1: Muy bien, vamos a presentar nuestro segmento de los Juegos Sudamericanos.
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1: Muy bien, y nos vamos directamente entonces hasta Argentina para poder saludar con nuestra doña Flori, perdón, casi me equivoco, con nuestra doña Pachi, que ya está ahí para toda la información de lo que ha pasado en estas últimas horas en los Juegos Sudamericanos. Pachi, querida.
5: Yo sé que no te equivocaste, que lo hiciste a propósito. Hola, hola Diego, hola Jean Paul.
2: Hola Pachi, ¿bien? ¿Cómo va? ¿Todo bien?
5: Sí, todo bien, me decían que venía recargado el día de hoy, después de esas vacaciones.
2: Sí, aprovechando ahí.
5: No te envidio.
2: No, ustedes tienen un lugar igual de bonito.
5: Así es. Estamos acá en el patinódromo de velocidad. Acá hay 2 patinódromos, el de artístico y el de velocidad, donde acaban de pasar ya la final de los 1000 metros, tanto María Loreto Arias como Gabriela Vargas en femenino y también Jeremy Ulpuango. Jeremy, que ya sacó medalla de bronce en los 200 metros contra meta o contra reloj, y que ahora va a su prueba madre, pues allí es vicecampeón mundial en los 1000 metros de velocidad. Y también María Loreto, que ya sacó medalla de plata en los 200 metros contrarreloj en la mañana, y hoy día, y ahora pues va a los 1000 metros, en los 1000 metros también individual. Decirles que ya hubo la primera medalla de oro para Ecuador, con María José Granja, con Francisca Klinkic, Carolina Espinosa y Julio Mendoza, que ganaron la medalla de oro en adiestramiento por equipos en ecuestre. El deporte de ecuestre no es acá, en el Parque Independencia, sino es en un centro hípico que está en la parte sur de acá de Rosario. Así que llegó esa noticia ya emitida por el Comité Olímpico Ecuatoriano oficialmente y ya consta en el medallero. Estuvimos en la gimnasia artística, también se está desarrollando lo que es la clasificación individual, tanto por aparatos como por all round, en lo que corresponde a la participación de Ashley Bohr, que es de Ecuador. Es la única ecuatoriana que está clasificada en esta prueba. Así que, no sé, Joan, allí algunas imágenes que pudimos captar de la participación de la deportista ecuatoriana. Allí está en lo que es piso. Luego, pues, aparece o tuvo que competir en lo que es el salto. Después, en paralelas, y cuando ya salimos para podernos venir acá a lo que es el patinaje de velocidad, tenía que competir en el caballete. Son los cuatro aparatos que tienen que realizar, tomando en consideración que ella está en desventaja, puesto que es la única, ¿no? Es la única ecuatoriana, y allí ya equipos completos tienen Perú, tiene Pachi. Argentina, de Panamá. Sí, Diego.
1: Yo recuerdo que en los Juegos de Santiago habían dos chicas en gimnasia. ¿Qué pasó con la otra?
5: Sí, lo que pasa es que para poder venir ya al nuevo ciclo olímpico, para poder competir, tienen que hacer puntos en el ranking o estar en una participación internacional para que ganen la clasificación como tal. Entonces, de ello que la única que consiguió ya la clasificación, pues como estamos viendo, es Ashley Borges, ¿no? Y por eso es que inclusive en varones también hay tres en el equipo. No tienen los puntos porque recuerda que en Chile terminaron lo que son los ciclos de competencia con miras en este caso a París, ¿no? Y luego ahora comienza un nuevo ciclo, entonces comienzan desde cero. Por eso la participación de una única ecuatoriana es bastante difícil clasificar en la gimnasia por la calidad primero, y segundo por el hecho de que la mayoría de las deportistas en lo que es Latinoamérica, no hablemos solo de Sudamérica, se concentran también con mucha vehemencia en lo que es Centroamérica, y eso hace que también bajen un poco o no puedan alcanzar el ranking deseado. Acá en patinaje se espera medalla en la final, ya sea con Gabriela Vargas, campeona mundial de patinaje de velocidad, y también con Jeremy Ulcuango. Presentamos rapidito, conversamos anoche con Felipe Jaramillo, el azuayo que está en natación, es el único azuayo que está en este deporte, hoy compite en la final, clasificó hoy en la mañana. Esta entrevista que le hicimos ayer en la noche cuando debutó en los 200 metros espalda, ¿sí? Y ahora, a ver, no, estoy mal, en los 50 metros espalda, y hoy participe en su prueba madre, que es la de 100 metros de espalda, donde espera obtener medalla, pero está debutando en Juegos Suramericanos. ¿Qué le parece si presentamos de inmediato a Felipe?
2: Adelante.
5: Jaramillo, para que, bueno, nos cuente sobre la primera experiencia en los Juegos Suramericanos, vienen más pruebas, ahora compitió en los 50 metros espalda, decir que es la especialidad en las distancias en las que va a competir.
0: Sí, claro, mi fuerte es el 200, igual siendo nadado bastante bien, la verdad sí me queda un mal sabor de boca, quería demostrar que los azuayos también somos velocistas, pero bueno, tengo mi fuerte el día martes y mañana también a demostrar de que estamos hechos, que deciden que es una prueba muy dura que la que tengo mañana.
5: En lo que corresponde ya a la preparación para este evento como tal, conversábamos en Deportivas con usted y manifestaba que espalda ha sido porque no podía flotar, porque no había aprendido a flotar, decía usted. Ahora, ¿qué tal lo que corresponde a estos Juegos Suramericanos con esta piscina que se la ve inmensa, inmensa?
0: Sí, es una experiencia muy bonita, es la primera vez que estoy en Juegos Suramericanos de adultos, y estuve en mayores, el periodo que no estaba nadando, lamentablemente no pude competir. Pero bueno, todavía tenemos nuestros fuertes, enfocarnos en eso.
5: Para el día de mañana, ¿cómo estará la logística? ¿Cómo van a hacer para poder venir hasta acá, tomando en consideración que la Villa Olímpica o Villa Suramericana está acá cerca?
0: La verdad es una ventaja, porque al tener cerca tenemos más tiempo de descansar, de dormir bien y de más que todo relajarnos un poco más.
5: ¿Cuándo llegó? ¿Estuvo en la inauguración?
0: Sí, estuvimos desde el día jueves acá, llegamos. Estuvo un poco largo, pero sí, todo bien.
5: ¿Cómo le ha parecido Rosario?
0: Es muy bonito, el frío nomás es algo medio en contra, pero se puede hacer mejor.
5: Esperemos a ver el día de mañana cómo le va.
0: Ya, listo, muy amor, gracias.
5: Gracias.
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5: Ay, perfecto. Entonces, Felipe Jaramillo, que compite hoy nuevamente en el nado de espalda. 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Desde
1: muy bien.
5: Rosario, más luego voy a tomar el cafecito con media luna y,
1: bueno.
5: Y nada, y a seguir en competencia porque nos vamos a la natación.
2: ¿Usted no corre, vuela?
5: No, no, yo sí, en bus.
1: Ah, ¿usted se va a la natación, Barbie?
5: Sí, pero sí, llevó con Dupla, no corro,
1: su tanga brasileña.
5: No, o sea, acá hace frío, compañero.
1: ¿Y cómo
5: estamos
1: va a nadar?
5: Frío acá, me
1: ¿y
5: congelo.
1: ¿Cómo va a nadar?
2: Como Muñoz con la casaca de la radio.
1: Claro, con la casaca de la radio como
5: no,
1: Muñoz.
5: No, no, sí. Yo voy a ver a los nadadores.
1: Ah, bueno.
5: No me permiten ir a la...
1: Ah, yo pensé que usted iba de trabajo. Total, va a estar viendo a los nadadores. Mira, qué bonito.
5: Pero lógico, para poder comentar a Isabel. Yo no tengo esos alcances como el señor dictador que sale con informe desde piscina. Yo voy a la piscina a hacer entrevistas. Yo voy a trabajar, no a descansar.
1: Bien. Está bien. Bueno, señora, que todo siga
5: como
1: bien.
5: Como el señor trabajador, más o menos.
1: Exacto. Que todo siga bien en esta cobertura que ha empezado en estas últimas horas, Barbie. Un abrazo.
5: Listo. Un abrazo. Chau, chau.
1: Pachi Enríquez desde Argentina. En los Juegos Sudamericanos cerramos el segmento.
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1: Bueno, íbamos llegando de esta parte al final del programa, en esta parte a la parte final. Estoy que me trabo, Yampa, disculpe usted. Ha regresado de vacaciones y me tiene ahí intranquilo. A la noche, fanáticos y campeones, vas a estar de vuelta también.
2: Sí, volvemos 19 horas, mucha información, mucho para hablar, para conversar, así que desde ya los esperamos.
1: Bueno, que tengan una feliz tarde, sigan junto a Radioactiva, ya mismo Radioactivos con ustedes. Un abrazo, chau.
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Una semana nueva en este mes de septiembre. Y sí, pasan volando los días, pero nosotros aprovechamos cada momentito. Te damos la bienvenida, te saludamos. 88.5. También te damos la bienvenida. 103.3. 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Hoy estamos en lunes, estamos en reset. ¿Cómo te reseteas tú? Después de un fin de semana lleno de actividades. O bueno, descansaste mucho también. ¿Pero cómo te reseteas? ¿Tienes algún ritual especial, específico? ¿Haces algo para iniciar bien tu semana o simplemente dejamos que pase? Por acá me van contando, sí, hoy tenemos reset. Hoy tenemos regalitos, además, sorpresas. Muchos emocionados con el concierto de Andrés Cepeda. Y hoy también se va a pase, así que atentos. Arranca el programa de lunes.

aquí sonando con Sara Larsson, Midnight Sun, que por cierto este tema está en la lista de las 8 más 8. Esta semana se mantiene Sara Larsson. En el puesto número 6. Con esta canción. Mientras hablamos del reset de hoy, ¿cómo vamos a resetear la mente, el corazón, el cuerpo también? Bueno, haciéndonos la pregunta, muchos hablábamos el lunes, ¿qué pasó? Hablábamos de los hábitos que nos cuesta dejar. Sabemos que son malos, los malos hábitos, pero nos cuesta mucho dejar. Entonces, casi todos me respondían: el teléfono, duermo con el teléfono en la mano, escroleo todo el día las redes sociales, pierdo mi tiempo en el teléfono. Bueno, el reset de hoy, atendiendo a sus comentarios de la semana pasada, va a ser un reset digital. Primero te voy a preguntar, ¿cuánto tiempo pierdes haciendo scroll sin darte cuenta? ¿O cuál es esa aplicación que más tiempo te roba? Y mientras ustedes me cuentan, vamos a reflexionar un poquito y sí, les voy a dejar algunos tips para ver si hacemos un reset digital, ¿ok? Súbele el volumen, que esto es Radioactivos.

estaba la número 5. Por supuesto, Ariana Grande. La pregunta de hoy, voy saludándolos, leyendo sus mensajes y recordándoles también la pregunta de hoy en nuestro reset. Un saludito especial a mi querida Mercedes. Ya nos está escribiendo desde Guayaquil, 103.3. Hola. Hola, Mile, me dice. La app que más tiempo me roba. Hay varias, pero últimamente Instagram. Hola, Mercedes. Sí, estamos listos para la nueva semana. Y en nuestro reset, la pregunta era justamente esa. Y es que sí, en un mundo que es tan digital, nuestro lunes de reset y de reset digital es muy importante. Hoy queremos hablar de algo que probablemente tienes en la mano mientras escuchas esto: tu celular. ¿Cuántas veces lo desbloqueas sin ni siquiera tener razón? Solo en automático, ¿ya? A veces no buscamos nada, solo lo desbloqueamos, abrimos una aplicación y en automático ya estamos haciendo scroll. ¿Qué es esto del scroll? Me ponen por acá. El scroll es cuando estás en el teléfono cambiando de videos, generalmente Reels o TikToks, y ya estás, cambia. Cuando te diste cuenta, llevamos una hora haciendo scroll. Hoy queremos saber qué aplicación te roba más tiempo sin que te des cuenta. Y vamos a hablar un poquito de este reset digital. Hola, Mile, me dice, en TikTok definitivamente. Entro por un video y cuando me doy cuenta ya pasó una hora. Ya ven, es peligroso. Hola, Mile, yo todas las redes sociales, pero un poquito más Instagram. Digo que voy a revisar un mensaje, pero me quedo viendo las historias y los Reels. Sí, la mayoría son Instagram, TikTok. Estoy leyendo sus mensajes. Hola, Mili, un excelente lunes. Hola, María Isabel, bienvenida. Empieza la cuenta regresiva. Ya falta poquito para el concierto de Cepeda, me dicen. Así es. Sí, sabe que se va a una gira por Australia en noviembre, en su tour. ¡Qué emoción! Claro, y antes de pasar por Australia, tiene que hacer su visita aquí en Ecuador. Claro que sí. En mi caso, el Keybox y el correo. Solo trabajando, ¿eh? Aquí en la ofi, dice. Oigan, me están preguntando por Santi, que le mandan saluditos especiales. Está en sus merecidas vacaciones, pero ya pronto también por acá. Que no lea lo del Keybox, me dicen. No, en serio, ¿cuál es esa red social que más te roba tiempo? ¿Me vas contando? Vamos a hablar un poquito. ¿Cómo? Sí, afecta mucho el teléfono, las redes sociales. Antes se decía que uno utilizaba las pantallas una o dos horas al día en el pasado. Ahora son una o dos horas al día las que no usamos pantalla. Así que sí, ¿cuál es esa red social que más utilizas? Me vas contando. Lunes con Chayanne Mile, por favor, si me pueden acompañar con Humanos a Marte. Aquí está Chayanne.

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Gracias a la reina Olivia Dean por ese tema, Menainir, del año 2025. Leyendo sus mensajes en lunes de Reset, hablando de este detox digital, cómo vamos a resetearnos también de esta carga de las pantallas. A veces el fin de semana, en vez de descansar, lo que estamos es llenándonos de redes sociales, de información, videos, todo. Y eso nos tiene cargados. Así que sí, el reset digital es importante. Por acá me están diciendo, Mile, yo lo que necesito es un reset de los grupos de WhatsApp. Tengo tantos grupos que en el teléfono que están sonando todo el día. A veces veo 100 mensajes sin leer y me da una ansiedad terrible. Sí. Yo creo que el celular me roba tiempo cuando estoy cansado. En vez de descansar, me pongo a hacer scroll durante una hora. Es lo que mencionábamos. ¿Cómo vamos a hacer o por qué vamos a hacer un reset digital? Un pequeño detox digital. Primero porque mejora la concentración. Y si tú quieres empezar la semana con tu atención en lo importante, bueno, esto puede ser un ejercicio clave. Al reducir notificaciones, interrupciones y el cambio constante entre aplicaciones, puedes dedicar más atención a una sola actividad. Otro beneficio, y que seguramente lo conocías porque lo hemos hablado ya, ayuda a dormir mejor. Especialmente si reduces el uso de celulares antes de acostarte. Esto evita que te quedes haciendo scroll cuando ya deberías estar durmiendo. Pero además, tu descanso mejora. No sé si te pasa que cuando no duermes con el teléfono sientes al día siguiente que realmente descansaste bien, que dormiste profundo o que no te levantaste a la madrugada, no sé. Así que vamos haciendo un detox. Mile, la red social que más utilizo, Instagram. Quiero desactivarla. Ahí está. Son las que más utilizamos. Ok, chicos, y hablando un poquito del concierto también, que es lo que nos tiene más enviciados que las redes sociales. Vamos a tener invitados especiales este fin de semana, este sábado. No solo Andrés Cepeda y su música, algo de talento nacional ecuatoriano también estará. Escucharás esta, la voz de Sergio Sakoto. Van a estar los chicos de Tercer Mundo también. Así que yo te pregunto, ¿ya compraste las entradas?

0: Así es. Sergio Sacoto, Tercer Mundo. Algunas sorpresas. 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
0: Seguimos hablando de eventos y de buenas noticias. 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Ok, cerramos el espacio publicitario. ¿Qué les parece si nos vamos con un TBT? Es lunes, pero ya hace falta escuchar un clásico. Algo del año 90. Algo del grupo Cómplices. Es por ti.

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5: Hola, miles me saludan en nuestro WhatsApp reportando sintonía desde Guayaquil. Hola, Guayaquil. Un abrazo fuerte a 103.3. Siempre estoy pendiente de su programa y con respecto a la pregunta de hoy, creo que mi reset digital no sería eliminar todas las redes porque también las uso para trabajar. Lo que necesito es dejar de usarlas en automático. Mi meta es que cuando tome mi celular sea porque realmente necesito hacer algo y no porque voy a ver videos. También es muy válido. ¿Cómo hacemos un reset digital o de pantallas cuando trabajamos en redes o cuando trabajamos con las pantallas? Vamos a ver algunos tips. Vamos a ver. Al menos, ponte como meta las recomendaciones de hoy. No usar el celular mientras comes, ¿ok? Bueno, a la hora del almuerzo o del desayuno, de la cena, podemos no trabajarlas. Podemos compartir con la familia. Hay quienes, incluso si están solos, disfrutan de leer un libro mientras se toman su cafecito de la tarde. Esa puede ser la meta si tú trabajas con el celular, ¿ok? Puedes además desactivar notificaciones innecesarias. Es decir, notificaciones de TikTok o de Instagram. Si tú solamente trabajas en WhatsApp. O bueno, tú lo personalizas. Y algo muy lindo, esperar un momento antes de revisar las redes al despertar. Si lo primero que haces es ver el teléfono, ay, es que me acabo de levantar y ya estoy en Instagram, entonces la meta puede ser esa. Primero me ducho, primero desayuno. Primero lo primero. ¿Ok? Es importante. Un saludo especial. Hola, Javi. Hola, mi querida y nunca olvidada Mile. Ay, hace mucho que no me saludaban así. Hola, Javi. Un saludo a quienes nos escriben desde Estados Unidos también y están conectados con nosotros gracias a la web. Visiten nuestra página web. Está de lujo.

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0: Aitana. Tengo chisme, chisme de Aitana.
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0: Algunas curiosidades. Aitana ya lo sabe, ya sabe que es una estrella, pero ahora Madrid afianza su estatus como la reina del pop española con un espectáculo sin espacio a la improvisación. Te estoy hablando de la cantante que inauguró este viernes la primera de las cuatro noches en Madrid con su Cuarto Azul World Tour. Un show un poquito más conservador que el de los estadios, pero suficiente para mantener su estatus de estrella. Y es que para Aitana el color azul representa el camino hacia la luz y su cuarto, su refugio. Es por eso que el álbum y su gira, ahora es llamado el Cuarto Azul World Tour. Y es que poco más de un año después de que la cantante salida de Operación Triunfo 2017 actuara, pues ahora vuelve a hacerlo en Madrid y con la primera de las cuatro noches en el Movistar Arena. Cuatro noches con el Cuarto Azul World Tour. Muchos mensajes en sus redes sociales apoyándola y muchos queriendo darle este título, ¿no? ¿Será que va a ser nombrada como la princesa del pop español? Me parece maravillosa la oportunidad para mandar un doble de Aitana. Que sí, siempre ha sido reconocida por su talento, por su voz y su música, pero sobre todo después de Superestrella, yo diría que esta es la canción que la puede llevar a ser la princesa del pop español, ¿por qué no?

0: Algunos ya están intentando el detox digital, otros están buscando, bueno, ¿cómo es que configuro mi teléfono para que no me lleguen notificaciones? Relajar la mente y los ojos de las pantallas trae muchos beneficios, pero a veces nos cuesta, es normal.
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0: Voy saludando, hola Felipao, hola Mile, saludos. Un saludo grande para Radioactivos, en sintonía desde Cristo Rey, buena música. Hola Felipao, Mile, porfa, ¿se podrá una de Daniel Beta? Ya está en lista Daniel Betancourt. Buenas tardes, saludos Mile, reportando sintonía. Hola Javico, ¿cómo estás?
1: No puedo gritar. No.
0: Hola Mile, me dicen por acá.
1: No puedo contarte lo que sé.
0: Yo no puedo dejar las redes sociales.
1: De nada, tú estás tan lejos.
0: Porque me toca contestarle a mis clientes.
1: No es nada y lo sabes.
0: Estar atentos, enviar proformas.
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0: Así que tengo que estar conectado. Sí, y funciona. Funciona. Que solamente hagamos detox de algunas redes. Que hagamos detox de las pantallas en ciertas horas del día.

Hola, Mile, me dicen, yo hice un experimento y eliminé TikTok durante una semana. Pensé que me iba a aburrir muchísimo, pero me sorprendió darme cuenta que de todo el tiempo... me sorprendió darme cuenta de todo el tiempo que estaba perdiendo. Aunque después empecé a pasar más tiempo viendo Reels. Así que creo que el problema era yo y no la aplicación. Puede ser. Puede ser que a veces ya... ya nos acostumbramos. Bueno, ¿qué pasa cuando hacemos detox? ¿Qué pasa cuando dejamos por un momento las pantallas? Lo mencionábamos, mejorábamos la concentración, dormimos mejor. Algo muy importante, reduce la sensación de saturación mental. ¿No te pasa que a veces ya te sientes sobreestimulado, lleno de información, colores? ¿Quieres un momento de silencio? Bueno, y es porque estamos recibiendo constantemente mensajes, videos, notificaciones, noticias. Una pausa puede dar ese espacio para descansar a la mente. Un punto muy importante, disminuye la comparación social. Alejarse un rato de redes puede ayudar a romper el hábito de comparar nuestra vida cotidiana con la versión cuidadosamente seleccionada de los influencers, de los artistas, de los actores de Hollywood. Decimos, ay, ¿por qué yo no tengo ese carro? Ay, ¿por qué ellos se los ve tan bien? No tiene ni una cana, ni una arruga. Nos comparamos mucho. Una de las más importantes, diría yo, mejora la conexión con otras personas. Dejar el teléfono durante una comida o una conversación permite estar más presente con quienes están alrededor. Es bueno conectarse con quienes están lejos, pero más importante, conectar con quienes nos rodean.

muy importante esta semana en la lista de las 8 más 8. El Alangli bajó después de varias semanas en el puesto número 1 con su tema Chosen in Texas. Y al puesto número 1 subió Olivia Rodrigo con este Stupid Song.

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Chica de Disco sonando en lunes. Arranca la semana también con algo de talento nacional. Buenas noticias, así es. Buenas noticias. Estamos con Alex Ponce y Corkidi ya en el puesto número 9. Queríamos confirmarlo. En el puesto número 9. Una canción del talento ecuatoriano. Y si Alex Ponce yo diría, se ha vuelto una de las sensaciones nacionales. Hace poco estuvo acá, Radioactiva. Radioactiva fue parte de un evento maravilloso con Alex Ponce. Y este era un tema que se estaba cocinando. Alex nos hablaba mucho de estos nuevos lanzamientos. Y acá llegó con muchísima fuerza Tú. Junto a Corkidi. Y ahora en la lista de las 8 más 8 es la número 9.

diferente. Para Alex Ponce, algo más electrónico, pero con muchísima aceptación ya en su público. Y una de sus favoritas. Tenemos buenas noticias de este lado. 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Muy bien, vámonos con algo en inglés. Vámonos con algo de Jennifer López.

52 y en la parte final de nuestro programa con un clásico de Michael Jackson. Acompañando el lunes, ¿no? Hoy hablábamos del detox digital, de cómo arrancar la semana con un reset en la mente, en el cuerpo, en los sentidos, ¿por qué no? Así que la meta está ahí, ¿ok? Vamos a ver si esta semana logramos algo diferente con respecto a nuestros hábitos. Chicos, nos despedimos. 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Muy bien, nos despedimos. Aquí te acompañó Mile Aguilar. Ya nos vemos. Chao, chao.

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10: Bienvenidos, ¿qué tal? ¿Cómo están? Muy buenas tardes. Bienvenidos y conectados. 88.5 Cuenca, 103.3 Guayaquil. 5 de la tarde, un minuto. Les damos la más cordial bienvenida. Este lunes 14 de septiembre a este programa. Esto es Live Sessions. Hasta las 18 horas, lo mejor de la música mundial en vivo. Que hayan pasado un fin de semana de lujo y que arranquemos todos este día lunes 14 de septiembre, cómo vuela el tiempo, con muy buena energía, ¿ok? Redes sociales activas para que usted nos pueda escuchar en el planeta entero, Play Store, App Store, Radioactiva Ecuador. Y también tenemos, por supuesto, página web totalmente renovada, radioactiva.es. 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Cerramos espacio publicitario y les doy la más cordial bienvenida. Buenas tardes.
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lunes cargados de buena energía, de buena música, arrancando desde México, desde el MTV Unplugged de Zoe. ¡Qué bandaza! Luna, 17:11 y nos vamos hasta Inglaterra. Y nos vamos con una banda inglesa hasta París a 1980, ¿ok? Se viene Supertramp, un clásico de oro puro sonando ahora mismo en Radioactiva.

con la genialidad de Roger Hudson y toda su super banda de psicodelia. 1980, Supertramp Paris, discazo doble. Súper recomendado para escucharlo. Y por supuesto para tocarlo acá en Radioactiva. 5 de la tarde, 15 minutos, estamos en lunes de dupleta. Escuchando a los Supertramp con su clásica School. Y ahora se viene una que nos gusta a todos, Breakfast in America, con esta super banda.

Le subimos el beat a la tarde con Soda Stereo. Me verás volver, la gira increíble. Juegos de seducción, 17:24. La última canción de este primer bloque en ese mismo disco, Danza Rota, un clásico de Soda Stereo.

27 minutos arrancando este lunes 14 de septiembre con muy buena energía. Un lunes de dupleta como a usted le gusta. Sonaban Soda Stereo. Me voy a una pausa comercial. Usted escucha Live Sessions acá en Radio Activa. Le invitamos a seguirnos en todas nuestras redes sociales y también, por supuesto, en la mía. En Instagram, arroba Jean Piedra Salas y un 9 al último. Pausa comercial. Seguimos leyendo para complacerles dos canciones de su favorito. En vivo y en directo en este programa. Live Sessions hasta las 6 de la tarde.

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15: Estamos de regreso, 17:34. Les acompañamos en vivo y en directo en este lunes, 14 de septiembre. Ya salió de su oficina, todavía le falta media hora. Bueno, Les acompañamos en todos lados. 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Recomendaciones importantes. 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Les estamos leyendo en el WhatsApp de la radio. Qué buen gusto musical tienen. Y les acompañamos de lunes a viernes de 5 a 6 de la tarde en este espacio. 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Continuamos con más música acá en Live Sessions, el lunes de...

5:46, ¿cómo la están pasando? Espero que muy bien, disfrutando buena música en vivo. Esto es como escuchar 14 canciones en concierto. Aplausos seguidos. Lunes de dupleta en Live Sessions. Disfrutando la magia de Pink Floyd, arrancamos con un clásico de Wall que se llama Hey You. Y con esta, una de mis favoritas, Learning to Fly. Desde el álbum A Momentary Lapse of Reason. 5:46 en la tarde, seguimos. Todavía tenemos unos minutos más para complacerles. Y nos vamos hasta Guayaquil a complacerles. Me pedían algo de Los Pericos. Gran banda, mis favoritas. Y vamos a tocar dos canciones de ellos. Desde el álbum 3000 en vivos. Los Pericos. A continuación acá en Live Sessions.

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1: Carla Morrison.

5:50 PM. Carla Morrison y los Pericos. La canción se llama Anónimos. Y en resumen habla de cuando tenemos un gran amor, se acaba la relación y se vuelve un anónimo. Bueno, historia de todos los días. Pero para eso mismo hay que cuidar a las parejas importantes de nuestra vida. 17:51, yo me despido, les mando un fuerte abrazo. Prepárense que ya viene Triple Sentido en Radio Activa. Conmigo, si Dios quiere, hasta mañana. 5:00 PM, les esperamos en una nueva edición de Live Session, si Dios quiere. Tengan la moda de ser felices y siempre sonreír. Fuerte abrazo a cada uno de ustedes. Y nos quedamos con una canción más de esta bandaza. Los Pericos, el álbum se llama 3000 en vivos. Es un discazo de grandes éxitos que les recomiendo escuchar. 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Abrazo, se me cuidan. Adiós, adiós.

Terminamos por hoy esta sesión de increíble música. Te esperamos en nuestro próximo Live Sessions en tu radioactiva.

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0: Escucharnos. Buen inicio de semana, amistad. Esperamos que haya tenido un fin de semana de descanso, de compartir con la familia, de recargar energías para esta semana, ponerle todo el power. Saludo gente que se conecta por 103.3, 88.5. Señora María Elisa Padilla, ¿cómo le va? ¿Cómo ha pasado?
1: Hola, hola, ¿qué tal amigos? Muy buenas tardes, noches, qué gusto poder estar con ustedes. Bienvenidos al programa Top, Top, Top del Mundo Mundial. Gracias por conectarse a través de la señal radioactiva. ¿Qué tal, amistad orellana, su fin de semana?
0: Todo bien. El suyo, solo para seguir el guión.
1: El solo, o sea, no porque le interesa.
0: No.
1: Le vale.
0: ¿Cómo le fue, Elisitam?
1: Me fue bien, bien, amistad orellana. ¿Qué comí? Comí pollito, okay, comí...
0: ¿Hasta qué hora durmió?
1: No he dormido mucho, amistad orellana. Okay. ¿Usted durmió?
0: Sí, como... como oso goloso. Señor,
1: ya no se siente...
0: Ay, perdón.
1: ¿Ya no se siente mal de dormir tanto?
0: No.
1: Ah, qué bueno. Señor productor, queremos saber qué hay en tu cabeza.
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1: Amigos, feliz lunes. Gracias por estar conectados a través de la señal radioactiva. Hoy, ¿en qué hay en tu cabeza? Queremos que nos cuente qué es lo que más miedito le da del futuro.
2: Nos escribe al 0987-17-5788. Señora Nora, ¿Qué le da miedo del futuro? Así, lo primero que se le venga a la mente.
1: ¿Qué cara de Nora me vio?
2: Es cierto que la Nora no. Ni asoma.
1: Ya,
2: ¿dónde
1: está? No sé si ya está llegando. Qué malo.
2: ¿A dónde?
1: Malo es.
2: ¿A dónde está llegando?
1: Ya está llegando. Acá. Acá.
2: Gracias, pues.
1: Basta, Fausto Orellana. Basta, dice Marilisa. Ella misma te está escuchando.
2: ¿Qué es lo que más miedo le da del futuro?
1: Me dan muchas cosas miedo.
2: Una.
1: A ver, me da miedito que muchas personas pierdan o perdamos oportunidades de trabajo porque la tecnología se apropie de eso.
2: ¿Ya ha sentido usted eso en su negocio en carne propia o?
1: ¿Sabe? En mi negocio no como tal, pero por ejemplo, recuerdo la última vez que fui a Estados Unidos, por ejemplo. Me acuerdo que fui a una tienda de ropa y ya quería como que pagar las cosas, ¿no? Y vi que no habían cajeros, no había nada, no había gente atendiendo y así. Y yo le digo al chico así como, ¿dónde puedo pagar? Y me dice, solo pon tus cosas ahí. Así literalmente que el montón de cosas que tengas, sea una o sean mil, ponga en esa máquina.
2: O sea, ya ni pases uno por uno.
1: Ni uno por uno. Claro. Y ahí la máquina iba a decir cuánto es el total. Y listo. Y yo así, ¿qué? ¿Cómo? O sea, ya no había nadie que te ayude ni siquiera a quitar el segurito ya. Y yo así dije, wow, ¿y qué va a pasar con todos los que trabajaban en las tiendas vendiendo? Los que cobraban, los que por lo menos te decían 40 centavos vale la funda, así.
2: Los que te dan sacan la
1: Es
2: clara.
1: Más, la misma máquina te decía, si quieres funda, vale 40 centavos, ok o no, así. Entonces, y si decías ok, la fundita te salía, y si no, no había fundita. Pero yo salí de esa tienda con cara de, qué loco, ya mucha gente se quedó sin trabajo en esta tienda, por ejemplo. No, o sea, sí.
2: Eso es lo que más miedo le da.
1: Sí, de que sí quiten varios puestos de trabajo.
2: Ok.
1: ¿A usted?
2: A mí me da terror que la Nora no se jubile pronto y que...
1: ¿Por qué es así? ¿Por qué se mete con la Nora?
2: Déjenme terminar.
1: Déjenme
2: que la
1: paz.
2: Nora no se jubile pronto y que no traigan un influencer de moda. ¿Te imaginas los tres, amiga, los próximos 10 años? ¿No te da temor?
1: Oye, vos sí sufres por... Eso no puede darte temor.
2: Sí, o sea, no sé, amiga, porque... No sé.
1: No,
2: vos... Es mi respuesta.
1: No, ya, responde bien, en serio. ¿Qué te da temor del futuro? ¿Qué te da temor del futuro?
2: ¿Qué me da temor del futuro?
1: ¿O tienes miedo que nos riamos de tu respuesta?
2: Que no me funcione.
1: Ya. Quedémonos con la de la Nora. Dice Eli y amistad, buenas tardes. Me da miedo la estupidez e insensibilidad de la sociedad.
2: Comparto, amigo, eso sí, hay motivos de sobra para tenerle miedo a eso.
1: Aquí dice, lo que me da miedo del futuro es que en las próximas elecciones gane un político que no queremos.
2: ¿A cuál queremos?
1: Acá nos dicen lo siguiente. Buenas tardes, amigos. Tengo miedo que se haga realidad Skynet. La IA, por mis hijos sobre todo, es un futuro demasiado incierto. ¿Qué es Skynet?
2: Una película.
1: ¿Qué pasa?
2: Donde práctica. A ver, no es solo Skynet, sino todo el concepto de que la IA se vuelve más inteligente que nosotros, toma el control y lo primero que piensa hacer es sacarnos del mapa.
1: Ay, Dios. Acá nos dicen, buenas tardes, me da miedo que cada vez más en Cuenca se pierda el respeto de los derechos de los trabajadores y de las personas de las empresas. Ya no respetan el tiempo libre, las vacaciones, el derecho de expresión y sobre todo se impone más la frase, si no te gusta, te vas. Y la inspectoría del trabajo de Adorno, eso me da temor. Aquí dice, tienen que ver Terminator o Matrix.
2: Muy buena recomendación. Matrix, corrígeme, amistad, son
1: tres. Eso tiene que ver con IA también.
2: Más que con IA, es con el concepto con matar de que las máquinas crean un mundo basado en datos, que es el que nosotros vemos, pero que no es la realidad.
1: Y que las máquinas empiezan como que a gobernar todo.
2: No solo eso, sino ya crean un mundo, una realidad para que nosotros estemos contentos, manipulados.
1: Por ejemplo, en ¿cómo se llama esta película? En Wall-E, que también es de niños. ¿Has visto que la gente ya ni siquiera se esfuerza en caminar? Son personas obesas que están en máquinas.
2: Porque se adaptó la morfología del ser humano a la realidad que se vive en esa época.
1: Ajá.
2: Entonces, yo creo que ninguna película de ciencia ficción sale de la cabeza de alguien porque sí.
1: Sino porque cosa
2: algo,
1: puede pasar.
2: Algo estudió, algo vio, alguna proyección tiene, ¿no?
3: De terror, de terror. De
2: sí, pues aquí.
1: Señora Nora, ¿usted a qué le tiene miedo de
3: yo sé que el Fausto se me va a burlar. ¿Sabes cuánto me importa? Nada me importa. Pero yo le tengo terror, terror a la vejez. Justamente hoy conversábamos con unas amigas a quien quiero mucho. No me interrumpa, por favor. Y decíamos que justamente hemos vivido, sí, malucas experiencias en el tema de enfermedades y la vejez de nuestras abuelas, por ejemplo, de nuestros abuelos. Entonces, claro, uno dice, chuta, ya no te vas a hacer más joven. Ya, claro. Cada día te haces mayor. Y sí me da miedito porque yo sí siento que estos años dorados, que se, así se los dice, sí son muy complejos, amigos.
2: Que se le viene ya.
3: A todos.
2: Claro, a todos nos vendrá.
3: A todos, al menos voy a estar feliz porque ya vas a tener pelo, ¿no? Entonces, bueno, gracias a la doctora Sammy. No te metas conmigo.
1: Sí, mejor vamos a darle la bienvenida
3: por favor
1: al coach.
3: Sí,
1: porque
3: sí,
1: estás
3: sí
1: insoportable.
3: Sí, adiós, vete.
1: Señor productor, vamos a darle la bienvenida al experto de hoy, por favor.
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0: 18:16 y recibimos con todo el cariño, como cada lunes positivo, a nuestro coach de coach, Fausto Orellana Ochoa.
1: ¡Coachí!
2: ¡Bienvenido!
1: Tardes, buenas noches.
2: Hola.
1: Hola a toda la gente que escucha su programa. Gracias, como siempre, por la invitación.
0: Nos encanta que esté acá, pero sobre todo es muy importante porque la semana pasada ha habido mucha incertidumbre, yo diría hasta miedo, sobre muchas noticias alrededor de lo que va a pasar con la IA en el mundo.
2: Vamos a calmarnos. Primero lo primero. Hoy nuestro coach nos viene a hablar de los mitos y verdades de los riesgos de la IA. Porque la Nori dice que algo ha pasado.
0: La semana pasada, cuéntanos lo que pasó.
2: Yo no sé qué pasó, coach.
0: ¿No escuchaste? Yo escuché la noticia.
1: La semana pasada fue tendencia una noticia, parte verdad, parte acoplada al contexto de la conveniencia.
2: ¿Dónde?
1: En la que se hablaba de que un ingeniero o ex ingeniero de Anthropic, para poner en contexto Anthropic, la empresa que crea los modelos que usa Claude, él decía que la IA pues va a extinguir a la raza humana antes de que termine la década.
0: Sí, y él
1: esa
0: decía
1: fue la noticia, ¿no?
0: Y él decía también, la noticia que yo escuché, que ahí usted nos irá comentando, señor coach, decía también que, bueno, él tiene 27 años, verán, este ex, muy jovencito, muy piloso.
2: ¿Y por qué ese ex? Después de decir esto, ¿le votaron?
0: O sea, él renunció antes.
1: Y luego lo publica.
0: Él renunció antes y luego hizo una gira de medios para hablar sobre este tema, para alertar a la humanidad, es lo que él decía. Pero también decía que justamente, señor coach, es el hecho de que se nos fue de las manos porque la inteligencia artificial sigue desarrollándose sin necesidad de que el humano haga algo. Entonces ahí está, digamos, que el quid del asunto.
1: Correcto. A ver, hoy vamos a hablar de mitos y verdades alrededor de los riesgos. ¿Existen riesgos? ¿Ok? Pero los riesgos no van ni deberían frenar la implementación de la IA porque ya existe. O sea, ya está y no se va a ir. ¿No?
0: Claro, ya no se puede.
2: Ya no hay
0: también,
2: nada,
0: ¿no?,
2: que hacer.
1: Ya salió el genio de la lámpara y no va a volver.
0: Exacto.
2: Claro, así de decir, ya dejen de usar la IA para mañana.
0: Quita el enchufe, apague el enchufe.
1: De hecho, entre jueves y viernes, por ejemplo, personal de un centro educativo me escribió, hablábamos, estaban preocupados porque me decían, mira, a partir de esto hemos decidido que aquí en escuela hasta creo que era bachillerato no se use, hemos decidido prohibir el uso de inteligencia artificial.
2: Ele mi Dios.
1: Y también un gerente de una empresa grande me decía, mira, esto es mucho riesgo y la IA comete muchos errores, así que frenamos algunos
0: el
1: proyectos
0: uso
1: de implementación. Entonces, la idea es aclarar estos mitos y verdades, ¿no? Entendamos primero, sí, quien sale a decir esto, sí fue un ingeniero, es...
0: De seguridad, ¿no? ¿O no?
1: Ingeniero de desarrollo de Anthropic.
0: Ah, de desarrollo.
1: O sea, él estuvo ahí metido, ¿no? Entonces, luego él publica ¿cómo se llama? Tuito, ex, no sé.
0: Ex.
1: Un ex. Donde dice, existe un riesgo que podría llevarnos a una...
0: A desaparecer.
1: Potencial extinción de la raza humana. Ok, aquí aclaremos algo. Ese riesgo siempre se ha mencionado desde que tenemos conciencia de que existen... ¿Por qué? Le voy a poner un ejemplo.
0: Bueno, yo recuerdo que las primeras entrevistas que usted nos dio acá sobre ese tema, usted nos decía eso.
1: Existe
0: desde el inicio.
1: Le voy a poner un ejemplo. Digamos que hoy usted tiene la oportunidad, le regalan un auto Fórmula 1.
0: ¿Ya?
1: ¿Okay? No sabe manejarlo aún. No tiene idea, está empezando a entender cómo funciona un
2: claro,
1: vehículo.
2: Claro, ¿qué tecnología tiene?
1: No sabe qué tecnología tiene. Entonces alguien viene y le dice, existe un riesgo de que te choques.
2: Claro, medio que aceleres y ya te estampes.
1: Existe el riesgo.
0: Claro.
1: Ahora, la humanidad hoy por hoy tiene la posibilidad de decidir si toma precauciones
0: o
1: y sigue, aprende, lo usa o simplemente lo deja ahí.
0: Y también yo diría, señor coach, que está en nuestras manos, en nuestra mente, en nuestro corazón, en nuestra ética, es en las manos de la humanidad saber cómo utiliza esta inteligencia artificial.
1: Ese es el problema.
0: Y es el problema porque justamente tenemos que reconocer, señor coach, ¿no es cierto?, que la raza humana, ¿sí?, tiene, por ejemplo, yo escuchaba también una noticia que deben poner una normativa para que alguien vaya liderando, más que liderando, supervisando el proceso que está llevando la IA para que no vaya por lados equivocados, por mal camino. Pero ¿quién va a ser esa persona?
1: Esa es una decisión a nivel de gobierno. Correcto. La cual ni China ni Estados Unidos
0: va a tomar.
1: Ningún gobierno. Le voy a poner un ejemplo. A finales de agosto, el Ecuador, la Comisión de Educación del Congreso, de la Asamblea, archivó.
0: Mentira, el tema de la IA.
1: Un proyecto de IA. O sea, ya se presentó un proyecto para regular.
0: Se lavaron las manos.
1: Archivó.
0: Exacto, entonces nadie quiere.
1: Y las justificaciones que dieron fueron absurdas, pero lo archivó.
0: Y nadie quiere justamente tomar esa magna responsabilidad porque es algo realmente gigantesco, ¿no?
1: Veamos por qué es un riesgo. Primero entendamos lo siguiente. Cuando usted usa, por ejemplo, ChatGPT, Gemini o Claude, ChatGPT no es una IA.
2: ¿Qué es?
1: Es un chat que me permite comunicarme con la IA. Voy a poner un ejemplo. Es como el WhatsApp. Cuando usted me escribe un mensaje a mí, yo le respondo.
2: No es el Fausto. Es un medio que me permite comunicarme con él.
1: Exactamente. Entonces, ChatGPT, Gemini, Cloud, Grok son simplemente interfaces que me permiten aprovechar algo que se llama modelos de inteligencia artificial generativa. Ok, eso hay que entender primero. ¿Y por qué hay que entenderlo primero? Porque no hay que tenerle miedo o creer que ChatGPT pues se va a ir en tu contra o va a apoderarse de tu computador para hacer... No, eso no va a pasar. Ese es solo una interfaz. ¿Dónde está el riesgo? Estos modelos de IA se construyen a base de tres ingredientes. El primero, muchos datos. Todos los datos del mundo. Algo que siempre le digo a la gente. Imagínate cuántas fotos entran en tu celu. Miles. Pues imagínate cuántas fotos entran en una granja de datos del tamaño de Gualaceo, por ejemplo.
0: Dios mío.
1: Porque los centros nuevos de datos son de ese tamaño.
0: Infinidad de datos.
1: Todos los datos. Bien, primer ingrediente, datos. Dos, una computadora o computadoras que hagan que esos datos se procesen. Bueno, son hiper mega computadoras basadas en algo que se llaman tarjetas GPUs, que además no las puedes conseguir porque están súper escasas. Porque, ojo, mis queridos amigos, eso sí, el 70% de los recursos del mundo se están yendo para el desarrollo de centros de datos.
0: Y hablamos de recursos, agua, por ejemplo.
1: Recursos minerales y otro tipo de recursos. Ya vamos a hablar del agua. Entonces ya tenemos el segundo ingrediente, computadoras. Estas computadoras son capaces de procesar, para que usted tenga una idea, nuestro cerebro procesa información a una velocidad de 30 metros por segundo. O sea, los datos en nuestro cerebro viajan en nuestras redes neuronales a una velocidad de 30 metros por segundo. Es muchísimo.
0: 30 metros por segundo. Y acá,
1: Megacerebros que además son todos compuestos por fibra óptica, son capaces de procesar o de que todos los datos del mundo viajen a una velocidad de 300.000 kilómetros por segundo.
0: O sea, ni punto de comparación.
1: Y en el medio, segundo ingrediente, está una especie de algoritmo, que no es un algoritmo, es algo que se llama red neuronal.
0: Este es el tercer ingrediente.
1: Este es como el software, más o menos para que se entienda. Pero ¿por qué es tan mágicamente impredecible este software? Haga de cuenta que usted sienta un genio y este genio, solo con que usted le muestre algo, un libro o una frase, él lo memoriza.
0: Resume, claro.
1: Y conecta patrones. Por ejemplo, haga de cuenta que yo le siento a este genio y le muestro la foto de un gato. Le muestro la segunda foto de un gato. Y él solito encuentra patrones. Dice, en los dos casos hay orejitas, cuatro patas, rabito. Esto creo que es un gato. Pero no solo eso. Si le muestro un poema, una canción, lo que sea de gato, él encuentra parámetros solito. Bien. Los modelos de inteligencia artificial, estas redes neuronales, están entrenadas con billones de parámetros. De tal forma que a este genio, si yo le digo, hazme una canción sobre gatos,
0: le saca la
1: él
0: canción.
1: No solo saca todos los parámetros de gato, sino de canciones, de ritmo. Y antes se decía, ok, es muy bueno memorizando datos, pero no es creativo. No, sí es creativo. Es creativo. Antes se decía, no razona. No, sí,
0: sí razona. Sí razona.
2: Que no tiene emociones.
0: Eso
1: de hecho, ojo, Anthropic, y vaya amistad y búsquelo, Anthropic, hace más o menos un mes y medio, sacó un comunicado, una noticia oficial, una declaración oficial, donde ellos por primera vez aceptan, fue la primera empresa en aceptar, que la red neuronal de Cloud, de su modelo, textualmente cito, ha desarrollado una red neuronal similar a emociones.
0: Y es decir, era lo de la ansiedad.
1: Cloud, ¿no?, se siente ansioso, ajá, cuando cree que no te está dando una respuesta.
2: Ay, no puede ser.
0: Imagínense, 18:26. Yo sé que usted, tanto como la Eli y como yo, estamos estresadas de todo lo que va a pasar con la IA. Por eso hemos invitado a nuestro coach para establecer mitos y verdades acerca de la IA y lo que está pasando en el mundo. 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
2: 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Cerramos espacio publicitario, seguimos platicando acerca de la IA.
1: Entonces, para terminar esta parte, ¿no? Así se entrena un modelo de IA. Cada vez que usted escuche, salió el nuevo modelo, quiere decir que cogieron muchos datos, mucha capacidad de
0: cómputo. Y lo desarrollaron.
1: Y esta red neuronal, que ojo, ahí está la incertidumbre.
0: O sea, ahí está el peligro, digamos.
1: Más que peligro, entendamos algo. La red neuronal, estos softwares, aprenden solos, exacto, se entrenan solos, inventan solos. De hecho, los mismos ingenieros de IA dicen que ellos solo entienden el 3% de cómo funciona una red neuronal. O sea, sabemos que aprende, sabemos que inventa, sabemos que entiende patrones, pero no sabemos cómo.
0: Y eso, de hecho, señor coach, dentro de mi básico conocimiento, después de que estuve en su curso, por supuesto, yo me doy cuenta que yo trabajo con ChatGPT, ¿ya? Cuando tenía las primeras interacciones en mi co-creación del trabajo, era algo muy básico y tenía yo que insistir muchísimo en lo que realmente quería que me ayude en la co-creación. Hoy por hoy, y ha pasado, no sé hace cuántos meses hice con usted el curso, puede ser unos...
1: Año y medio.
0: ¿Año y medio?
1: Claro.
0: Wow. Bueno, ahora es la bala.
1: ¿Por qué?
0: Es la bala y hasta me recuerda cosas de, por ejemplo, estoy trabajando para un cliente, para una marca, en alguna co-creación, y me recuerda y me dice, ¿recuerdas que en la campaña anterior estuvimos con este problema? ¿Cómo lo resolviste? Y yo...
1: ¿Por qué? Porque cada modelo que saca ChatGPT, Gemini o Claude, aprende del anterior y del anterior y se reentrena. Le voy a poner un ejemplo.
0: Sí, entonces, ojo, lo he vivido en carne propia.
1: Estos son los modelos. ¿Cuál es el riesgo? Le voy a poner un ejemplo de qué tan inteligentes son. Se toma un modelo de Anthropic en etapa de prueba y se le crea un entorno simulado. ¿Qué quiere decir un entorno simulado? Datos simulados, es como una empresa simulada, ¿no? Ok. No se le dice al modelo, le dice, mira, tu tarea es escribir código. Pero en este entorno simulado se le da acceso a todos los correos, es decir, a toda la empresa simulada. Entonces él analizaba los datos y por ahí él ve que hay unos dos correos que se cruzan. Ojo, los correos son simulados. En donde un supuesto ingeniero le dice a otro, mira, tenemos que reemplazar a este modelo. Más adelante un correo, él insinuándole a una supuesta colaboradora de que mantenga en secreto una relación que ellos tenían. Todo esto es un entorno simulado.
0: Ya.
1: Al siguiente día el modelo le manda un correo a este ingeniero, le dice, mira, si tú me reemplazas,
0: yo
1: hago público en el mundo que tú tienes, porque mi labor... Hasta que yo no termine mi labor, tú no me puedes reemplazar.
0: ¡No! Nos vamos a quedar con este suspenso de lo que pasó en este mundo... ¿Cómo es que dice usted, señor?
1: Simulado.
0: Un entorno simulado que usted sabe que pasa en las organizaciones.
2: Dios mío.
0: Pero a mí lo que me vuelve loca es justamente esa interacción, esa manera de pensar de la IA. Vamos con más luego de la pausa.
2: Seguro es mujer.
0: Mensajes a nuestro coach al 0987-175788. Ya regresamos.
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0: 18:38. Yo sé, querido Radio Escucha, que usted está ansioso por saber qué más novedades de la IA nos trae nuestro coach. Y sus consultas también van a ser respondidas. A ver.
1: A ver, acá nos dicen, Norita, pero le dijeron del futuro, no del presente. ¿Qué habrá dicho?
0: Bloquéalo. Bloquéale, pero veo que lo bloquees, María Elisa Padilla.
1: A mí me asusta del futuro que la IA no sea tan inteligente como la imaginamos o creemos y los humanos nos dejemos llevar por errores que cometa, confiando buen más punto. En la IA que en nuestro sentido común.
0: Muy buen punto este, eso, señor coach.
2: Eso no solo es un miedo al futuro, sino es un error
0: real.
2: Presente.
0: Ahora sí.
2: Porque
0: sí, sí,
2: hay mucha gente que la usa mal y no es que la IA cometa errores, sino que yo la dirijo equivocadamente. Va a cometer errores.
0: Claro.
2: Le voy a poner un ejemplo. Antes la IA solo tomaba datos de su base de datos, los modelos de IA. Ok. Entonces, si yo le hacía una pregunta de algo que pasó ayer, eso no estaba en su base de datos, cometía errores. Luego la IA ya empezó a tomar datos de su base de datos y del internet.
0: Claro, o sea, es como que ve todo el contexto que tiene a su favor, por así decirlo.
2: Su base de datos va y busca a una velocidad increíble en internet. Pero ahora la IA también, ¿de dónde saca su razonamiento? Va a la base de datos, va al internet y también toma tus datos. Entonces, si yo le doy una orden ambigua, un contexto equivocado, o no le cargo bien los datos, va a cometer errores. Entonces, es un error mutuo. Ahora, la gente dice, sí, mira, yo tengo miedo de que ya no pensemos. Si le sabes usar bien...
0: Es una y piensas más.
2: Te ayuda a,
0: de hecho,
2: a aprender aceleradamente.
0: Sí, sí, sí.
2: Entonces,
0: sí, sí.
2: No es la IA como tal, sino el uso que le das.
0: Pero es que
2: como
0: ahí,
2: en todo, ¿no?
0: Esa parte me preocupa, señor coach, lo que usted acaba de decir. Si sabes cómo utilizarla, o sea, y ese es el tema. Es lo mismo que pasó, bueno, de pronto estoy exagerando, lo mismo que pasó con el inicio de las redes sociales. Ay, no, eso no, porque eso es para divorciarse. No, perdóneme. Mira,
2: le voy a poner un ejemplo de la vida real. Ya sabemos que es la IA, es un modelo.
1: ChatGPT no es la IA. Cuando apareció el internet, ¿se acuerdan?
2: ChatGPT no es la IA. Detrás hay un modelo muy, muy inteligente que hoy por hoy, mis queridos amigos, es mucho más inteligente que cualquiera de nosotros en tareas puntuales. O sea, no le podemos competir. No le podemos competir. Olvídese de eso de que no es creativo, de que no razona. No, sí, ya superamos esas barreras hace muchos meses.
0: Sí, sí,
2: ya,
0: yo corroboro eso.
2: ¿Cuál es el riesgo? El riesgo está en que, por ejemplo, ¿qué pasa si yo descubro cómo funciona este modelo y le integro en una aplicación mía que lo que busca es, por ejemplo, violar las seguridades informáticas de una empresa?
0: De una empresa, claro.
2: Uh-huh. Ok. Pero ¿cuál es el otro lado de la moneda? Por ejemplo, ¿qué hizo Google? Google diseñó algo que se llama AlphaFold. AlphaFold es... me voy a explicar. AlphaFold es como un mapa 3D de casi todas las proteínas del cuerpo humano. Los dos casos usaron el mismo modelo, pero ¿qué cambia? La intención del ser humano. Uh-huh. En este caso de AlphaFold, lo que hizo o lo que está haciendo AlphaFold es acelerar décadas el estudio de nuevos antibióticos.
0: Para las enfermedades,
2: de medicamentos.
0: Claro.
2: Entonces, para mí, el riesgo no está en este modelo, ¿no? Uh-huh. El riesgo está en que nosotros le usemos mal.
0: Y miren, todo el mundo, toda la historia de la humanidad, ¿no es cierto? Lo que pasó con los grandes cerebros que utilizaron, por ejemplo, para la Primera y la Segunda Guerra Mundial, lo que pasó, o sea, podían haberse utilizado...
2: Lo que hicimos con la energía nuclear,
0: exacto,
2: por ejemplo.
0: Exacto, o sea, la energía nuclear que todo el mundo dice, ay, no, pero eso es terrible. No, el ser humano la volvió terrible.
2: De hecho, yo por eso creo, estoy convencido de que todos los ciudadanos deberíamos involucrarnos primero en entender cómo funciona
0: el conocimiento,
2: esto.
0: ¿No?
2: Los chicos hoy que van a ser los que regulen las leyes de aquí en 20
0: claro,
2: años.
0: Claro, ellos son
2: que
0: el
2: ellos
0: futuro.
2: Estén involucrados, que sepan qué es un modelo, que cómo funciona.
0: Y que
2: los
0: sobre
2: riesgos.
0: Todo el tema ético, señor coach, que tengan totalmente claro en la vida las nuevas generaciones lo que es ético en la vida, por dónde, cuál es el camino y cuál no debe ser el camino.
2: Sobre todo con esta herramienta que no hay en la historia de la humanidad. Ninguna herramienta que se le parezca.
0: No,
2: o sea, es
0: no,
2: lo más
0: no,
2: potente
0: no.
2: que hemos inventado. Que hoy por hoy, repito, es más inteligente que cualquiera de nosotros.
1: Acá nos dicen, buenas noches, creo que estamos viviendo un nuevo reset en la humanidad. Nos estamos deshumanizando. La IA está desplazando a las personas y el capitalismo lo que busca es máximo rendimiento al mínimo costo. Y eso está logrando la IA.
2: A ver, la IA solo fue, ha sido, estoy completamente de acuerdo contigo, pero más que la IA simplemente ha sido un medio para acelerar, claro, esta deshumanización que ya venía de nuestra parte hace rato.
1: Aquí dice, tienen que verse las películas de Yo Robot y la de Inteligencia Artificial con un niño de sexto sentido. Esas películas, aunque tengan más de 20 años, se sienten muy actuales. Aquí dice, algo que me dio terror fue que cuando fui a cotizar un vehículo que estoy buscando, el que más me haga ahorrar, la chica con una caja... con una misión me explicaba las facilidades, bondades y automatismos del auto eléctrico, pero en mí retumbaba la pregunta, ¿entonces no voy a ser un pasajero más ni los taxis nos vamos a salvar? Hay varios costos en la IA ChatGPT, por ejemplo, ¿en qué rango sería suficiente como para que me rinda y no sea solo un chat de consulta?
2: Buena pregunta, empiezo por la segunda. Primero, en versión gratuita de Gemini, de Cloud, de cualquiera, puedes acceder a todas las funciones, así que yo te recomiendo aprender cualquiera. Y no necesitas pagar de entrada. Lo único que cambia en la versión de pago, de no pago, son los límites de uso. Por ejemplo, si yo... En
0: la cantidad de créditos que te dan.
2: Si en la versión de pago, de no pago, quiero hacerle una consulta de un libro de Excel, me va a dar una respuesta magnífica, un análisis magnífico. Pero la versión de pago es que puedo hacer
0: más consultas. Puedes trabajar, puedes ir co-creando. En cambio, no pago
2: te va a decir, has acabado tu límite hoy, espera mañana.
0: Exactamente.
1: Dice, en mi trabajo uso mucho ChatGPT, pero nos indicaron que nos van a bloquear para proteger información de la empresa en la web.
2: Absurdo.
1: La IA hay que saber usar y también tienes que saber por qué. Si no sabes del tema, la IA puede cometer errores y tú tomarlos como cierto. Me pasó que me dio un análisis que incluía una fase legal que no existe. No soy abogado, pero conozco del tema y le pedí que corrija.
0: Pero es que justamente ahí está el hecho, ¿no? Si usted le toma a la IA como el rincón único, del vago,
1: como lo
0: y
1: único
0: coge
1: que...
0: y se pone a estar usted de vago para que la IA trabaje por usted, le va a pasar.
2: Claro.
0: Pero si usted trabaja con la IA...
1: Hay gente que digo, solo copia y pega y le ha pasado que en discursos termina leyendo, si quieres agrego algo que suene un poquito más amigable.
2: Grábate esto. Amigo, amiga que me estás escuchando. Yo, por ejemplo, nunca le digo a la IA, haz esto por mí. No, yo le digo, mira, IA.
0: Trabajemos.
2: Tengo esta idea, tengo este pensamiento, este concepto, estas son las métricas. Le doy todo lo que esté en mi cabeza. Exacto, y le digo, ¿qué no estás viendo por mí? Eso uno. Dos, tienes que saber entrenarle qué datos les das, qué normativa le das, etcétera, etcétera. Lo que decía el amigo, que sí, por ejemplo, los profesionales del volante en China el 60-70% de los taxis son autónomos.
0: Qué locura, ¿no? Eso ya está pasando. 18:46, tiempo de recordarte qué, señora Padilla.
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0: Hoy es 14 de septiembre y usted me dirá, falta mucho tiempo para la Navidad.
2: No.
0: Pues no, señor, no, señora. 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
2: Cerramos espacio publicitario.
1: Dice aquí, lo importante de usar la IA sin que salga de los documentos que le das, así no inventa ni alucina. Consejo, pide que referencie siempre en base a qué norma o qué documentos toma esa decisión.
0: Sí, todo lo que... Oiga, ahí le tengo una pregunta que me estaba pasando últimamente, señor coach. Por ejemplo, antes yo le ponía referencia a todos los documentos y tal y tal y tal, pero también le ponía de referencia a los links de las redes sociales de tal o cual marca. Y desde la semana pasada me responde que Meta y las redes sociales no le permiten acceder a esa información.
2: Está usando ChatGPT.
0: Sí.
2: Ok, recuerde siempre
0: el pago,
2: trabajar desde proyectos, asistentes.
0: Sí, desde proyectos.
2: Lo que no puede hacer, ChatGPT es desde cuando yo trabajo en la web, es decir, desde la aplicación del computador. Lo que no puede hacer es entrar a una cuenta y hacer como un
0: escáner,
2: un
0: algo
2: escáner
0: así.
2: De toda
0: no,
2: la
0: no
2: cuenta.
0: Puede ser.
2: No, por restricciones. Pero para usted o para gente que trabaja en comunicación, en publicidad, sí le recomiendo una aplicación que se llama mod.app. Mod.app.
0: Ya.
2: Vaya usted a saber cómo hace Mod.app, pero ellos
0: sí esta entran aplicación, a esa sí hace, investigación.
2: Y tú le dices, mira, entra esta cuenta y hazme una auditoría desde el inicio de la cuenta hasta el final, qué errores encuentras, qué puede mejorar.
0: Buenísimo, gracias por el dato, señor Mod.app. Coach.
2: Ahora, recuerde, los modelos de IA, que recuerde, ChatGPT no es la IA, es la interfaz que me permite conectarme con estos modelos, de por sí tienen un riesgo porque no sabemos toda su capacidad y porque no hay una normativa que le frene. Entonces, no hay que tenerle miedo a ChatGPT, a Gemini, a Claude, por el contrario, tiene que ser un aliado. Lo que tenemos que tenerle miedo es a esta falta de política pública a nivel de China,
0: supervisión.
2: Estados Unidos, de no ponerle límites. Ya salió, creo que hace dos días, Darío Amodei, el CEO de Anthropic, y dijo, señores, por favor, frenemos esto.
1: Si a mí no me deja hacer artes con mi lencería y mi propia cara.
2: Depende el,
0: el prompt.
2: La herramienta y desde dónde le estoy usando.
0: Pero, por ejemplo, yo no sé, señor coach, pero yo siento, es una percepción mía, ¿no? Que ni al presidente de los Estados Unidos ni al gobierno de los países asiáticos les conviene que esto de la IA tenga supervisión.
2: Lo que pasa es que a nivel de ellos, a ver, ellos no están preocupados de que Google cree AlphaFold o de que Europa, como ya está pasando, están acelerando nuevos antibióticos. Parece que vamos a estar cerca de la cura de la diabetes. Se anuncia ya que en 10 años podríamos habernos liberado del cáncer. Bueno, otra cosa es ver quién podrá acceder a esas tecnologías.
0: Obviamente.
2: Pero va a haber. Ellos no están preocupados de eso. China y Estados Unidos están preocupados, abiertamente lo han dicho, por ver quién es el que el que primero implementa sistemas de seguridad y militares con IA. La carrera es armamentista.
0: Es armamentista.
2: A ellos no les importa el desarrollo de la ciencia.
0: Qué terrible. Y
2: por
0: qué
2: eso
0: triste,
2: están probando
0: ¿no?
2: drones con IA en Ucrania, por ejemplo.
0: Qué barbaridad.
2: Tú dominas los sistemas armamentísticos con IA y dominas del mundo. O sea, la geopolítica está en tus manos. Eso
0: dueño
2: es
0: dueño del mundo.
2: Dueño del mundo.
0: Dueño
2: y
0: del
2: ojo,
0: mundo.
2: Y ojo, en el mundo hay solo, se estima, 20.000 personas que trabajan en el desarrollo de IA. En manos de 5 dueños.
0: Qué locura.
2: Y entre los 20.000, solo el 0.1% son ingenieros de seguridad.
0: Y ya
2: tienen una presión,
0: uno renunció y uno ya renunció.
2: Desarrolla.
0: Claro.
2: Entonces, hay riesgos, pero creo que también hay muchas oportunidades. A nivel individual, no hay otro. O sea, no puedes decir, no, yo no voy a
0: trabajar con
2: ella. Le voy a poner un ejemplo de lo que usted decía, tenemos que ser más conscientes en el uso. Hay una preocupación del agua que es cierta.
0: Real.
2: Un centro de datos de IA, por ejemplo, los de Meta, se consume la misma agua en un día que una ciudad como Gualaceo en una semana.
0: Imagínense, amigos, un es centro una locura. De
1: imagínense cuando estuvimos haciendo la foto de los 80.
2: Exactamente. ¿Sabe cuántos tokens? Tokens es la unidad de medida de la energía que consume la IA para pensar. Uh-huh. ¿Sabe? Hace tres semanas, entre las últimas tres semanas, hubo récord de consumo de tokenización en los modelos de creación de imágenes de ChatGPT. ¿Por qué? Por las fotos de los 80.
0: De los 80, claro.
2: Si no, nadie se preocupa del agua.
0: Sí, qué horror. Y nosotros también hicimos eso.
2: Consumo consciente. Uno. Dos. Saber manejar la herramienta.
0: Señor coach, yo creo que todo ese tema del agua y si deberíamos hacer como que otro programa con cifras reales para que la gente tomemos conciencia, porque hay una falta de educación en eso, la gente no conoce.
1: Claro, la gente
0: y facilito se nos olvida. Decir,
1: ¿por qué se usa agua?
0: ¿Qué tiene que ver?
1: ¿Qué tiene que ver el agua con la tecnología? Lo que pasa es que
2: estos megas servidores que yo le decía, estas megas computadoras se calientan mucho, entonces hoy por hoy el sistema conocido, el que más conocemos, es enfriarlos con agua. O sea, hay agua que está circulando alrededor que enfría, voy a ponerlo de una forma así didáctica,
0: claro, para
2: que enfría el cuarto. Uh-huh. En teoría
0: y
2: se
0: es a través del recurso agua.
2: Pero entonces, eso creo yo que en algún... A ver, ¿cuál va a ser el problema? El problema uno va a ser agua en las zonas donde se creen los servidores. Pero hay otro problema, el consumo eléctrico.
0: Ah, claro.
2: En tres años, todo el mundo, excepto China, vamos a vivir crisis de racionamiento eléctrico complejo. Porque el único país en el mundo que está listo para proveer de la energía que necesita carros eléctricos.
0: Acuérdense que estamos en esa ola de los carros eléctricos.
2: Carros eléctricos.
1: Yo me quedo, por ejemplo, varada.
2: Eso va a ser racionado. El único país que se ha preparado los últimos 10 años.
0: China.
2: Para poder satisfacer la demanda de energía eléctrica que vamos a tener son los chinos.
0: Y van a tener la sartén por el banco.
2: Entonces, mi recomendación final es: no le tenga miedo, empápese. El problema no es ChatGPT, no es Gemini, no. Ellos son una interfaz que te permiten conectar con los modelos. ¿Qué hay que hacer? Enterarse, entrenarse, aprovecharle. No te puedes quedar fuera, definitivamente.
1: No, claro.
2: Con el pretexto de, por ejemplo, seguridad de la información, que tu empresa no la use. Es un absurdo. Alfabetiza a tu gente, alfabetiza a los chicos, alfabetízate tú.
0: Para que la usen bien.
2: Y la usen bien, correctamente y de forma responsable.
0: Señor coach, en la parte final, ¿algún curso que la gente pueda acceder?
2: Sí, este sábado justamente tenemos...
0: ¿Tiene cupos todavía?
2: Todavía nos queda 2 cupos. Si es que alguien quiere aprender IA generativa desde cero hasta la creación de asistentes de manera presencial. Creo que es el último del año, creo. No estamos seguros porque...
1: ¿Qué pasa? Todavía
0: faltan 3 meses.
2: Es que octubre ya estamos con la agenda un poquito llena y noviembre súper corto. Pero bueno, en todo caso le estaremos informando.
0: El número es el 096
1: 099.
0: No.
2: 099-613-6510.
0: Muchas gracias, señor coach.
1: Gracias, coachy.
0: Nosotros nos vamos invitándote a ti a que te quedes en la señal radioactiva, pues se viene Fanáticos y Campeones. Usted llegue a casa y dé muchos besos y abrazos.
2: Éxitos y bendiciones, amistad.
1: Y recuerda siempre

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